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¿Qué tal, amigos? ¿Cómo están? Muy, pero muy buenos días. Bienvenidos a nuestra programación de En Buenas Manos, aquí por la 89.1 FM Radio Concierto. Un fraternal abrazo. Qué alegría poder compartir esta nueva jornada, que donde empieza a clarear, un día marcado por un viento de agosto, podemos decir, ¿verdad? 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

0: 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Que Dios bendiga nuestra semana, que pasemos bien. Lo más importante, que disfrutemos de cada día de esta antepenúltima de Gatuya semana del mes de septiembre. Bella última semana, bella yequema cara de octubre. Ganó Cerro, ganó Olimpia, se frenó Libertad, se acercaron los escoltas. Creo que Olimpia está a 1, Cerro está a 6. Ahí nomás todo el tema del campeonato del fútbol paraguayo. Y hoy inicia la primavera. El día de la primavera se celebra en este hemisferio, de esta parte, ¿verdad?, de América, como una festividad tradicional ya por el día, simbólicamente el cambio de la estación del frío, del final, ¿verdad?, del frío y renacimiento de la naturaleza, y lo caracterizamos el día de la juventud. Felicidades a todos, esperamos de que esta eterna primavera esté presente en nuestros corazones y que sepamos disfrutar esta estación de la mejor manera y que podamos vivir con alegría por sobre todas las cosas, porque esto es lo que trae renovación, simboliza el florecimiento de las plantas, el aumento de la temperatura y el ingreso de días más iluminados, ¿verdad? O sea que clarea más rápido, o sea que más temprano, y los días son un poquito más largos. Por ejemplo, ahora ya estamos teniendo, ya por más lento que sea, pero esta hora ya empieza a clarear, lo que anteriormente clareaba eso de las 7, 7 y media, ya estas horas empezamos a tener la claridad del día, ¿verdad? Esperamos que estén todos bien, que hayan pasado un excelente fin de semana y el inicio de semana también haya sido extraordinario, el compartir con la familia por sobre todas las cosas. Y vamos a ver qué trae también el informe de las actividades del ámbito policial, el resultado siempre de un fin de semana marcado por accidentes de tránsito y por otras cuestiones también. El compañero Wilson Andrés Martínez está en los controles técnicos. Lucía Margarita Villamayor, ¿cómo le va? Buen día.
1: ¿Qué tal? ¿Cómo estás, Lucía? Un afectuoso saludo a los oyentes de nuestra mañana en buenas manos, a Wilson, los compañeros móviles, la gente que nos escucha a diario a través de www.radioconcierto.com.py. Lo estamos por nuestra señal de aire, la 89.1 FM. Muy, pero muy buenos días. Feliz día de la juventud, feliz inicio de la primavera para los oyentes. Así que a disfrutar de este día, que va a tener temperaturas bastante elevadas según la dirección de meteorología.
0: Ayer anunciaba viento de agosto.
1: Viento de agosto, sí, viento de agosto.
0: Antes era en julio, ya era agosto, y ahora es casi en octubre, julio, ingresa la primavera. Como y con...
1: cualquier tiempo fue agosto, menos en agosto.
0: Eso. En agosto tuvimos días demasiado fríos, o sea, y no con este tipo de viento, ¿verdad? De viento fuerte, pero bueno. Esperamos de que la primavera... Pero entra bien la primavera, Lucía. Más allá de que creo que está medio nublado el tiempo. Y hoy se anuncia, por lo menos la dirección de meteorología ya anuncia a nivel país, el lunes con tormentas, ¿verdad?, que vamos a tener. Luego de un domingo con condiciones...
1: ¿Alcanza el este en esa tormenta?
0: Vemos. Condiciones climáticas estables. Desde este lunes volvería a registrarse lluvias y tormentas eléctricas en gran parte del país. Además, el país, en algunos sectores, están bajo alerta por posibles vientos fuertes, y es lo que estamos teniendo, ¿verdad? Anticipa una jornada calurosa por la mañana y la tarde, pero fresca por la noche, con un cielo mayormente nublado, vientos variables, lluvias dispersas, ocasionales tormentas eléctricas en gran parte del territorio paraguayo, incluyendo la capital Asunción. Además de los vientos, hay una alerta de posibles vientos fuertes en todo el país, con ráfagas de 60 y 90 en la región oriental, ¿verdad? 60 kilómetros horarios, y a nivel Chaco tenemos aproximadamente el pronóstico de tener, vamos a tener vientos de 90 kilómetros horarios. Las precipitaciones y tormentas continuarían al menos hasta mañana martes,

0: De nuevo, en gran parte del país las condiciones de tiempo volverían a normalizarse ya el día miércoles. Se espera un lunes caluroso en Paraguay con temperaturas máximas que alcanzaría 34 grados centígrados en Asunción, 33 grados en Ciudad del Este, 27 grados en Encarnación y hasta 39 grados en el Chaco paraguayo.
1: Con relación a estos fuertes vientos que indica la Dirección de Meteorología en su boletín especial, Lucio, estarían alcanzándonos en la tarde de este lunes. Va a afectar noche y madrugada.
0: La tormenta.
1: El sistema de tormentas, ¿sí? El sistema de tormentas que trae consigo acumulados de entre, a ver un poco, 30 y 70 milímetros y puntualmente superiores las lluvias. Y los vientos con ráfagas puntuales en torno a los 90 kilómetros la hora y puntualmente superiores.
0: Entonces vamos a tener también.
1: Alta probabilidad de caída de granizos. Para nosotros, reitero, de hecho que el sistema de tormentas va a ingresar al país en tarde de este lunes y se va a extender en algunos departamentos hasta la mañana de el martes, en nuestro caso, va a por lo menos incluir toda la madrugada. Así que hay que
0: A
1: tener cuidado,
0: prepararse, ¿verdad?
1: hay que estar preparados.
0: Porque es acu y pues haré con ilusión.
1: Sí, no,
0: Acue.
1: es que ayer Lucio hizo un
0: Sí,
1: calor intenso.
0: calorazo.
1: Un calor intenso. Y las temperaturas para hoy son nuevamente bastante elevadas. Hasta ahora nosotros tenemos ya 23 grados.
0: Imagínate.
1: La máxima de la semana pasada.
0: Sí, ¿verdad?
1: 83% de la humedad en el este del país, 22 kilómetros la hora en el sector noreste, lo que tiene que ver con la situación del viento. Para el resto de la jornada, indica un día caluroso a cálido, cielo parcialmente nublado a nublado, vientos del norte, luego moderados del sur, lluvias con ocasionales tormentas eléctricas. Mínima 21 y la máxima 33 grados. Y mañana hay otra vez un descenso en la temperatura, fresco a cálido, cielo mayormente nublado, vientos moderados del sur, lluvias con ocasionales tormentas eléctricas, mínima 16, máxima 23. El miércoles, fresco a cálido, cielo nublado, parcialmente nublado, vientos del sureste, luego variables, mínima 11, máxima 24 grados. Las variaciones de lo que tiene que ver con el tiempo hoy y los próximos 2 días.
0: Sí, siempre hay que hielo, si hago tu taro bajo ahí. Porque siempre decimos el que va, vuelve otra vez, ¿verdad? Y viene con una intensidad bastante interesante, ya lo dice la Dirección de Meteorología, ¿verdad? Ojalá, y Dios nos quiera que nos afecte ningún tipo de tormenta, ¿verdad? A pesar de que ya entramos en el mes y en la época de las tormentas, ¿verdad? Porque en esta época, por lo general, tenemos lluvias, vientos y mucha lluvia prácticamente. Y aún más por el fenómeno del Niño que estamos en el itinerario, hermano, y eso es lo sigue allá. Porque en otra parte ya han sentido esta situación, la furia de la naturaleza, lluvias, granizadas y cosas por el estilo, especialmente en Brasil, en algunos estados que tuvieron desastres, ¿verdad? Ocasionados justamente por fuertes tormentas que ha azotado el vecino país. También Chile, no sé Argentina en qué grado, ¿verdad? Pero Ugina, Dios quiera, reitero, que no nos afecte en demasía esta situación. Pero ya las compuertas de Itaipú hay que ver un poco en qué nivel está, ¿verdad? Para las primeras casas quienes están en posibles inundaciones. Entonces,
1: Sí.
0: para que tomen ya las precauciones.
1: Porque Itaipú, por ejemplo, sigue con las compuertas abiertas.
0: Sí.
1: Ellos permanecen con las compuertas abiertas. No tienen de otra porque el nivel de agua dentro de lo que es el embalse está alto, entonces tienen que necesariamente desagotar y lo están haciendo. Así que a mí me consta, por ejemplo, que el Mondal a la altura de lo que tiene que ver con la zona de Tres Fronteras y compañía está, pero altísimo. Lo mismo que lo que ocurre también con el Paraná ahora.
0: Sí.
1: Así que hay que ver un poco qué previsión tenemos, al menos para

0: las próximas semanas, ¿verdad?
1: Pero esto no impide los trabajos que se desarrollan arriba, ¿verdad?
0: No,
1: Continúa.
0: no, continúa, eso
1: Sí.
0: prosigue.
1: Lucía, pero están trabajando así a ritmo ya con intención de culminar esta obra, porque hasta el... Un año tiene para terminar, ¿verdad?
0: ¿Y
1: Del
0: se trabaja?
1: 2027.
0: Y se
1: ¿Verdad?
0: trabaja. No sé si el ritmo como para
1: Sí.
0: terminar enseguida, pero se trabaja, ¿verdad? He visto que varios legisladores se hicieron ya eco de esta situación que se vive en la zona de frontera. Hablo del puente de la Integración y también del puente sobre el Mondal, que incluso tocaron el caso en el Senado, ¿verdad? Y he visto que una diputada, específicamente Joana Ortega, estuvo realizando un descargo también en la zona del puente de la Integración, ¿verdad? Dice que no le recibieron.
1: No le
0: No
1: recibió
0: le recibieron.
1: en
0: En
1: el
0: la zona de
1: puente.
0: frontera. No le recibieron.
1: Y nuestras autoridades departamentales medio no se dan por enterado por lo visto lo que está sucediendo
0: ¿O
1: en
0: no les
1: Flandro.
0: importa? No sé.
1: O estamos en otras cosas, en verdad estamos en otras cosas, ¿verdad?
0: Yo no sé
1: Pero
0: si hasta cuándo vamos a estar en otra cosa.
1: deberían preocuparles esta situación.
0: No sé hasta cuándo vamos a estar en otra cosa y no atendiendo esto que tiene que ver con el cruce fronterizo, ¿verdad? Que Ciudad del Este se queja porque están prácticamente ahogados porque no hay forma de cruzar el puente de la amistad, ¿verdad? Porque implica mucha pérdida de tiempo, tanto para el propio paraguayo como también para el turista que viene e ingresa a Ciudad del Este por hacer sus compras, ¿verdad? Y mientras tanto tenés un gigante que está durmiendo ahí. Pero un monumento de infraestructura que terminamos pagando todos, ¿verdad? Que no se puede utilizar y si querés utilizar tenés que pagar, ¿verdad? O sea, hay alguna mitad. ¿Dónde se ha visto, Luz? ¿Dónde se ha visto semejante estupidez? Solamente ahí.
1: El tema de las documentaciones, me habla Lucía.
0: Claro, el que te quieran cobrar por utilizar el puente.
1: Sí, y
0: Que vos
1: eso,
0: ya pagaste.
1: sí.
0: Porque no es algo que hicimos fiado, ¿qué? Sino que es plata que se hizo con un Itaipú. No es que se haya hecho con un préstamo esa obra.
1: Y es lo que tiene que llamarle la atención a nuestros parlamentarios, ¿verdad? Y preguntarle a Cancillería. Derogar ciertas cuestiones, ponerse de acuerdo con esto es cuestión del Mercosur, Lucía. Esto, más allá de que algún momento tenemos que pasar por este control, pero al final el yeyepirón es la del Mercosur, ¿eh? Pero el gobierno, a través de nuestros parlamentarios, tiene que exigirle a Cancillería hacer una revisión sobre este tema. No puede ser que tengamos que estar realizando papeleos, documentos, cédulas para pasar al vecino país. O sea, una especie de cédula es el documento de tránsito vecinal
0: Un
1: fronterizo.
0: peaje, güey, Lucima de cédula, un peaje es lo que te están
1: Peaje, ¿verdad?
0: cobrando, no puede ser. Qué pucha.
1: Demasiadas trabas existen para la utilización del puente de la integración. Y la otra cosa más estúpida, un puente 0 km. Que lo pueda utilizar de 7 a 13. Mira la histórico. Nunca se vio en el mundo esta situación. Pero solamente. Oye, en Bojoburgo, oye, le digo. Para la. Pesecteoína. Oye, en Bojoburgo, estoy la para ver. Añadea tu. Ñan de Tibi. Ya lo. Ya poseo, ya ponían de. Entonces, más allá de que le encantaría a Brasil cerrar la frontera, ¿verdad? Pero no va a tener otra, porque ellos tienen, necesita de esa, del movimiento de la logística. Entonces cualquier, ¿cómo podemos decir, Lucía? Cualquier iniciativa que se haga va a ser positivo para el Brasil y para nosotros también, ¿verdad? Digo, en el sentido de la... dejarnos de la burocracia y tratar de que se
0: Que se
1: faciliten
0: facilite. Sí.
1: la salida y el ingreso a nuestro país. O que hagamos una vez por todas ese trabajo migratorio, ¿verdad? De migraciones.
0: Claro.
1: Y se terminó. Pero eso va a ser un retroceso, un tremendo retroceso en la intención.

0: de llegar a una verdadera integración en el Mercosur. Pero este tema de pasar por documentaciones rigurosas que no viene al caso, que copien de la Unión Europea y van a notar la gran diferencia de la civilización y de autoridades que piensan un poquito más de lo nada que hacen acá nuestras autoridades en el Mercosur. Quiere ser demasiado vivo, pero no, tristemente.
1: Hoy es el Día de la Juventud y la juventud representa en el país, Lucio, una población que equivale a 1,5 millones de personas. 500.903 personas están dentro de la franja de los 15 y 19 años. 2024 tenemos a 515.034 paraguayos y dentro de la franja de los 25 y 29 años, 508.918 personas. La población juvenil está mayoritariamente conformada por varones, 773.239 y 752.616 son mujeres. 74% de los jóvenes viven en la ciudad y solamente el 26% vive en el campo. Nuestros jóvenes están buscando otro destino que no sea el campo, ¿eh? Dice que un poco más de la mitad de los jóvenes de 15 a 24 años de edad asiste a una institución de enseñanza formal, siendo la tasa de asistencia superior en áreas urbanas en relación a las áreas rurales. Del total de la población de 15 a 29 años de edad, alrededor de 6 de cada 10 jóvenes realizan actividades económicas. Es decir, termina siendo clasificada dentro de la población ocupada. Ya entran los formales, los informales, dentro de estas actividades económicas. 7 de cada 10 jóvenes son solteros. Cerca de 2 de cada 10 jóvenes viven en pareja, ya sea como unido o casado. Del total de la población de 15 a 29 años de edad, estamos hablando de los 1.525.855 jóvenes que tiene nuestro país. De ese total, 24,9% tiene un seguro vigente, seguro médico vigente en el país. Lo que tiene que ver un poco con los datos del Instituto Nacional de Estadística de nuestro país con relación a los jóvenes, toma la franja etaria de los 15 a 29 años.
0: ¿Cuántos jóvenes, Lucía? Disculpame, no presté atención.
1: 1.525.855.
0: Dejaron de ser la mayoría los jóvenes, ¿verdad? Entonces, ¿te acordás? Estábamos en un porcentaje altísimo de
1: Sí,
0: jóvenes en nuestro país.
1: eso es así. Y va a seguir siendo así también.
0: ¿Descrecemos entonces?
1: Regresa. Sí, pues voy a hacer un comparativo de cuántos hijos tuvo tu abuela, tu mamá y vos y ella tenerlo.
0: Lo mismo.
1: Pero no, no, claro, ¿verdad? Pero esa es la tendencia, pues. Decrecen las familias. Hay menor reproducción. Hay algunos que nos parece que se reproducen demasiado, ¿verdad? Pero en líneas generales hay menor reproducción. Bueno, los jóvenes que hoy están de fiesta y de actividad en todas las instituciones educativas, porque no es asueto, ¿eh? ¿O sí?
0: No.
1: No, hay farra. Ahora, en la mayoría de las instituciones educativas, el que sigue el decreto de asueto visto estudiantil es la Universidad Nacional del Este. Ellos no tienen actividad en esta jornada, de hecho están los alumnos con sus actividades correspondientes a la Copa UNE, ¿verdad?
0: Casi todas las universidades están con sus actividades. Verá, acá la UPE también están
1: Con
0: con
1: sus
0: su
1: torneos.
0: torneo. Sí. Los colegios van a tener celebración por el Día de la Juventud. Por hermano farreame, que es el Día de la Juventud. Me contrataba discotecas ya.
1: Y claro.
0: Ya farreame. Con mucha alegría hemos pasado el sábado, hablando de colegio. 30 años, Lucía, de egresado del colegio Doctor Raúl Peña. Estuvimos los compañeros y amigos que nos regalaron la vida en un compartir de gala en Palmera Eventos y fue muy lindo, fue muy emotivo. Y le envío un gran abrazo a todos mis compañeros, a todos aquellos compañeros quienes compartíamos en aula. Y nos llenó de felicidad compartir con la familia, esa familia grande, y celebrar 30 años. la promoción 1996. Y me gané muchos abrazos, sinceramente. Me sentí muy feliz en saludarle a mis ex compañeros de la promoción. Muchos no son directamente de mis compañeros de curso, ¿verdad? Pero todos nos conocíamos de la promoción 96. Era esa promoción dorada prácticamente de la década de los 90. Y compartíamos, algunos ya eran el. Antes, pues, dos cosas no me había, Lucía: humanístico y comercio. Era un compartir, pero demasiado. Y gusto y muchas gracias. Saludo a la abogada Blanca Cardoso y a la abogada Mariela Arriola, quienes fueron las encargadas con los diferentes coordinadores de las promociones. Guapísimos, guapísimas, capísimas son en la organización, porque es estresante. Porque en esta edad, después de 30 años encontrarnos, somos peor que criaturas a veces. Y ellos han experimentado esta situación, pero brillante. Culminó, pero de una manera fantástica, la actividad por los 30 años de egresados del Colegio Doctor Raúl Peña, de la promoción 1996.
1: Vamos a mirar un poco lo que traen en portada los diferentes medios a nivel país. El fin de semana se estancó el líder, Libertad, pues terminó empatando 1-1. Ganaron Cerro Porteño y ganó también Olimpia. Lo que tiene que ver un poco con el torneo local, ¿verdad? Olimpia que tiene que enfrentar a Libertad el lunes.
0: Lunes.
1: Sí, feriado, pues. El feriado que tenía que ser el martes va a ser el lunes. Entonces, marcaron para esa fecha lo que tiene que ver el partido entre Olimpia y Libertad, que va a, en este caso, abrir la segunda rueda. O sea, forma parte en realidad de la segunda rueda del torneo del Clausura del fútbol paraguayo. En la intermedia, General Caballero se vio favorecido por los resultados.
0: ¿En serio?
1: Sí, porque
0: ¿Empató, bro? Ah, perdió.
1: perdió luego, así que perdió su partido contra Paraguarí y ayer ligó Chachá 12 de junio. 4-0 luego lo Independiente de Campo Grande en su casa.
0: Ay, juez. ¿Y
1: Terminó perdiendo
0: Santaní?
1: 4-0. Y Santaní ganó.
0: Ah, entonces Santaní ya es segundo.
1: Ya es segundo, sí. Ya son segundos en realidad juntos.
0: ¿Otra
1: Con
0: vez con
1: 12
0: 12 de junio?
1: de junio.
0: Mira, che. Porque 12 de junio van varias fechas sin sumar, ¿verdad?
1: La fecha pasada ganó.
0: Ah, ganó.
1: La fecha pasada ganó. Y si ganaba ayer, porque ayer jugó 12 de junio, iba a ser puntero solo. Bueno,
0: Sí, según
1: pero al
0: Nicolía.
1: final terminó perdiendo 4-0. 50 puntos tiene General Caballero, que perdió. 25 fechas jugadas. Santaní, que ganó, tiene 48. Y 12 de junio también está con 48 puntos.
0: ¿A cuántas fechas de culminación?
1: Quedan 5 fechas y
0: Cinco.
1: todavía se tiene que jugar General Caballero Santaní y General Caballero 12 de junio. No, y debutote.
0: Gente, gracias. Todavía hago cinco fechas ya.
1: Esperemos que ya no vuelva a fallar General, ¿verdad? Pero bueno. Lo cierto y lo concreto es que esa es la situación de la división en intermedia que miramos muy de cerca porque está nuestro representante, un alto paranaense, en lo alto de esa tabla de puntuaciones, buscando retornar a la división de honor del fútbol paraguayo.
0: Y que definitivamente está sentenciado es San Lorenzo.
1: San Lorenzo, sí, no, pero.
0: Y el Rubio Ñu, ¿verdad?
1: Y habría que ver lo de Rubiño.
0: Porque Rubio
1: No me
0: Ñu
1: digan.
0: volvió a perder. Ayer jugó Sportivo Luqueño contra Recoleta, ¿verdad?
1: Ese fue el partido que cerró la fecha.
0: Sí.
1: Ganó Deportivo Luqueño 1-0.
0: No sé. ¿Qué más está Recoleta, che? Un buen técnico, oye, Pedro.
1: No le encuentra la vuelta. A ver. Ese es el acumulado. La tabla de goleadores. Vegetti que no le hacía gol ni al arcoíris desde que llegó Costa, no para de marcar. Es el goleador. Es uno de los goleadores en realidad porque hay varios con 5 goles. Es el goleador del torneo clausura del fútbol paraguayo. lo que es la cosa, la cuestión, ¿verdad? Porque no la encontraba.

0: a la vuelta,
1: No.
0: ¿verdad? Y después de la llegada de Costas, termina, sí, empezando a marcar los goles y a salvar a Cerro prácticamente en varios de los partidos que se jugaron, ¿verdad?
1: Lo aburrido el partido de Cerro. Ya, de ya. Cualquier partido es más divertido que observar que el partido de Cerro. Y caigüete ahí. Legalmente. Y vamos a ver quién es el equipo que desciende. Porque están varios en la puja, a ver.
0: Están varios en la puja. Uno de ellos ya está sentenciado, que es el
1: El equipo
0: equipo de
1: rayadito.
0: Rayadito San Lorenzo. Va a tener que jugar la próxima temporada en la división intermedia. O sea que vuelve a la división intermedia para la siguiente temporada. Bueno, vamos a ver un poco lo que trae en portada el diario ABC Color. Dice: ex ministros y gremios exigen al Banco Central del Paraguay autonomía y aclarar dudas. Riesgo de concentración de dinero público en banco, dice. A ver un poco. Dice también: ex ministro de Hacienda Dionisio Borda y Manuel Ferreira coincidieron en la necesidad de que el Banco Central del Paraguay preserve su institucionalidad. Hacen relación a la inquietud dirigida a la banca matriz y al presidente Santiago Peña por la soberana ante aparentes decisiones en favor de la entidad bancaria. En el mismo sentido, se manifestaron varios gremios de empresarios que piden que se aclaren todas las dudas y que reglas de juego sean justas. El comunicado de la soberana hace relación a posibles diferencias en registro de depósitos de fondos públicos en banco fusionado en el 2024. Otro tema dice: Iglesia contra la violencia y la corrupción. El mensaje dirigido a la juventud en su mes y en coincidencia con el 40 aniversario del nacimiento de San Roque González. ¿A qué? Del 450 aniversario del nacimiento
1: Imita y te
0: de
1: llega
0: San
1: San
0: Roque
1: Roque.
0: González de Santa Cruz. Cardenal Alberto Martínez pidió ayer en su homilía que no se entregue a la patria a quienes siembran la violencia y la corrupción. Son enormes los recursos que se desperdician o desvían, mientras a los sectores más necesitados llegan apenas algunas migajas, señaló en una parte de su alocución el religioso ante una importante cantidad de alumnos de colegios católicos y otros feligreses. MOPC y ANDE gastan fortunas en consultorías, lideran lista de entes públicos según la Dirección Nacional de Ingresos de Contrataciones Públicas. Para expertos, casi todo se hace mal en educación.
1: Qué triste, ¿eh?
0: Y estos expertos dan soluciones. Sí, estos expertos dan soluciones, dice.
1: Solamente ve el
0: Porque
1: problema.
0: viste que eso es prácticamente natural para el ser humano, ¿verdad?
1: Sí.
0: Ver el
1: Solamente ve el
0: problema,
1: problema.
0: pero no te da la solución.
1: Sí. La solución tiene que ser a corto, mediano y largo plazo. La solución es así.
0: De hecho, que pero en algún momento pues tenemos que empezar a ver las
1: Claro.
0: soluciones y dejar de puntualizar en los problemas.
1: ¿Cuál es la metodología hoy en la educación? O sea, ¿te acordás? Anteriormente habían.
0: No sé, antes hablábamos del sistema alemán, sistema no sé qué, ¿verdad? No sé qué. Escolar básica no se luce, o sea, nivel educativo no sé.
1: ¿Será que está más paraguayizado ya nuestro sistema de educación? Porque antes teníamos, a ver, una aplicación medio americanizado ya eso. En la época, yo te hablo en la época de Nicanor, donde se socializaba un poquito más este tema, la metodología en aplicar en aula. Y no sé cuál es el método o cuál es la. Y sí, el método, la metodología aplicada justamente hoy. Pero a mí me preocupa. Con toda honestidad te digo, me preocupa esta situación de la que siempre hablamos, que criaturas que están en el tercer o cuarto grado no sepan leer, por ejemplo.
0: Y algunos que llegan sin saber leer fluidamente al nivel universitario, Lucio.
1: Otra vez. Y ese ya es falencia de que no tienen una base sólida en la educación. Y ahí tenemos que analizar el fracaso de esta metodología, ¿verdad? Que se está aplicando. No es docente el problema, es el método. Así nomás.

0: Aquí al menos me dice un modelo nacional propio regulado por el Estado paraguayo.
1: Solo.
0: Me dice Pedro Duarte sobre el tema de descenso de los equipos paraguayos. Matemáticamente Rubiñón no está descendido. De hecho, es que no está todavía descendido. Pero tiene que ganar al menos 5 partidos. Y que Luque y Recoleta pierdan todos sus partidos.
1: Pero lo que ganó está casi misión imposible. Luque juega bien. El
0: Sí.
1: técnico que debuta gana. Ganó el técnico que... ¿Cómo se llama el que era jugador? El
0: Lucas
1: nuevo...
0: Barrios.
1: Lucas Barrios, el nuevo técnico
0: Le
1: de...
0: volví a traer a Lucas Barrios.
1: Sí.
0: Porque dejó la conducción técnica de Rodrigo López. Bueno, porque vino una seguidilla de derrotas y volvió a la conducción ahí en el Sportivo Luqueño Lucas Barrios. Que sí, el Luque, porque Luque roto a sus entrenadores todo el tiempo y está con los mismos. Intentando, procurando, le va bien y después ya cuando le empieza a ir mal le vuelve a cambiar. O sea que
1: Porque
0: está ahí.
1: Rodrigo encontró muchas vueltas a Deportivo Luqueño. Solamente que después ya se le las derrotas que tuvo ha hecho que la directiva lo cambie, ¿verdad?
0: Bueno, vamos a completar un poco lo que tiene que ver el diario ABC Color. Dice también 14,4% de los jóvenes de 15 a 29 años están en la franja de pobreza. Rendición de Camilo a Tribunal Superior de Justicia Electoral con llamativo subregistro en varios datos. Y prosigue juicio a Hernán Rivas y podrían pedir hoy su condena. El 24, al menos inicialmente. Está marcado para el 24 de septiembre la lectura de la condena. O la sentencia. No sabemos si lo van a condenar o no. Pero el 24 va a estar siendo.
1: ¿A qué se expone Hernán Rivas?
0: Y 11 años de cárcel piden.
1: 11 años.
0: La fiscalía en un principio pidió 11 años de prisión.
1: Apoy, te digo el problema.
0: Le van a dar 11.
1: No. 5, máximo.
0: Que a ver qué pasa de Rivas. ¿Viste que les aparecieron algunos al compañeros?
1: Sí.
0: Que a ver si el tribunal le creyó a los compañeros de Rivas. Que dicho sea paso,
1: Deja mucho que desear también.
0: deja mucho que desear.
1: Su pretesis y eso copiaron
0: Y
1: de las redes nomás.
0: si se confirma que
1: Que
0: se
1: mienten
0: fueron a
1: también.
0: mentir en juicio. Son firmes candidatos ahí a acompañarle arriba en su celda. Después. Sí, es que vamos a ir a un país que hace cumplir las leyes que están vigentes,
1: Claro.
0: ¿verdad? Cabañas reciba la primavera, dice en la contrata para el diario. Ese color de la Feria de las Flores es hasta mañana en Caacupé. Con el aroma de las flores, el paisaje verde de las plantas y el trabajo de los productores y artesanos. Novena edición de la Expo Feria Ibutirapé. Representa uno de los puntos de encuentro para recibir hoy a la primavera, dice. Ahí hay para elegir gran variedad de plantas ornamentales y frutales. La muestra es hasta mañana y los precios son accesibles. Una linda presentación de las plantas que nos muestran allí desde la zona de Cabañas, en Caacupé. Bueno. A ver un poco lo que trae también el diario Última Hora. ¿Qué es lo que ocupa un poco a los compañeros del diario Última Hora en esta jornada de lunes 21 de septiembre? Dice presupuesto de gastos de la nación, advierten de más gastos y deudas con menor margen fiscal. Plan de gastos no ofrece cambios significativos en finanzas públicas. Exministro Dionisio Borda insta a que el gobierno apunte a una reforma estructural para contener caja fiscal. Y compromisos rondan, o sea, ¿cuánto tiene que tener sí o sí el Estado? 2.800 millones de dólares. Los compromisos del Estado paraguayo. Jóvenes denuncian injusticias durante peregrinación juvenil hasta Guaramare. Jóvenes denunciaron efectos de la corrupción en la sociedad, la impunidad, el flagelo de las drogas y plantearon varias demandas a las autoridades. Escuché lo que dijo la ministra de la Juventud.

0: con relación a un sondeo rápido que hicieron con jóvenes para ver qué temas les gustaría abordar. Y la mayoría quería justamente que se hable del tema salud mental y drogadicción,
1: Sí. Muy
0: siendo
1: buena.
0: los dos flagelos principales que afectan a jóvenes hoy. Aliana toma el mando en medio de crisis en seno del cartismo, porque Peña está viajando. Está viajando con Baruja, encima. Ay. Fragilidad del equilibrio Peña entre el cartismo y la crisis, dice la opinión de Esteban Caballero. Y analizan expansión del negocio de marihuana en áreas protegidas. Operativos revelan modus operandi. Lo que traen portada el diario Última Hora y en la contratapa, nació durante la pandemia y hoy es imán turístico. Estamos hablando de este paseo de los girasoles, que está ubicado en
1: Paseo de los Girasoles.
0: Paseo de los Girasoles, dice. El Paseo de los Girasoles de Copán, ruinas. En Honduras nació en el 2020 en plena pandemia del COVID como alternativa para alimentar vacas ante la sequía. Se convirtió en un atractivo ecoturístico con siembras programadas para mantener floración todo el año, servicios para visitantes y un proyecto de miel con unas 70.000 visitas anuales, dice. Bueno. A ver, un poco lo que trae también en portada el Diario Económico 5 días, por lo menos para tener una idea de cómo está el dólar ya para el inicio de esta semana. Hay que ver un poco de cerca a Petropar, porque la semana pasada tuvimos aumento de precios de combustibles en emblemas, en este caso privados. Hay que ver si es que la estatal efectivamente se mantiene con los precios que está o también va a recurrir a un aumento o una actualización de su precio, como ellos le llaman, ¿verdad?
1: Hoy culmina la suba a una de las estaciones de servicio que hizo de forma gradual. Hoy tiene que llegar al tope de los 600 guaraníes que
0: 600
1: sí.
0: guaraníes, que mucho.
1: Pero gradual en una semana hizo una suba escalonada ya eso, hasta alcanzar.
0: ¿Qué emblema hizo?
1: No me acuerdo cuál, pero lo cierto, creo que fue Energy. Porque eso es una de las emblemas, uno de los emblemas que había alzado hasta completar. Y hoy cierra.
0: Completándose.
1: Sí.
0: Banco Central del Paraguay promete aclarar dudas sobre el sistema financiero. Advierten sobre la vulnerabilidad del país ante un arbitraje internacional.
1: Hoy
0: El
1: coipa,
0: tema Atome, ¿eh?
1: no está en la plata del Estado en el tema de bancos. Y el otro también, ¿verdad? El arbitraje internacional hay que ver cómo concluye, ¿verdad? Ojalá no sigan desde el martes 13 de banco con situación, Lucía.
0: No hay
1: Al
0: que.
1: final, pues todos vamos a pagar cualquier condena que haya a nivel
0: Y
1: internacional,
0: claro.
1: pagamos con nuestros tributos.
0: No, este es lo más probable. Esto sí se va a arbitraje internacional, Lucio. Lo seguro es que nosotros vamos a ser condenados. No, no va a ser mañana pasado la resolución del tema, pero de que vamos a tener que pagarle a esta empresa. Le vamos a tener que pagar. Porque le mentimos, pues. Le ofrecimos una cosa y no le quisimos dar cuando llegaron. Dólar 5.860, 5.940. El peso está 3.64, el real 1.140, 1.180, el euro 6.700, 7.000 guaraníes.
1: Saludo Vicente Gómez, un gran abrazo compañero, felicidades a mi padrino Pedro Duarte, un gran abrazo al licenciado Crispín Ibarrola también, un gran abrazo, feliz día de la primavera. Ya Marilú, un gran abrazo, Juventud Divino Tesoro. Saludos a todos quienes componen la radio, feliz día de la primavera. Carlos Rolón, gran abrazo, ya Margarita Araujo, ya Tomasa Solís, a Rubén Martínez, también a don Narciso Ocampo, le enviamos un gran abrazo. Vamos a la pausa, 6 de la mañana, 57 minutos.
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1: Bueno, vamos a mirar un poco lo que tiene que ver con el resumen de novedades. Hay varias situaciones que se dieron durante el fin de semana, varios accidentes de tránsito. Lucio, al menos 4 muertes en accidentes de tránsito, es lo que reportamos en diferentes puntos del departamento. Uno de ellos en la localidad de Santa Rita. Estamos hablando de una persona que estaba yendo a ver a su hijo que se había accidentado. Iba camino al hospital cuando perdió el control de su vehículo, terminó volcando y el vehículo terminó incinerándose en la localidad de Santa Rita. Muy triste, al menos si vemos los pormenores, ¿verdad? Porque, reitero, iba camino a un hospital donde estaba justamente su hijo hospitalizado, ¿verdad? La comisaría de Tamingo Guazú informó con relación a un hecho punible, robo agravado domiciliario. Tengo entendido que el compañero Marcelo va a llegar en un ratito de ese lugar. Estamos hablando de una persona de 43 años, Alberto Fernández, fue víctima de delincuentes que ingresaron a su vivienda, llevaron la suma de 15 millones de guaraníes y 5 mil reales. La comisaría de Segunda Barrio Ciudad Nueva comunicó aprehensión de una persona por supuesto hecho punible contra la administración pública, resistencia, supuesto hecho punible de daños, acusa de interés común, daño a patrullera, supuesto hecho punible de exposición a peligro en el tránsito terrestre, estaba alcoholizado. Transgresión de la ley 4036/10, supuesto hecho de transgresión a la ley 6390, que regula la emisión de ruidos molestos, polución sonora, y en su poder incautaron una pistola calibre 9 milímetros. Ahora, el copaité de esta persona, estamos hablando de Alberto Barrio Fariña, 39 años de edad, quien fue interceptado ayer en la vía pública, perdón, en el barrio Ciudad Nueva. Estaba al mando de una Chevrolet modelo Silverado color negro, que en la carrocería tiene instalado un feroz equipo de sonido que desde el cual estaba emitiendo ruidos molestos para todo el vecindario, quienes llamaron al sistema 911. viene la gente de la policía.

0: intersecta el vehículo, ¿verdad? Y ahí comienzan los inconvenientes, ¿verdad? Porque esta persona opuso resistencia, intentó darse a la fuga embistiendo en contra de la patrullera. Se solicitó apoyo a través de frecuencia policial. Llegaron otras patrulleras de jurisdicciones aledañas. Se procedió a la aprehensión del sujeto, quien opuso resistencia, tratando de todas formas obstruir el procedimiento, a la vez de vociferar palabras denigrantes y maltratos verbales a los intervinientes. Se hizo uso de la fuerza, se le colocó lo que tiene que ver con la esposa de seguridad, ¿verdad? En el interior de la camioneta encontraron una pistola de la marca CZ P10C, dice, de procedencia checa, un Coleman que contiene bebidas alcohólicas, específicamente cervezas. Dice que después llegó ya un vehículo Toyota Premium modelo, perdón, color plata, a la dependencia policial. Estaba a bordo de Cintia Páez González, 24 años de edad, que igualmente estaba emitiendo ruido molesto con música de alto volumen a través de una caja acústica con potentes equipos sonoros, procediendo a la retención del vehículo en mención. O sea que en vez de salvarle a su amigo, pues se fue a empeorar la situación esta mujer con su vehículo también, ¿verdad? El hombre dio positivo a la prueba de alcotest 0.640 mg, se comunicó al Ministerio Público. Después dice, comisaría sexta, detención de persona por transgredir medidas cautelares, arresto domiciliario a causa de robo agravado, denuncia por hecho de violencia familiar. Fue anoche en la vía pública de Navarro y San Roque, se trata de Nilson Rubén González Rodríguez, 44 años de edad. La víctima, su concubina, una mujer de 43 años, se comunicó al Ministerio Público. También hay una transgresión a la ley de armas, que informa la comisaría sexta de Presidente Franco. Ocurrió en el barrio San Damián, frente a una cancha de vóley. Se trata de Richard Alex Barreto, 27 años de edad, domiciliado en el barrio San Damián. Se tuvo conocimiento mediante una llamada a la oficina de guardia. Al llegar, los intervinientes encontraron un grupo de personas que estaban en la vereda, donde el sujeto, al notar presencia policial, sacó de su cintura un objeto de color oscuro e ingresó a su domicilio entregando a otra persona, para luego salir nuevamente a la vereda. Intervinientes procedieron a la aprehensión, produciéndose forcejeo, momento que fueron atacados por una turba de 10 personas, tanto hombres como mujeres que serían familiares y vecinos. En todo momento quisieron liberar al sujeto, forcejeando con los intervinientes, tratando de despojarlo de su arma reglamentaria, propinando golpe a los intervinientes y tratando de agredirlo con arma blanca tipo cuchillo. Se solicitó apoyo de otra patrullera, que logró dispersar la turba con balines de goma, siendo trasladado este sujeto de nombre, reitero, Richard Alexander Barreto, 27 años de edad, hasta la dependencia policial.
1: ¿En qué jurisdicción se ocurrió, Lucía?
0: La sexta.
1: La siesta.
0: La sexta. Podríamos llamar al interviniente, ¿verdad?
1: Sí.
0: Para saber un poco qué es lo que... Pero acá habla de arma, pues, y no habla de arma incautada, su informe al menos. Porque dice aprehensión de persona por transgresión de la ley de armas, dice. Pero no hay incautación de armas.
1: Y arma blanca. Se
0: No,
1: no.
0: no, no, pero... ley de armas, ¿no? Es arma blanca. Es más, dice luego, ley 4036/10 de armas de fuego, sus piezas, componentes, municiones, explosivos, accesorios y afines. Bueno, o sea, no. Tiene que haber algún. Alguna incautación de algún arma para que efectivamente eso se pueda escribir contra el ser humano y llegue a culomita, ¿verdad? Después tenemos también gente que estaba loqueando en moto en la zona de la colonia Yepopijí, su comisaría 36, 17 horas aproximadamente ayer, en la ruta PI07, distrito de Domingo Martínez de Irala. Motocicletas incautadas, una moto de la marca Kenton, modelo Hunter 230 cilindradas, color negro, conducido por Lucas Matías González Cabrera, de 20 años de edad. Que no tenía ni siquiera cédula de la motocicleta, ¿no? Después tenemos una moto Kenton modelo GTR 200, color negro, año 2026, al mando de César Gustavo Benítez Rodríguez, 19 años de edad. Después hay otra motocicleta de la marca Kenton modelo GTR 150, estaba al mando de Andrón Gustavo Méndez Domínguez, 21 años.

0: de edad. Y otra motocicleta de la marca Motostar modelo SK150 color rojo año 2025, conducido por Edgar Galeano Cáceres de 20 años de edad. Sin documentos y corriendo según la mitad, ¿no? Estaban protagonizando carreras clandestinas según el informe policial, realizando maniobras peligrosas a bordo de sus respectivos biciclos, siendo interceptados a 4 kilómetros aproximadamente, o sea que hubo una persecución conjunto con la policía, y esto se informó a la fiscal de turno, la abogada Viviana Sánchez. Después tenemos varios hechos también, como robo agravado de motocicleta, llevar una moto Kenton Classic 125 negro. A ver, no tiene chapa. Acá está la chapa. 574 HGH, víctima Lorenzo Roa Martínez, 19 años de edad, ¿verdad? Después, persona detenida por poseer orden de captura, un hecho de violencia familiar. Estamos hablando de José Espíritu Albada, 32 años de edad. Fue capturado en la comisaría primera de Ciudad del Este. Lo que tiene que ver un poco con los informes del ámbito de la policía y la ampliación de la comisaría décima, doctor Juan León Mallorquín comunicó hallazgo de cadáver, presumiblemente por arrollamiento de persona con derivación fatal. Esto fue en la madrugada de ayer. Hallaron a una persona, a un hombre en este caso, en la zona del barrio Paz del Chaco, sobre la PI-02, sin signos de vida. Se amplió este informe horas después, constatando que el fallecido fue identificado como Genaro Núñez Jiménez, 60 años de edad. Tomó intervención también el Ministerio Público. Después tuvimos otra persona que fue a investir contra una columna de la ANDE y varios casos de personas alcoholizadas al mando del volante.
1: 7 de la mañana, 26 minutos. Vamos a la pausa.
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0: 7 de la mañana, 40 minutos. Mañana primavera, Lucía. Oh, mi vieja. Oye, ya era en el tiempo. Uy, tú taro va, por cierto. Pero ambiente agradable en línea general, por el momento.
1: Y gustos, es algo. Lo que nos depara el día, el resto de la jornada nomás, ¿verdad? Según meteorología, no es muy favorable, ¿verdad? Esa indicación de fuertes vientos y también tormentas que llegarían la tarde-noche al departamento del este del país, ¿verdad?
0: La 23
1: grados es la temperatura actual.
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1: Sentidas condolencias a la familia Ortiz del barrio Tres Fronteras el sábado. Falleció uno de sus integrantes, estamos hablando de don Máximo Ortiz. Falleció, estaba complicadito hace rato de salud y el sábado se constató su deceso, así que para la familia Ortiz del barrio Tres Fronteras, nuestras sentidas condolencias y nuestros sentidos pésames por tan triste pérdida.
0: Sí. El presidente está de viaje, Lucía.
1: Sí, está de viaje y dentro de las actividades que desarrolló estuvo reunido con la presidenta de Venezuela. Uh-huh. Estamos hablando de Delcy Rodríguez y la idea es restablecer

0: Establecer relaciones diplomáticas con Venezuela. El presidente de la República, Santiago Peña, mantuvo el sábado una reunión de trabajo con la presidenta interina de Venezuela, Delcy Rodríguez, encuentro que permite avanzar de cara al establecimiento de relaciones diplomáticas y consulares entre ambos países. Hay que recordar que cuando se vino esta situación con el tema del presidente Maduro y otras cuestiones que se suscitaron, entonces Paraguay retiró su diplomacia de Venezuela.
1: Sí.
0: Bueno, entonces terminaron los lazos diplomáticos y la idea es volver a restablecernos. Trabajo en conjunto por un Paraguay más integrado, expresó el presidente Peña al referirse al encuentro en el que abordan temas vinculados al proceso institucional de Venezuela, el fortalecimiento de la economía y la lucha conjunta contra el crimen transnacional organizado. Lo que dijo Peña es que se inició un diálogo para efectivamente restablecer estos vínculos diplomáticos y consulares. Hay que ver a qué tiempo se da eso porque la decisión de, en este caso, retirar embajadas se dio en el 2025 y también antes se había dado una ruptura de vínculos cuando Paraguay termina reconociendo a Edmundo González como ganador de las elecciones. Lo que no termina reconociendo Maduro se mantiene en el gobierno y después ya lo que sabemos termina siendo un conflicto que nos deja prácticamente sin presencia diplomática en Venezuela, tanto allá como tampoco tenemos presencia diplomática de venezolanos en nuestro país.
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0: Marcelo Benítez, ¿cómo estás? Buen día.
1: No, se está yendo
0: Ah,
1: Marcelo,
0: disculpa.
1: está.

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1: Marcelo Benítez, ¿cómo estás? Buen día.
0: No, se está yendo
1: Ah,
0: Marcelo.
1: disculpa.
0: Está.

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1: Estuve conversando con el señor abogado del barrio Tres Fronteras el viernes pasado a la tarde y quedamos en conversar con él esta mañana y también con la gente de la municipalidad. En vista de que el emprendimiento que hasta ahora no está completado, ¿verdad? Ahí entre fronteras, ahora ya cerró una calle.
0: Ay, cuéntame.
1: Y en vez de ceder,
0: Estamos hablando de la construcción del hotel
1: sí.
0: que fue en un predio que fue prácticamente regalado por los
1: Sí.
0: concejales municipales y el intendente, ¿verdad? Fue terminado cobrando 200 millones para las arcas municipales en un lugar privilegiado. Casi 3 hectáreas tiene eso.
1: Y una hectárea 6.000 supuestamente lo que está en los documentos.
0: Es lo que puede ocupar.
1: Y sí,
0: Y habría que ver si ahí no
1: pero
0: incluye la calle, ¿verdad?
1: y está una calle de 8 metros. Y que este señor, el dueño de este emprendimiento, en vez de dar la parte de él para la calle, agarra y cierra nomás como si fuera él el dueño, supuestamente. Alfredo Villalba, ¿cómo estás, compañero? Felicidades por el Día de la Juventud, por la llegada de la primavera. ¿Cómo estás, Alfredo?
2: Buenos días, Lucio, Lucía, Wilson, compañeros móviles, oyentes de Radio Concierto. Muchas felicidades, mes de la primavera, de la juventud, y que venga con todo, que florezca todo lo que tenga que florecer. Y por aquí estamos, Lucio.
0: ¿Y qué novedades tenemos por allí, Alfredo?
2: Y aquí estoy. Ya, don Bogado. Don Derera, don Rodolfo
1: Rodolfo.
2: Bogado. Vaya para don Rodolfo, buenos días ya. Bueno, ¿qué es la primavera?
3: Buenos días ya, supuesto que es primavera, con más y primavera, y creo que ni globito, no moveréis más ahí vehículos fuera. Anteriormente no todo alegría era. Hoy aparece ya con la mentalidad un poco más preocupado, con la tristeza de que ya no existe. La verdad que nosotros hacemos la primavera, ¿verdad? Yo, por ejemplo, con esta edad que tengo, siempre tengo el espíritu joven. Me gusta, alegre, y la juventud. Le felicito por el día de la primavera a todos los jóvenes.
2: Totalmente. Sí, cierto. El manejo colectivo, mira el globito, muy malo, y está armando. Ah, sí.
3: Acá, bicicleta le dije, oye, con los globitos, fue a la primavera. Todo programa y todo lo que quería hacer. Hasta que hay cuatro etapas. Más de movilidad, pero. Cuando Lucio, que tenía preocupación, se grabó acá a la municipalidad del presidente Franco, la manga de corrupción que tiene esta gente aquí administrando. Vaya, hoy digo, bajando división del programa, Lucio, la presidente Franco, que tiene progreso. Vaya, que con progreso, para la ñan de municipio, la Anchaguato y allá de todo. Productos que comienza a distribuir, a negociar, a vender todo lo que hay por ahí, que son terrenos de la comunidad, del municipio del presidente Franco. Debería ser utilizado para la gente del presidente Franco.
2: Estamos hablando del barrio Tres Fronteras, un solar municipal que hoy esa calle está siendo ocupada, más o menos de esa manera me estabas adelantando, don Rodolfo.
3: Ya toma 12 años y con abuelo, ni tuvo un club de casi de calle, muy abriendo oído a vía.
2: Y un municipal.
3: Y es terreno municipal, y tenemos documentos que es terreno municipal. Ellos bloquearon, después de 6 años de lucha, nosotros comenzamos a bloquear. Lo que queda de sanción que tenía el sedento, que está aquí. De cara ahí, ley, de ahí, humano, no me acuerdo de cara ahí. Usted aquí lo vamos a ocupar, pues de asfalto, costa, video, juega, de aduana. Pero donde ellos dicen, pues mira. Ustedes que nos recojan el título de propiedad, o que usted tiene situación medio triángulo, lento, ni ande, ni este, y pierna, pues. A usted a ver que no. Pero usted había sido silenciosamente. Oye, como hoy te tenía adjudicación, mi concejal fuera, oiga. Yo tengo ahí mi suela, arena, pues.
2: Es más administración pasada.
3: Administración pasada, ¿eh? 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Usted Ávila acá tiene

0: y Cuellar, al mismo TP. Y como pensamos que no puede ser, pues la misma autoridad y al mismo tiempo interesado. Y los terrenos municipales. A UPE Correole, a usted con Ina Lucio, Lucio Vera. 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Con corruptos, cuidar ahí, con esa progresa, tal año de presidente Franco. No está aquí, no estoy mentalidad de progreso, hago esto mentalidad de aprovecharse de los bienes sociales.
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1: Lucio, ¿tiene sistema de retorno, señor Rodolfo Bogado? Nos encontramos aquí justamente frente a la institución municipal y lo escucha, señor.
2: ¿Qué tal, Rodolfo Bomba? Ahí se va. Buen día.
0: Buen día.
2: Y bueno, Rodolfo, nos comprometimos a estar contigo y es lo que estamos haciendo. Ahora vamos a acompañar ahí a través de Alfredo con la gente de Catastro. Vamos a consultarle a estos concejales de la cual, al mismo Lucio Vera, ¿verdad? Que es morador allí de este fraccionamiento. Y buscar un poco solucionar este tema. Es sinónimo, ya vende pan de mala calle entero allá, don Rodolfo, ahí te digo, ¿verdad? Y yo creo que en vez de abrir calle, cerrar calle en medio... No sé si hay familias que van a quedarse sin, ¿cómo puedo decir?, sin salida, porque tengo entendido que la última familia que estaba allí en ese lugar también fue invitado cordialmente por las autoridades para que salga de allí, ¿verdad? Y ahora nos encontramos que están cerrando prácticamente la calle que ustedes tienen en ese fraccionamiento y que no es nada simpático, don Rodolfo, ¿eh?
0: Peágola y triste, y a la donde tú la hecha oye sucede con la gente, oye a todo. Acuérdate directamente sobre lo culpar la administración municipal. Con la gente como Jota Mado, Vigina, entonces, o bueno, jamás algo, porque tengo la mentalidad de nuestra autoridad hoy por hoy. O mundana, o guarajado, ya puedo hacer, o puedo hacer trata. Entonces, te han dado un y por uno, ya puedo hacer. Por otro lado, cuando ya dejó todo el año, uno denunciaba con la concejal fuera, o mi APD. Principalmente a concejal, o mi abuelo, no más la asiento de la Junta Municipal. Cuando uno candidato para que me dejó, apenas lo más triste. La Yarecope y la autoridad y con esa que me gana para que ha luchado el municipio del presidente Franco. Y con antes ha ido en 2000 a oriente fuera, sobre todo a Juan Mabe, Pablecita, la ley representante como concejal. Porque vende para que me detengo con la gente. A obrero inmenso, solo en el cuadro, porque lo que me con la gente vende para honrarlo sobre el terreno, entonces lo obrero van a porque al final con el tema de la calle, oye, a copiarse de ti, persona particular, no es cotelé en la obra. Entonces, iba ahí, jariando y tomando el cuaderno de modo por la obra pública, siendo todo el tiempo a recupir a gente, ¿verdad? Vistosamente, oye, respetar a la obra pública, mismo, ya todo. Concejando la escuela mismo va a aprobar. En el año 2016 una escuela aprobamos en forma definitiva y tengo copia del acta. Aprobamos la escuela de funcionamiento. Como decir que pediré 2 años después de 2018 y después joven de llevar a la calle. Pues se estoy sin vergüenza y que ya no tiene el tema. Y con una gente de violenta sea, a lo mejor con un derramamiento de sangre, a ver, porque machilo ni me deja que yo quiero tanto de tirado que ahora anda y no me
2: Don Rodolfo, don Rodolfo, vamos a tratar de ser realista nomás. Vamos a lo que se le aprobó a ustedes su plano, ese plano se tiene que respetar y se va a respetar. Aquí me dicen de que usted tiene casi 4 terrenos. A nombre de usted, de su familia y me dicen ese señor, no todo lo que dice es verdad, me dice acá y sí. Respetando un poco también lo que dice usted y que supuestamente también me dice acá, se le dijo a la gente que tiene que dejar un sector para la calle y se le había pedido y ese plan no se le va a respetar, o sea que yo no sé cuál es la verdad sobre este tema que ahora me pasan también, don Rolfo, con todo el respeto que se merece, no vamos a ser demasiado extremistas, va a derramar sangre, bam, no vamos a... nosotros

0: Somos una comunidad muy armónica, no podemos desear esa cuestión para nuestra gente por calle. Si hay un plano y que ese plano sea aprobado, eso se tiene que respetar. Pero llevar al extremo nada más, yo no estoy de acuerdo. Entonces, yo me comprometo a acompañar y vamos a hablar con los concejales, ¿verdad? Y vamos a hacer respetar esa calle se tiene que abrir. Eso es lo que yo me comprometo, don Rodolfo. Está bien con Alfredo Villalba allí para gestionar este tema y de que se abra la calle como se tiene que abrir.
1: Rico ma baixa vereda y nada. Lucio.
0: Sí, señor.
1: Pero Lucio de Chile y tema de oreja.
0: ¿Qué pasó?
2: Alfredo, no estamos teniendo bien re
0: ¿Alfredo?
2: buen retorno, ¿eh?
0: ¿Alfredo?
2: No sé si podés llamarle de nuevo, que okay, Wilbur, que tenemos muy pocas señales y queremos seguir conversando con Alfredo.
0: Sí. Pues ya, otra mañana, Rodolfo, ¿verdad? Porque escuchaste que pasaron la información,
2: Sí. Escuché lo que
0: ¿eh? Y
2: te dijeron.
0: con todo el respeto, le estoy dirigiendo la palabra, creo que no le falta el respeto al señor, ¿eh?
2: No, no, en absoluto. Hay que saber. No hay que. No, es que lo que dice uno es verdad y ya termina allí, ¿verdad?
0: Claro.
2: Sí, es que hay
0: Sí.
2: inconvenientes. Bueno, hay que saber la mano,
0: Claro.
2: panas. Bueno.
0: Sí. ¿Alfredo?
3: Hola, hola, hola. Ahí está. Bueno, yo creo que el señor Rodolfo se equivocó. Pensó que era el concejal Lucio Vera. El compañero es Lucio Velázquez, el que te estaba hablando. Así que ella ya. ¡Oh,
0: No,
3: Lena!
0: añe acostumbrado a irse la añe acostumbrado a irse la yeyahuana y solamente que reitero, yo soy una persona muy pacifista, a mí no me gusta la violencia, ni deseo la violencia. Me comprometí allí a acompañarle a don Rodolfo y lo vamos a hacer. Entonces, te agradezco mucho, Alfredo. Vamos a seguir hablando sobre este tema, ¿verdad? Porque todos pueden tener un terreno municipal, eso no hay problema.
1: Don
0: Y
1: Lucio,
0: sí.
1: te hago ser amante de tu programa porque sé que te di, está estudiando y desgraciado ya. Siempre me eduqué en la disciplina, siempre mis familiares me decían de que hay que tratar todas las formas de pacíficamente conseguir las cosas.
0: Claro.
1: Pero la de derecho o violentado, a la derecho más todavía de la ciudadanía. Con la 3 años, o sea, luchas a hueco, haciendo pago a gente. 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Ninguna autoridad municipal no hoy ni siquiera o mañana, güey. O sea, es decir, que está autorizado por esta gente, la olla Pojanatea. Ahora, tengo los documentos. Oye, papá, tengo los documentos. Ando en cuaderno, no más preparar los sapucaitas, más preparo yo de esta socorro. Oye, derecho no reclamar. Ahora, embargo, los documentos aprobados por la misma autoridad o negociada con el PEA. Porque PEA con negociado. UPEA hoy tengo la. No soy ninguna autoridad o intervenir porque que hoy me cojanga. Ahora, me cojanga. Aquí abren de denuncio en Mondo San Juan. 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
0: Doña Pomo, ahí don Rodolfo las ollas posea y güey. Ponerle la firma que no van a hacer lo que ellos quieren. Lo que está establecido por ordenanza que se le dieron esa calle a ustedes, la aprobación de ese plano, eso se va a respetar. Porque
1: Vamos a
0: esa
1: ver,
0: propiedad no
1: compadre.
0: es titulado, esa propiedad es municipal y la calle por ende tiene que ser municipal. Nos comprometemos una vez más, don Rodolfo, y te agradecemos por este tiempo. Segunda de hace agradecido a y nada, don Rodolfo, la arbitrariedad y esto dicen 10. Entonces vamos a acompañar, vamos a hablar con las autoridades sin ningún problema. Un gran abrazo, don Rodolfo, y saludo a la familia y estamos con ustedes.
1: muchas gracias, muchas gracias. Acerca tu ilusión de Añuité, la esperanza.

0: porque la gente holandés de las cosas en DAPE, aunque había confiable.
1: Te agradezco.
0: Hacemos a la voz de la gente que está ahí, que no tienen esa posibilidad de venir a reclamar, porque la gente que hoy sin vergüenza donde chulea, pa. ¿Qué es el año?
2: Alfredo, de por ahí podemos hablar con Semión Duarte, porque este es un pleito ya que data de varios años, ¿verdad? Y el concejal había solicitado un informe con relación al tema. Entonces hay que ver un poco qué es lo que se tiene específicamente, porque, a ver, dice el archivo, el 12 de agosto del año pasado, el concejal Semión Duarte había solicitado a la Junta Municipal que la Intendencia, a través del proyecto correspondiente, emita un informe sobre la denuncia de vecinos del barrio Entre Fronteras con relación a un espacio destinado para calle pública frente a un hotel en construcción, impidiendo el libre desplazamiento en la zona. O sea que no es nuevo el tema del...
1: Y el señor dijo que hace 3 años está con eso. Bueno, Alfredo, gracias por estar allí, compañero, y vamos a hablar con Simeón también. ¿Qué problema va a haber?

0: un precio de regalo ese inmueble, pero valiosísimo ahí en la entrada del país.
1: Concejal Roberto Brizuela, ¿cómo estás? Buen día.
2: Buen día, Lucio. Buen día, Lucía. Y a la orden.
1: Roberto, ¿escuchaste lo que dijo don Rodolfo Bogado? Es un vecino medio cuera y roma ahí, nadie le da piola. A mí me apena mucho, Roberto, de que las expresiones de él, yo no sé de dónde sale Roberto, ¿verdad? Pero que usted como concejal también hace leyes y tiene que hacer respetar las leyes, ¿verdad? Y don Gavilán se tiene que adecuar a un nuevo, al loteamiento antiguo. Y se tiene que respetar la calle, Roberto. Dice que ahí construyó una garita y cerró la calle. Este señor que hasta inclusive lo pactado con la institución municipal no cumplió. Y ahora sí que empieza a cerrar calle. Creo que algo está mal, Roberto, allí. No sé en qué momento habló el señor de usted. Ah, que usted tiene
0: Tiene una adjudicación en
1: una
0: curso, don
1: adjudicación
0: Rodolfo.
1: allí en esa urbanización municipal, en ese solar municipal entre fronteras.
2: Sí, primeramente, Lucio, el señor está mintiendo. Yo no tengo ninguno ni pariente en ese sector para ser adjudicado. Sí tiene mi firma. Cuando ellos invadieron, el intendente decidió concederle una parte a la gente de ahí. Y este señor tiene varios familiares ahí. Y mentira, sí es cierto. No vamos a negar que Lucio Vera ahí, si compró, no compró. Después de mucho tiempo, es el único que está ahí. Y después le mete a todo el mundo. Ese se llegó a invadir ese sector 2 veces. Una vez se desalojó y el segundo ya no. Y la municipalidad, llegado un tiempo, se le concedió. Es cierto lo que dice el señor, se le quitó a 2 porque estaba familiar de él. Tiene que seguir la proyección de calle. Y realmente se aprobó, se le dio todo. Tiene mi firma porque yo era presidente de la comisión, le dimos esa parte a varias personas y la mayor parte tiene él sus familiares y la calle se va a respetar donde el loteamiento si tiene 16 o 12 metros, eso se va a respetar. Y varias veces el señor ya vino, se fue a casa, el director de obra, verificando si ahora nuevamente el señor le acusa que está invadiendo la calle, un centímetro eso se le va a perdonar. Y yo creo que varios de nuestros colegas ya presentó y se fue a verificar, y nuevamente mañana se va a ir a verificar, o hoy, si es cierto la denuncia de la ciudadanía, la calle se va a respetar. Pero no está diciendo la verdad, llega la política y que se aplica a todo. Si Lucio Vera está ahí, está muy bien. Roberto Brizuela no está ahí. Está mi firma porque le concedimos a la familia de abogados varios terrenos y otros con ciudadanos franqueños ahí. No, no tengo la cantidad, pero le dimos todo. Eso sí, yo creo que ese millón, como dijiste, presentó la verificación, se fueron, el resultado de la junta, y nuevamente ahora con la denuncia del señor se va a ir a verificar. Y yo te invito, en la junta ahí, el loteamiento aprobado, se va a verificar la calle, y pero no tiene que el señor acusarle a todo el mundo. Sí. Uno está ahí, yo no tengo ningún momento fue adjudicado a mi nombre, está mintiendo el señor. Por él lo que tiene varios familiares ahí, pues está bien, se le cedió todo, tiene mi firma como te dije, que le adjudicamos eso, hasta ahí, pero eso no significa que yo tengo ahí. Si Lucio está ahí, es Lucio, que hable con él, pues yo no, ni no creo que ninguno otro concejal está ahí, ese sector. Está mintiendo, sí tiene problema el señor con el señor Gavilán, Eugenio Gavilán, te puedo pasar el número del señor que está ahí en el expediente, que siempre está denunciando, habla un poco, un señor tiene ellos un problema, pero las calles se van a respetar, un centímetro no le vamos a perdonar, Lucio. O le pido también al señor, no llega a la política y llega a salpicar todo el mundo. A ellos se le dieron, no a otros. Y principalmente a ellos, a el que tiene familiares, y ellos entran en la calle. Varios amigos, parte del asentamiento que entró un poquito a la calle. Fuimos a verificar, algunos tienen casa, muralla, y nos quedamos ahí. Pero el señor sí o sí tiene que respetar. No le vamos a aceptar un centímetro, pero tiene que decir la verdad. No llega la política y comienza a salpicar a todo el mundo. Yo sí tiene mi firma, una vez más le voy a adjudicando a este señor. Normal, Lucio.

0: Y
1: Pero
0: póker, creo que el único concejal que está ahí es Lucho Vena.
1: vamos a ver, Roberto, por una parte, capaz que Secoy ya hoy en sé cómo va a ser la Lucio Vera. Oye, prepara con todo a ojo la señal. Pero bueno, oye, a, oye, me encuentra que nada, y la Lucio Vera y la otro sata. Y no,
0: Pero
1: se
0: no hago
1: queda.
0: así de llegar y ofender. Está bien si yo tengo, no tengo ni familiares, ni un momento, ningún momento. Sí tiene mi firma porque yo le adjudiqué, gestioné, porque vinieron varias veces personas que necesitan su casa. Creo que Pioneros de Frontera se llama su el comisión, la comisión que invadieron ese terreno. Y ellos invadieron. Y bueno, nosotros primeramente le pedimos una ensada a ese sector para que invadiera toda hasta la ensada. Entonces teníamos que buscar, dejar aunque sea un, no recuerdo el dimensión de la calle, y eso se le pidió a dos hasta que compró ese lugar. No sé si llegó a negociar con dos personas que estaban en ese sector. No recuerdo cómo fue, pero le pedimos que, porque es una proyección, tiene que salir ese asfaltado camino que se va al puerto. Pero el señor está mintiendo. Tiene que decir, está bien, si fulano tiene. Pues yo en ningún momento, ni, porque cuando yo estaba ahí ya estaba invadido, ese sector se llegó a invadir, a desalojar, y después nuevamente ese señor, y ellos invadieron de nuevo ese sector. Y se le concedió, busquemos la forma, otro, yo no concedí, no recuerdo qué año, pero se le concedió a ellos, a nadie otro más. Eso nomás le quiero aclarar a la ciudadanía. Es fácil acusar, ensuciar a todo el mundo. Y uno más está, y Lucio Vera compró ahí para su casa, creo que compró de uno de los invasores. Bueno, ese es su problema que se exponga en esta cosa. Pero Roberto Brizuela y otros, yo, ninguno estamos ahí. Eso nomás quiero aclarar.
1: Excelente. Y bueno, Roberto, ya que te tocó un poquito en lo personal, ve por favor y pregunta cómo está esa cuestión. Y si podés irte a verificar también si efectivamente el emprendimiento Don Gavilán está cerrando la calle, pues bien, ustedes son representantes, a ustedes únicamente tenemos que llorar nosotros y vamos a tratar de abrir esa calle si es que la tenemos que abrir. Porque construir garita para seguridad de quién y cerrar calle
0: No, no, no
1: no.
0: le vamos a permitir, Lucio. Yo
1: Muy
0: estoy
1: bien.
0: acá, enseguida ya estoy trabajando, estoy en una gestión. Terminado esta gestión, voy a llamarle al director de obra y director de catastro, nuevamente que lleva el plano y frente al preo se mide la calle. No es como el
1: Excelente.
0: señor dice. Y si un centímetro coloca su garita, le vamos a mandar a quitar. Pero frente
1: Espectacular.
0: a eso, que este señor viene y se van, ya creo que 5 o 6 veces se verificó ya esa calle. Y esa vez yo voy a presenciar porque tocó cosas, dice el señor, mentira, para perjudicarte porque llega. Se le cedió a su familia, que hasta la ordenanza permite dos, y creo que tiene más de dos este señor. No corresponde acusar, ensuciar, meter todo en una bolsa si no es cierto. Yo no tengo
1: Corresponde.
0: ningún terreno municipal a mi nombre.
1: Corresponde. Gracias, Roberto. Muy amable, concejal. Muy amable.
0: Bueno.
1: Ahí está. Roberto Orizuela haciendo su parte, ¿verdad? Pero se tiene que solucionar. La calle no se puede ocupar. Nadie tiene el derecho de ocupar una calle. Y nadie puede venir a atropellar, no porque compró, no porque se le regaló y quiere usurpar la calle. Eso está mal. Y reitero, la ley orgánica municipal es demasiado clara. Y si este emprendimiento, que creo que es una postería, jamen, vamos a bebé, cuando ya pues la hotel de lujo de Itagüe, Potagüe, hay que investigar también. Porque sigue siendo propiedad municipal. 8 de la mañana, 23 minutos.
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0: 8 de la mañana, 38 minutos en los estudios de Radio Concierto.
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1: Marcelo Benítez, ¿cómo estás? Buen día.
2: ¿Cómo está, Lucía? Lucio, buenos días, saludos.
0: Hola,
2: para la audiencia de Radio Concierto. ¿Ustedes se acuerdan aquel mencionado caso de la violencia que había caído con dinero de Prosegur en la zona de Niña Guazú, Lucía?
1: Sí,
2: Lucio,
1: sí,
2: ¿se acuerdan,
1: sí,
2: del caso?
1: Sí, señor.
2: Bueno, este caso que había tenido varias repercusiones, que supuestamente agentes de investigaciones, que policías, que atacamos, estaban buscando el dinero y empezaban a atacar a aquellas personas que ellos decían que estaban por la zona, ¿verdad? Anoche, creo que son 4 o 5 personas que rompieron una vivienda en la zona de Minga Guazú, la casa de un mecánico. ¿Pero qué pasó con ese hecho? Estas personas se indican, o los delincuentes vestidos supuestamente de policía, se indican de que este hombre que anoche fue asaltado formaría parte de una de las personas que se apoderaron del dinero en efectivo supuestamente ese día del hecho ocurrido en la zona de Niño Guazú. Llevaron 5.000 reales y 15 millones de guaraníes de Alberto Fernández, de 43 años de edad. 4 o 5 personas llevaban a este lugar y en todo momento mencionaban: vamos a poner la dinero, vamos a poner la plata, esa plata que era de que vos trajiste ya cuando cayó la avioneta, a un plato, a un plato. Pero ya que el hombre, bueno, decía que no tenía el dinero, se llevaron ese dinero que era supuestamente de su ahorro, reiteramos, 5.000 reales y 15 millones de guaraníes. Los detalles, estamos con el jefe de la comisaría octava, que es Minga, el comisario principal de Animales. ¿Cómo está? Usted, buenos días para la audiencia de Concierto Luz y Visión Estudio.
3: Sí, muy buenos días para usted, para los compañeros en estudios, para la amable audiencia y a los seguidores. Efectivamente, amanecimos con una novedad bastante desagradable que tiene que ver con un hecho de robo agravado, del cual resultó víctima una familia, así como ya adelantaste los datos, consistentes en suma de dinero de parte de personas desconocidas. Estamos hablando de 4 a 5 personas aproximadamente, cuyas características no pudo precisar aún la víctima, lógicamente entendiendo la situación del momento, además de otros detalles no menos importantes. En ese horario no se contaba con suministro de energía eléctrica, lo cual dificultó también que este circuito cerrado pueda captar imágenes o videos del momento del hecho. Pero sí, reitero, en base a manifestaciones del denunciante, se trataría de 4 a 5 personas vestidas con este atuendo oscuro, armados con arma de fuego, quienes ingresaron, digo bien, de manera bastante violenta dentro del recinto, y luego de aplicar un golpe a la altura de la cabeza al propietario de la vivienda, comenzaron a exigirle la entrega de

0: una suma de dinero que supuestamente él mismo había sustraído de aquel evento que tuvo que ver con la caída de una avioneta y que guarda relación también con una empresa de transporte de valores. Entonces, ante esta situación, la víctima en todo momento les manifestaba de que no tenía conocimiento de esa afirmación y mucho menos de suma de dinero que tenga que ver con aquel evento. Pero ante la insistencia de estos desconocidos, no tuvo otra opción que entregarles la suma de dinero mencionada anteriormente, consistente en guaraníes, efectivo en guaraníes y en reales que tenía ahorrado dentro de un ropero. Es así.
1: Mucho no se puede detallar por el tema, no hay circuito cerrado, y aparte de lo de también era una noche, era como ya 23 horas, un lugar despoblado prácticamente, ¿verdad?
0: Totalmente, hablamos de una vivienda ubicada en el kilómetro 18, a 1.000 metros aproximadamente de la ruta número 2, justamente como vos manifestás, es una zona inhóspita, de fácil acceso, sí, pero con la dificultad del horario y la falta de energía, difícilmente podemos acceder a mayores datos hasta el momento, pero estamos abocados a recabar mayor información, mayores datos que nos sirvan a socializar con los compañeros de investigación de delitos, de manera a poder facilitar al Ministerio Público la mayor cantidad de información que nos permita el esclarecimiento de este hecho.
1: ¿Por qué lo extrañan a él que se puede dar de forma y aparte? Porque yo voy a un detalle también, ¿verdad? ¿Por qué lo tenían a él?
0: A ver, estamos en una etapa bastante incipiente aún en la investigación, no se puede descartar ninguna hipótesis, pero tampoco afirmar otra, ¿verdad? Entonces sería relativamente irresponsable de mi parte mencionar esos datos, porque cualquier información, cualquier dato que se mencione en esta etapa es importante y puede servir para que se pueda tomar alguna línea de investigación.
1: Nombre de la víctima.
0: Alberto Fernández, paraguayo de 43 años de edad, domiciliado en el lugar del hecho.
1: Gracias, Anita.
0: Por favor, hombre.
1: Bueno, Lucía, voy a detallar algo por qué se lo significa supuestamente a esta persona de que
2: Marcelo.
1: haber participado de este hecho. ¿Ustedes se
2: Marcelo.
1: acuerdan del hecho, Lucía? Lucía, el hecho ocurrió, creo que a las 13 y algo ahora ocurrió el hecho, ese sábado.
2: Marcelo.
1: Sí.
2: Antes, ¿a qué se dedica esta persona? La
1: Él es
2: víctima.
1: mecánico.
2: Ah, es
1: Tiene su
2: mecánico.
1: taller mecánico en Mingaguazú, trabaja con varias empresas así por la zona. Alberto Fernández. Bueno, ¿por qué se lo significa Alberto Fernández? Se conoce, el 8 de la 1, pero 1:30 ocurrió en la zona de Mingaguazú, bueno, en el aeropuerto. Ese día, Alberto y otras personas más, ustedes se acuerdan que mucha gente fue llegando al lugar porque a metro del lugar estaban jugando vóley y había una especie de torneo y Alberto estaba ese día en ese. Y él se acerca, y como que la gente de la policía, investigación y otras personas más empezaron a investigar el hecho, por eso aparentemente lo tiene también fichado, que supuestamente habían llevado el dinero. ¿Sale?
3: Excelente. Completo ese el informe, Marcelo. Muchas gracias por estar por mí. Un poco lejos está. ¿Qué tal va a estar nuestro peaje del kilómetro 15?
1: Yo sé que no había ni uno. Hubo, sí, rápidamente, ya que me
3: Sí.
1: está diciendo este tema. Al director de. Al, no sé si se llama director de la policía caminera de Ciudad del Este. Por favor, la próxima vez cuando van a agarrar a la gente, no te digo por mí, pero al que estaba enfrente mío. Dios mío, ¿cómo todos los agentes de la policía van a ver a la gente acá? Chateaina, pero mañana me la otra, yo puedo con el tipo apenas, y ellos estaban chateando.
3: La patrulla caminera.
1: Sí, chateaina, yo mañana me voy a echar de reojo, no, para ya de ahí. Y le
3: Una
1: atacan a un
3: vergüenza.
1: pobre vehículo, una Toyota Premium, una Premium, y el pobre tipo frena, apenas no frena de calle, ¿ve? Y le atacan a ese pobre tipo. Y ellos estaban chateando. Vamos, si vamos a hacer trabajo, hagámoslo bien, si no, no lo hagamos, no más ya, ¿verdad? Porque supuestamente están ellos para controlar el tema de luces, de documentos, pero se pasan chateando y cuando se les ocurre, no más ya, y no, a mi chico, si vehículo, yo pongo más acá, pues, a él.
3: Tenemos que visitarlo pues, al director, hablar, acercarle esta denuncia y hablar sobre.

0: El operativo verano que va a tener la patrulla caminera también, Marcelo.
1: Ya, hablamos. Mañana
0: Dale.
1: primera hora de los
0: Dale. Muchas gracias, compañero, muy amable.
1: Adiós.
0: Agradecido al jefe de la comisaría Octava también por recibirnos y por estar compartiendo con nosotros también estas informaciones. 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
2: El
0: un
2: cumpleaños,
0: yerón.
2: Pastor Lovera puede comer
0: Sí,
2: asado, porque es su
0: no.
2: cumpleaños.
0: Pastor Lovera, hijo.
2: Sí.
0: Pastor
2: Padre.
0: Lovera, no, padre.
2: Padre,
0: Hijo
2: hijo y nieto.
0: y nieto, hoy están de cumpleaños. Sí, un gran saludo
2: Ahí sí o sí se va a tener que comer asado hoy.
0: a Don Pastor Lovera, a Walter Pastor Lovera y a... ¿Pero dónde se mandó ahí?
2: ¿Cuál
0: Vaya,
2: perdón?
0: Juanigo, esa reina, esa amiga, no, Walter Pastor en Videco, pues, he oído oro que hay en la mensaje. 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
2: Lo que tiene que ver con la selección paraguaya, la albirrojita en este caso, la sub-20 que está jugando los Juegos Suramericanos, el Lodesur, juega hoy a las 10 de la mañana ante Uruguay. Ganó sus dos partidos porque le habían dado 2-1 a Argentina y le ganó 2-0 a Venezuela y vuelve a jugar hoy entonces ante Uruguay ya en el marco de los Odesur, ¿verdad? Y lo que respecta a las mayores, ayer finalmente se dio a conocer la lista de convocados para lo que van a ser los amistosos contra Bolivia y contra Colombia, ¿verdad? El otro. Los amistosos marcados para el 27 de septiembre y el 2 de octubre, respectivamente ambos partidos que se van a jugar en los Estados Unidos. Orlando Gil, Gastón Olveira, y ahí ya hay un cambio.
0: Sí.
2: Kili Rojas es llamado, arquero nacional, nacional que dicho sea de paso. Ganó el fin de semana. Kili Rojas va a ir entonces en reemplazo de Carlos Coronel. Gustavo Gómez, Omar Alderete, Junior Alonso, José Canale. Hasta ahí todo igual. Y después ya las novedades. Clever Ferreira, que está en Atlético Tucumán de la Argentina. Y Alexis Cañete de Cerro Porteño. Son los que están incluidos entonces en esta lista. No está, por ejemplo, Fabián Balbuena, ¿verdad? Juan Cáceres, Alexandro Maidana, que ya había estado justamente en el Mundial. Hugo Benítez, que es también la novedad, Hugo Benítez de Nacional, Andrés Cubas, Hugo Cuenca, Enzo González, que también es novedad en esta lista. Lo de Cuenca también, porque él no fue al Mundial. Diego Gómez, Mauricio Magallanes, Matías Galarza, Matías Villasanti, Hugo Quintana, que también es novedad, Miguel Almirón, Julio Enciso, Ramón Sosa, Gustavo Caballero, Alex Arce, Antonio Sanabria, que no le hace gol ni al arco iris, y Robert Morales, que es la novedad. Lo que tiene que ver con los llamados. Robert Morales, ¿no? Los llamados, los 28 convocados entonces por Alfaro para esta serie de amistosos que se van a desarrollar entonces a finales de este mes y a inicios del mes de octubre de forma específica, ¿verdad? Así que vamos a estar atentos a qué es lo que puede hacer nuevamente nuestra selección para ver si hay alguna mejoría. De hecho, que tienen que empezar a hacerse algunos cambios e ir pensando ya en lo que puede ser eventualmente la Copa América, en la que tenemos que estar con los mejores y después lo que va a ser el Mundial 2030, en donde Paraguay ya tiene asegurada su participación. Ante Bolivia el 27 de septiembre y ante Colombia el 2 de octubre los amistosos de nuestro país. Uno de ellos ante Bolivia 17:30 horas y ante Colombia va a ser a las 21 horas. Entonces, lo que tiene que ver con nuestros amistosos.
0: ¿Podemos reiterar los resultados
2: ¿El
0: de
2: qué?
0: la fecha pasada, o sea, que la fecha que se disputó
2: Ni
0: ayer, Lucía?
2: idea, no tenemos nosotros de qué fue lo que pasó todo. Olimpiada goleó 3-0. O sea, vamos en orden, ¿verdad?
0: Sí.
2: Lo que tiene que ver con los partidos del torneo local, los resultados al menos de lo que ha dejado esta fecha.

0: súper importante. Ayer lo Deportivo Luqueño que le ganó 1-0 a Recoleta. También la fecha comenzó el viernes con
1: Sí.
0: el triunfo de Guaraní 1-0 sobre Trinidense. Continuó ese mismo día, el que hasta hace poco era, en este caso, líder de 2 de mayo, ligó un 3-0.

0: Ayer lo Deportivo Luqueño que le ganó 1-0 a Recoleta. También la fecha comenzó el viernes con
1: Sí.
0: el triunfo de Guaraní 1-0 sobre Trinidense. Continuó ese mismo día el que hasta hace poco era, en este caso, líder 2 de mayo, ligó un 3-0.

0: era, en este caso, líder de 2 de mayo, ligó un 3 a 0.
1: 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Hasta entonces.
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0: Buen día, bienvenidos todos a HDP 9 con 10 minutos. Hoy lunes 21 de septiembre del 2026. Buen día, don Héctor Guerín.
1: Buen día, Nelson Esquivel. Buen día a toda la audiencia.
0: Buen día, Lucía Margarita Villamayor.
2: Buen día, Nelson Héctor, a los oyentes de HDP.
0: 27 grados la temperatura en estos momentos, 31. Sí, 27 me marcó.
2: Qué mucho.
0: Probabilidad de precipitaciones 30%, 31 grados. La máxima prevista para este lunes, para mañana martes. Qué brusco es el descenso, ¿eh? 14 grados la mínima y 21 la máxima. 10 el miércoles, 12 el jueves. Ya no vamos a decir más que es la despedida del frío, ¿eh? Pero bueno, vuelve unos 2 días, 3 días de frío, 2 días de frío durante esta semana de primavera. Es el día del inicio de la primavera.
1: No, hay una musiquita. Vuelve, vuelve.
0: ¿Y sí?
1: Y hoy hace 22 años que la encontraron enterrada a Cecilia
2: Cubas. No. ¿Eh? Hoy hace 22 años que la secuestraron.
1: Porque
2: ella fue hallada
0: El 22 de febrero.
2: No, el 16 de febrero.
0: Es por ahí, en febrero.
2: El 16 de febrero fue encontrada muerta. Sí.
0: Bueno, actividad en los colegios, mucho movimiento de la juventud, lindo, muchos regalos de flores, que muchas flores en las calles vendiéndose, ¿eh?
2: Muchísimo.
1: Yo no he visto nada.
0: ¿Por dónde lo que venís, Víctor?
1: Yo salgo en Capital del Puerto,

0: En el semáforo no no te quedas.
1: No,
0: No,
1: no
0: no
1: hay
0: pasas por
1: nada.
0: ahí. En
1: Sí,
0: todos
1: pasé por ahí, pero
0: lados,
1: no
0: y
1: hay
0: en los
1: nada.
0: barrios, en las avenidas. Mucho color, ¿eh? Avenida San José, la Avenida Riquelme, estaba lleno de gente que estaba vendiendo flores, ¿eh? Naturales y no. Muy lindos, por cierto, muy lindas, por cierto, ¿eh? Bueno, está el compañero Pablo Salas, ¿eh? ¿Está? Pablo Salas, Pablo, buen día.
2: Y buenos días, Nelson, Néstor, Lucía y a todos los oyentes de ACGT. Bien, entre la medianoche de hoy ocurrió un violento asalto domiciliario en la zona del kilómetro 18, fracción El Trébol, a 1000 metros de la ruta PI-02. Malvivientes, según la víctima, dijo 4 a 5 personas ingresaron a un domicilio donde perpetraron un asalto. Directamente tumbaron el portón, entraron, rompieron la puerta.

0: Hace muy buenos días para usted, para la audiencia, los seguidores. Efectivamente, estamos amaneciendo con una novedad bastante desagradable que tiene que ver con un hecho de robo agravado, del cual resultó víctima una familia de parte de personas desconocidas, quienes vestían ropa oscura, armados, según relato de la víctima, con arma de fuego, quienes irrumpieron aproximadamente a las 23 y 45 horas aproximadamente, aprovechando en ese horario, según reitero, relato de la víctima, no se contaba con energía, con suministro de energía eléctrica en la zona. Estos desconocidos habrían aprovechado ese ínterin para violentar un acceso de vidrio templado que posee la vivienda para lograr introducirse dentro del habitáculo de una de las salas. Lo cual, cuyo movimiento poco usual llamó la atención del propietario de la vivienda, quien salió como para verificar, interín en que ya fue reducido por uno de los supuestos autores, quien de manera bastante agresiva le aplica un golpe a la altura de la cabeza, según relato de la víctima, aparentemente con la culata de un arma que portaba en la mano. Entonces, en ese momento, tras reducir a la víctima, comienza a exigirle la entrega de una suma de dinero, y esto es un detalle no menos importante. Según relato de la víctima, le exigía supuestamente una suma de dinero que él mismo habría sustraído en la ocasión en que se había producido en la zona un accidente aéreo que había involucrado a una empresa de transporte de valores. Y según la información que aparentemente manejaban estos desconocidos, la víctima se habría apoderado de una suma de dinero proveniente de aquel suceso. Entonces, la víctima siguió relatando a los intervinientes que le manifestó de que desconocía esa suma de dinero, que él no tenía nada que ver con dicha situación, pero estos desconocidos insistían, y por la insistencia la víctima se vio obligada a entregarle una suma de dinero que él poseía en carácter de ahorro, digo bien, consistente en la suma de 15 millones de guaraníes, así como también 5 mil reales aproximadamente que tenía guardado en un ropero.
1: ¿A qué se dedica la víctima, Gonzalo?
0: Al rubro de la mecánica, digo bien, ¿verdad? Es propietario de un taller y según él mismo se dedica justamente a esa actividad.
1: ¿Cuántas personas ingresaron?
0: Se habla de 4 a 5 personas, reitero, no puedo precisar con exactitud por la dificultad debido a la falta de energía. Pero habló de aproximadamente 4 a 5 personas con vestimenta oscura, armados con arma de fuego, y quienes posterior a la comisión de ese hecho se habrían dado a la fuga con destino desconocido.
1: ¿Logró visualizar el rostro de alguno de ellos? ¿Fue imposible con la oscuridad?
0: Mire, en el momento es comprensible. La víctima, reitero, a los intervinientes manifestó que no pudo precisar mayores datos, pero con el correr de las horas, uno comprenderá de que por la emoción del momento, seguramente muchos datos no va a poder facilitarnos, proveernos aún, pero ahora estamos preparando un equipo, nuevamente vamos a visitar a las personas afectadas ya con mayor tranquilidad para ir accediendo a otros datos.
1: A ver, las cámaras de circuito cerrado no se logró obtener tampoco debido a la falta de luz. En inmediaciones, ¿se logró conseguir algún circuito cerrado para lograr identificar a estas personas?
0: Hasta el momento no, hasta el momento no. Siguen las averiguaciones, es una etapa aún incipiente en donde van a ir seguramente apareciendo nuevos datos que vamos a ir colectando, y en coordinación con los compañeros del área técnica de investigación de hechos punibles, iremos trabajando a los efectos de facilitar la mayor cantidad de información posible al Ministerio Público para el esclarecimiento de este hecho.
1: Muchas gracias,
0: Un
1: comisario.
0: gusto.
2: Fernández, de 43 años, es el nombre de la víctima que resultó de este asalto, compañeros. A su vez, un detalle no menor, como lo decía el comisario Denis.

0: morales, que en todo momento los malvivientes siguieron el dinero que la víctima había agarrado cuando se había caído el avión de Prosegur en zona del kilómetro 26. Pero él en todo momento le decía que no tenía ese dinero y se han llevado todos sus ahorros que tenía allí en ese momento.
1: Pablo, definitivamente entonces, cuando cayó ese avión, algunos que otros vecinos efectivamente llevaron la plata, ¿eh?
0: Sí, totalmente, algunas que otras
1: porque
0: personas habrán llevado algo.
1: Este no es el primer asalto en esa zona, ¿eh?
0: Así mismo, totalmente, no es el primer asalto que está ocurriendo en esa zona y sigue bastante, la verdad. Ocurrió nuevamente en la noche, en la medianoche de hoy, y es una zona de alerta prácticamente. Pero teniendo en cuenta de que estos malvivientes al parecer tenían las cosas bien claras, porque entraron con todo, entraron primeramente tumbando luego el portón y luego ya directamente hasta el domicilio. Inclusive tuvieron el factor de que no había energía eléctrica en la zona y aprovecharon eso los malvivientes.
2: Ladrón que roba ladrón.
0: Así mismo.
1: Y, no, y bueno, sería así, ¿verdad? Porque viste que se peló el avión, ¿verdad? Que ya no se encontró
2: nada.
1: Y después algunos que otros negaron luego que había plata ahí. No hay así un monto oficial que se haya llevado, que haya desaparecido de Prosegur, ¿verdad?
2: No.
1: Y entonces,
2: ¿nunca hubo un informe
1: nunca
2: oficial,
1: hubo un informe
2: de
1: así oficial
2: es lo que
1: de
2: llevaba
1: cuánta
2: esa avioneta?
1: Plata se llevó, ¿eh? Y es de Prosegur, ¿eh? Entonces, uno puede imaginar lo que quiera, ¿verdad? ¿Qué es lo que había ahí entonces, ¿verdad? Y todos estos asaltos que están habiendo, creo que este es el tercero, ¿verdad? No se puede negar que las sospechas van a ir sobre la propia policía, ¿no? Porque tienen monitoreado toda esa zona. Monitoreada toda esa zona de donde cayó el avión. Habían llegado a indagar en todas las casas aquella vez. Y en algunas que otras habrán encontrado dudas, ¿verdad? Tuvieron órdenes de allanamiento, hicieron allanamientos en algunos lugares buscando. Porque efectivamente se perdieron bolsas de dinero. Es cierto, 15 millones de guaraníes no es la plata robada de una transportadora de caudales, ni 5 mil reales, pero el vecino la tenía en su ropero. Hay que, hoy en día ya no, tampoco puede sin justificar depositar en los bancos, ¿verdad? Ese es un gran problema para los que tienen dinero de donde no puedan justificar. Bueno, en el ámbito policial es lo más importante en las últimas horas, Pablo.
0: Sí, así mismo, Nelson, es lo más resaltante aquí en las últimas horas debido a que fue un muy fuerte asalto domiciliario en zona de Mingaguazú, Nelson.
1: Bueno, perfecto, gracias, Pablo.
0: Dale, hasta luego.
1: Para las 9 de la mañana es la convocatoria en la portería de Lucía, ¿verdad?
2: Y era al menos para las 9 de la mañana.
1: Todavía no comenzó, están algunas personas, está nuestra compañera Elo, vamos a estar enseguida con ella. Mientras tanto vamos a estar con otros temas, pero hasta ahora no entiendo un poco qué es lo que se va a duplicar, ¿eh? Para mí que mal el anuncio nomás.
2: La zona en la que se va a duplicar es la duda, ¿verdad? Porque Tecotopapo es lo que conocemos habitualmente como Siasi o el zoológico,
1: sí,
2: ¿verdad?
1: Sí.
2: Y allí tenemos luego doble vía, ¿verdad? Entonces,
1: Uno lo que supone es que se va a duplicar lo que falta, ¿verdad? Que es desde la portería hasta la rotonda de Hernandarias. Se amplió
2: eso
1: ya
2: amplió
1: con
2: bastante,
1: esta gestión parece que, ¿eh?
2: No sé si con esta, pero la zona de Juirupá y compañía
1: se
2: amplió bastante.
1: Juirupá se amplió, por eso te digo, se había ampliado creo que antes de esta gestión, ¿eh? Porque hace ratito ya está bien ampliadito ahí, ¿eh? Pero no es doble avenida.
2: Eso se amplió después de la serie de accidentes que se tuvo, recordarás que casi semanalmente teníamos muertos en ese sector y en ese tiempo se amplió al menos ese sector, esa zona ahora.
1: Bueno, la portada de nuestro diario digital este lunes 21 de septiembre del 2026 trae como tema principal las rutas y sus muertos, fin de semana con accidentes y tragedias en varios puntos de Alto Paraná. Todos los casos son graves. Pero lo ocurrido cerca del puente Ñacundadú en la ciudad de Santa Rita,

0: donde perdió la vida Luis Carlos Roden Albrecht, de 41 años. Tuvo un detalle muy doloroso. El padre de familia se iba de urgencia a un hospital de la zona a asistir a su hijo accidentado. Cuando perdió el control de su automóvil, volcó a un costado de la ruta PI-06 y murió calcinado. En Juan el Mallorquín murió Genaro Núñez Jiménez, mayor de edad, al ser atropellado por un vehículo que no detuvo la marcha. En Mingaguazú falleció el motociclista Francisco Martínez, mayor de edad, quien a las 4 horas de la madrugada perdió el control de su moto bajo la lluvia y fue a chocar contra una columna del Paseo Central en el kilómetro 27. Están las fotografías. La principal es la del vehículo incendiado de este ciudadano en Santa Rita y su foto en vida, además de los otros dos accidentes. En el caso del motociclista que murió en Mingaguazú, en el kilómetro 27, el interviniente de la comisaría octava, es un joven minguero, el policía, fue al lugar del hecho ante el llamado de alarma y le encontró que el fallecido es su compañero de colegio, ¿no? Estaba contando ayer en los grupos. Brasil endurece reglas. Este sí que es un tema que seguramente tiene que ocuparnos en estos días para el transporte turístico y vehículos extranjeros que van a Foz. La municipalidad de Foz de Iguazú estableció nuevas reglas para el transporte turístico terrestre y la circulación de vehículos provenientes de otros municipios y del extranjero. La ley municipal número 5747 fue sancionada por el intendente Joaquín Silva de Luna y entró en vigor con su publicación en el boletín oficial el viernes 18 de septiembre. La normativa exige el registro municipal de las empresas, inspecciones técnicas anuales, identificación obligatoria de los vehículos, documentación específica para los servicios turísticos. Todos los trámites para paraguayos y argentinos deben ser hechos en Foz de
1: Y
0: Iguazú.
1: brasileros.
0: Para extranjeros, para vehículos extranjeros, el endurecimiento de las normas, Víctor.
1: Turísticos, dice.
0: Turísticos.
1: Con chapa
0: Para el
1: extranjera.
0: transporte turístico y vehículos extranjeros que van a Foz. El transporte turístico para los brasileños también, ¿eh?
1: Sí.
0: Pero de hecho, ellos pagan los impuestos en la municipalidad de Foz, ¿verdad?
1: No, pero en Foz no pagan. El de Río, el de San Pablo, el de otras zonas, cuando vienen acá.
0: Tiene que catastrarse. Es como este boleto de paso también por el puente de la integración, ¿verdad? Bueno. Está la compañera Elba Espinosa. Elba, buen día. Elba Espinosa.
1: Con ella de otra vez se tengo que procurar. Tiene problema con su retorno.
0: Está ahora la compañera Elba Espinosa. Elba, buen día.
2: Sí, buen día, Nelson, de Jordi, oyentes de ACBT del barrio Concierto. Nos encontramos en este momento en Hermandarias, aguardando el inicio de un evento, en este caso, de avance, presentación de avances, de duplicación del proyecto de duplicación de la ruta PI-07. Vamos a estar hablando en Nelson Cano, el intendente municipal de Hernandarias.
3: Con el señor presidente de la República, en una de las conferencia de prensa en el despacho del intendente municipal que le habla, y en una de las presentaciones políticas de la institucional colorada se ha comprometido a que esto va a ser realidad. Hoy este sueño de todos los hernandarienses se está convirtiendo en realidad. El proyecto ejecutivo se está presentando en estos días, seguramente febrero, enero, febrero, diciembre va a estar iniciando. Este va a tener varias etapas. Y la etapa por el tráfico mismo y por varias circunstancias, seguramente hubo algunas modificaciones que hemos tenido con la prensa con el proyecto. Hemos dado por los concejales municipales algunas modificaciones que se está ajustando a eso para dar el inicio de ese proyecto que van a prácticamente se va a estar terminando ya seguramente en esos días.
2: ¿Se puede decir entonces que eso fue una de sus gestiones también con los concejales actuales?
3: Creo que todos nos recordamos, ustedes estaban presentes cuando el señor presidente Santiago Peña estaba en el despacho del intendente, cuando se ha comprometido sobre esta duplicación, por lo tanto hoy se cumple este compromiso, señor presidente, en Hernandarias.
2: Para hablar un poco desde dónde hasta dónde esta duplicación, para que la gente pueda entender un poco, conocer un poco más sobre el proyecto.
3: Esto va a tener 19.5 kilómetros, va a dar inicio entre Cotopaxi hasta Delitos Económicos. Un poquito más, y allá más o menos 1.500 metros de la policía que minera del lugar.

0: donde está la oficina, un poquitito más hacia acá de la báscula que tenemos en el Club de Santa Fe, y seguramente más adelante va a haber algunas modificaciones que vamos a hacer, que seguramente las autoridades van a tener en cuenta hacer llegar hasta el Club de Santa Fe también.
1: ¿Qué importante sería, intendente, esa ampliación teniendo en cuenta el estado de la ruta Paraguay 07 hacia la zona norte? Porque hay que tener en cuenta, para con los que viajan permanentemente en ese sector, tienen esas complicaciones permanentes por el estado de la ruta hasta La Fortuna, más o menos, intendente.
0: Claro, obviamente sí, claro que va a ser de importancia eso para la zona, porque nosotros tenemos una zona agrícola bastante, pero paralelamente a eso tenemos la que está prevista en el Ministerio de Obras, la duplicación también de donde va a ir este camino, que se va a estar construyendo esta duplicación, donde va a pasar por Paso Vital, ¿verdad? Ahí vamos a tener, esa va a ser otra de las salidas, pero esa va a ser eminentemente para camiones de gran porte, para camiones de carga, donde va a ser utilizado el nuevo puente que tenemos en este momento, ya que se está habilitando.
2: ¿Cómo
0: nos sale
2: la rotonda? ¿En continuación de la rotonda?
0: Hay tres etapas. Hasta el Mensú, del Mensú hasta calle 40. Calle 40 hasta el siguiente, donde va a terminar, que va a ser exactamente un poco más de la de delito económico, la oficina en la ciudad estática, un poquitito más hacia allá.
3: ¿Habla de viaducto,
0: entendente? ¿Qué ingeniería de viaducto vamos a tener? Es majestuoso el proyecto, increíble. Y algunos mitad por villas, hasta la iglesia y la tesis, específicamente en este lugar donde tenemos la rotonda.
2: ¿Y el plan grande todavía no tenemos?
0: Esto va a ser aproximadamente dos años y medio va a tener eso. Gracias a este proyecto, intendente, teniendo en cuenta de que creció mucho en los últimos tiempos, y bueno, prácticamente en horas pico se complica muchísimo sobre esta ruta.
1: Sí, señores,
0: y aproximadamente tenemos 55.000 vehículos que circulan cada 24 horas en este sector. Entonces es imprescindible, necesitamos urgentemente, es el clamor de todos los andarienses esta problemática que tenemos, y justo estamos en uno de los lugares más complicado, vamos a decirle, donde tenemos un cuello de botella. El Andaria necesita esto hace bastante tiempo. Bueno, hoy el sueño de todos los andarienses se está cumpliendo realidad, gracias al señor presidente de la República, que ha prometido en una ocasión a los andarienses y a la institución nacional que va a estar bancando esta construcción.
2: ¿Cuánto es el edificio del año ya de 2023?
0: Estimamos que sí, según los proyectos que se está haciendo. Los primeros días de diciembre se está iniciando ya la obra. De nada.
2: Llega también Oscar Meri, el candidato a intendente.
0: Tenemos una gran variedad de problemas. Es la única ruta que llega a ser esta, es la que estamos utilizando. No tenemos otra salida. En este caso, a kilómetro, tenemos otra salida, pero no es tierra todo tiempo, que es el puente Paso Vital, que es un kilómetro 16 de Iguazú, ¿verdad? Es un área Paso Vital, donde también está previsto el Ministerio de Obra con una duplicación de 70 metros de ancho. Va a tener esto donde los camiones de gran porte van a estar ingresando justamente donde va a terminar, culminar este proyecto, y va a ser otro escape de salida para los camiones de granos, específicamente donde van a estar utilizando el nuevo puerto donde van a ser el puente, ¿cómo le llaman? A esta integración que está previsto, ¿verdad? Pero eso tiene también su proceso, así como está la cosa, estimo que el año que viene también empieza este proyecto de la duplicación también de ese sector.
2: Y específicamente es
4: de
2: pero casi 20 kilómetros, principalmente en la parte desde la rotonda del área 6, yendo hacia calle 40, luego hacia la zona norte del Alto Paraná.

0: teniendo en cuenta que es bastante angosta esta ruta, así que es muy importante este proyecto que se va a estar realizando e iniciaría aproximadamente entre enero a febrero del próximo año, y el trabajo va a tener tres etapas, se decía el intendente. Son algunos que otros detalles que se están mencionando, y en breve va a estar iniciando este acto para poder conocer incluso más detalles sobre esto en el conector Lucía.
1: Ahí recién vamos a saber en qué parte conecta con el corredor metropolitano del este, Elba.
0: Es así,
1: o vos entendés ya.
0: Vamos a conocer eso cuando estén mencionando los detalles.
1: Bueno, bueno, todavía no llegaron quienes tienen que explicar, ¿verdad?
0: Se está guardando al director de la institución nacional para el inicio, también los encargados de obras de la institución nacional también, para que puedan mencionar sobre el proyecto y los detalles, todos los detalles sobre lo que va a ser esta obra majestuosa, como dicen, porque es una obra muy esperada a el sector de zona norte, y más todavía para Hernandarias, como decía el intendente, que creció muchísimo en cuanto a habitantes y también en cuanto a la parte vehicular. Están haciendo los actualmente están acompañando este acto, van a esperar que inicie en breve en el, no sé si de repente, pues tenemos tiempo todavía para hablar con ellos, podemos hablar con ellos.
1: Como quieras, puedes hablar, ¿no?
0: Vamos a abordarle ya que no inicia todavía, vamos a saludarle un poco al presidente. ¿Qué tal, presidente? Podemos saludarle para Radio Concierto. Qué importante esta duplicación, este trabajo que se va a estar realizando aquí en Hernandarias. Bueno, el presidente igualmente posible. ¿Qué menciona?
2: Sí, buenos días, realmente una obra de largamente acreditada acá para la ciudad de Hernandarias. Nosotros estamos realmente, otro término no te puedo decir, estamos desde reciente en esta ciudad, justamente mucho tiempo esperado ya esta hora, este mejoramiento de obligación de la ruta nacional número 7. Realmente estamos muy contentos. Llegó el momento para la duplicación de este tramo, que es tan importante que aproximadamente yo creo que unos cuantos kilómetros va a abarcar.
0: Y se va a guardar también que cerca se vaya duplicando también hacia la zona norte, ya hacia la zona de Van, los grandes.
2: Por supuesto, eso es lo que nosotros estamos esperando, porque hay vehículos de gran porte que también circulan. Y de repente para también dar esa posibilidad de un buen circulamiento, también yo creo que el gobierno nacional ya está también planificando realmente. Igualmente para ahora.
0: Presidente, también. ¿Qué tal, Lucía? ¿Qué tal, Gustavo? El Perro de Concierto, un trabajo importante, una alegría para Hernandarias.
3: Buen día para toda la gente que está viendo por la concierto, sí. Y cada año tiene un tal tremendo. El año pasado, cuando vino la inauguración de Calle Mil, el presidente de la República, antes de que el presidente hable, le volvimos a tocar personalmente ese pedido, y también él en ese discurso prometió que iba a salir, y ahora ya es un compromiso cumplido de parte del presidente de la República.
0: ¿Podemos decir que pasó de ser solamente promesa a
3: eso? Así mismo. Él lo prometió y en ese momento ya era un hecho. Hay una realidad que el presidente de la República prometió para la ciudad de Hernandarias. Es una obra muy grande de 70 millones de dólares. Y eso es una obra que va a resaltar demasiado. porque mucha gente, muchos turistas, a veces acá se colapsan todo por el tránsito, porque estamos cada día más con más vehículos, va a disminuir todo el problema de tránsito que estamos. En este momento, tengo certeza que el Partido Colorado, como aquella vez, cuando en su gobierno, cuando fue candidato a presidente, él vino y su gobierno, que uno de sus gestiones, de su mandato, durante los 5 años, el presidente iba a cumplir con el pedido que mucha gente está queriendo la autosubicación.
0: Bueno, Oscar Meili, candidato a intendente, Oscar Meili, qué importante este trabajo que se va a hacer, y si es que los hernandarienses, así lo decían, usted llega justamente va a hacer el trabajo de acompañar esa ubicación.
2: Así mismo, un proyecto de hace años que los compañeros están trabajando, y el intendente saliente, con el intendente que pasaron también, y creo que de a poco se está volviendo una realidad.
0: Sí, hay muchas necesidades en cuanto a rutas, en cuanto a comunicación, por decirlo, en el tema de calle, de asfalto, de pedrado,
3: dentro de una institución clave, yo creo que va a marcar también

0: mucha obra, eso solamente hace parte de un conjunto de obras que van a venir a Hernán Darias y a Alto Paraná.
1: ¿Qué tal, cómo dice pantalla después de años de espera? Y regreso un poquito aquí, veo que tenemos mucho que mejorar y está porque está algo muy bueno. Por ejemplo, la educación de la calzada y el mejoramiento de intersecciones, antes de todo, ¿no? Soluciones viales y de nivel de los municipales, vamos a tener también una estructura y obras como asfalto, seguridad vial, señalización e iluminación para la puerta retira.

0: conector Lucía, entonces ya en breve nada más para poder escuchar justamente lo que mencionan. Vamos a estar colocándonos aquí para nuestra imagen pertinente y el audio también, si me dan un tiempito.
1: Bueno, ustedes están ahí enfrente de la portería, ¿verdad? Bueno, ahí va ahora el ingeniero Justo Zacarías, director general de la ITP Nacional. Los que están a su lado son quienes, el intendente Nelson Cano, después, Elba. Escuchamos el audio de Elba, ¿sí? Estamos transmitiendo también esta presentación del proyecto de ITPUBI Nacional en nuestra página del Facebook, Radio Concierto 89.1 FM.
2: Cuando el jefe se encuentra en ejecución, la etapa de elaboración del proyecto ejecutivo, catástrofe y abandono, que permitirá
0: los estudios y estamos ahí esperando.
2: A continuación, invitamos a los presentes a observar un material audiovisual y institucional de aproximadamente 2 minutos desde que se presenta.
3: Un material audiovisual institucional de aproximadamente 2 minutos en el que se presentan los principales aspectos técnicos, objetivos y beneficios previstos para este importante emprendimiento. Presentamos, por favor, el material.
4: Lanzamiento del proyecto ejecutivo de la duplicación de supercarretera PI-07, tramo Hernán Darias. Mejorando la conectividad y accesibilidad de Alto Paraná, en una zona donde transitan unos 55.000 vehículos por día. Contempla la construcción de 18 kilómetros de duplicación, desde el acceso a Petropal hasta el cruce con el futuro corredor metropolitano del Este, al norte del acceso a la reserva Tatí-Yupi. Incluye 3 viaductos y 8 intersecciones a nivel, además de la construcción de más de 8.500 metros de calles colectoras pavimentadas, iluminación tipo LED en los 19,5 kilómetros y equipamiento urbano tales como dispositivos de control, paradas de buses, pasos peatonales, veredas, creación de áreas verdes y bicisendas, además de contemplar todos los dispositivos de señalización vial, mejorando la calidad de vida de más de 400.000 personas de forma directa en la zona de Alto Paraná Norte. Mayor fluidez en el tránsito, menores demoras, mayor tiempo con la familia, más seguridad.
3: El material explicativo de esta manera han observado ustedes. A continuación queremos convocar al ingeniero Fernando Barúa, jefe del Departamento de Obras de la Dirección de Coordinación de la ITPUB Nacional, para la explicación correspondiente.
5: Muy buen día para todos, los presentes aquí, para nuestro señor director general Justo Zacarías Irún, nuestro actual intendente Hernán Darias, Nelson Cano. Estamos aquí para celebrar y sobre todo para mostrar la visión del presidente de la República para con esta área tan querida por él, en la cual, llegado su momento, como una de las principales acciones del gobierno en sus políticas públicas, hemos recibido la llamada del director general de ITPU, el director de coordinación, para desarrollar desde cero la orden, el proyecto ejecutivo de la duplicación de la supercarretera, de la PI-07, ruta nacional. Eso implicaba obviamente un esfuerzo bastante grande del equipo.

0: de proyectos de la Superintendencia de Obras y con ellos hemos desarrollado y hemos contratado una empresa, realmente un consorcio, el Consorcio de Diseño Vial ha ganado la licitación para el desarrollo de este sueño de todos los enanarienses. Este proyecto, esta futura y muy próxima obra, está llamada a transformar completamente la ciudad de Hernandarias, el distrito de Hernandarias, los distritos colindantes, obviamente, los del norte, los del sur, la conectividad que vamos a lograr con esta obra. No es solo lo que vemos ahora, el tema de los vehículos, los autos, los 55.000 vehículos que transitan por esta más que importante arteria de la ciudad, de ruta nacional, vuelvo a decir. También tenemos vehículos livianos, tenemos 2.500 camiones pesados que también transitan por la zona. Y ese efecto se vive día a día. A mí me queda la satisfacción de poder explicar someramente lo que vimos en el video como técnico de la ITIPU, pero también como hernandariense, como ciudadano de Hernandarias, en situación adoptiva, ¿verdad? Entonces, ir sobre todo representando al equipo de proyectos que mucho luchó para que podamos cumplir los tiempos imposibles que los directores nos pidieron que hagamos, y lo estamos logrando realmente. Porque se trata de una obra magnífica, va a ser una obra de no solo 19,5 kilómetros de obra, 18 exactamente de duplicación. Hay un tramo incluso que es desde Chiabay hasta Las Acacias, que es triplicación. Ahí hay poco espacio para colectoras, pero se puede triplicar. Es también hacer el desarrollo urbano de la ciudad. Hoy nos encontramos en el corazón de Hernandarias. La rotonda de Hernandarias, la histórica rotonda, se encuentra a 4,5 kilómetros del inicio del proyecto, que es en la zona de Tecotopá, que es un punto estratégico a nivel nacional porque es un parque temático, pero no solo eso, no solo para el turismo, sino que es un centro de investigación para todo el Alto Paraná, para toda la región. Es un centro de educación ambiental. Entonces, la obra empieza ahí por el tránsito generado que se va a generar, valga la redundancia, cuando más gente vaya visitando el Parque Tecotopá. Bueno, y pasa por el centro urbano, en lo cual lo que queremos hacer es conectar.
1: Y por supuesto, la ciclovía.
0: Las distintas
1: que van a estar conectadas de manera segura, la Escuela Virgen de Rosario, la Escuela San Antonio de Padua, y por supuesto tenemos toda esta área comercial que tenemos que seguir dándole vida. De hecho, entendemos que la forma en que estamos planteando el proyecto va a afectar hacia la zona, va a favorecer la movilidad y eso va a generar mayor movimiento comercial. Y por supuesto tenemos las áreas residenciales, industriales, y en ese sentido pedimos la colaboración de todos los ciudadanos para llevar adelante este sueño que tiene toda la Andalucía. Pedimos colaboración sobre todo los rentistas, porque vamos a tener muchos trabajos. Ahora mismo se encuentran los topógrafos, ahí haciendo las mediciones pertinentes. Por supuesto que esto forma parte de la primera etapa del proyecto. Hoy estamos en el anteproyecto y la primera etapa se llama estudios de ingeniería para poder desarrollar

0: zona como queremos, hay que hacer los estudios de tránsito, arrojaron 50.000 vehículos por día. Medio de 55.000 era la estimación que habíamos en su momento. Estuvimos, pegamos por el palo. Y también los estudios de suelo, los estudios ambientales, los estudios de pavimento actual para ver la capacidad de soporte de lo que queda el pavimento que se consigue en su momento. Y por supuesto, de criptometría, si no me acuerdo. Todos esos resultados se analizan en gabinete y se pasa a la segunda etapa del proyecto, que es el diseño geométrico, que se muestra cuántos carriles vamos a tener. Tendríamos 4 carriles, 2 por sentido, más las colectoras, más las tirolinas, más las paradas de luces, más las pasarelas peatonales. Queremos hacer 100 a nivel de la vereda y con sistemas de control, sistemas monitorados, salir del proyecto, yo lo voy a decir. Y, por supuesto, eso es, se pasa también a la etapa de diseño estructural. Toda la estructura hay que calcularla, empezando por las fundaciones, porque no solo hay que construir carreteras, calles, ciclovías, controlamos, sino también este proyecto contempla 3 intersecciones, 3 pasos a elegir y otras 8 intersecciones a nivel con sistema controlado. Básicamente eso, como vimos en el video, ahí podemos ver cómo en este tramo vamos a hacer un área totalmente urbana en el cual el desarrollo de la región esté totalmente consolidado con todos los habitantes de la zona y de las condiciones aledañas. Así que venimos a mostrar el estado de avance del proyecto, venimos a transmitir un mensaje muy positivo para toda la ciudadanía. Estamos muy contentos de poder estar en este momento transmitiendo esta sensación. Muchas gracias para todos.
1: Gracias. Quiero pasar todo a Luma, este departamento de obras, infraestructura de la Dirección de Comunicación de la Interpublicacional. Alto representación del proyecto de documentación de la Ruta Paraguay 07, de Fotopá a Corredor Metropolitano del Este. A continuación, palabras a la señora presidenta municipal de la ciudad de Carpatarias, licenciado Nelson Cabo.
2: Buen día a todos los presentes, señor diputado, perdón, director de la Instituto Nacional, ingeniero Luis Zacarías, señora diputada nacional, concejales municipales que me acompañan y candidato a la intendencia municipal, Oscar Benji González. También a los precandidatos de vuelta a la Junta Municipal por nuestra amada ciudad de Rondalia. En esta hermosa mañana 21 de septiembre, por algo regalo de una orden, señor director, pero no me puedo olvidar cuando usted ha aceptado apenas cuando le ha subido este cargo de intendente municipal que está presente y venido a Barúa, con mis compañeros concejales actuales, llevando este proyecto y pedido de duplicación, de sitio de la criticación, pero después el ingeniero Barúa le iba a ir, o sea, Nelson, duplicación, que hacemos la de carril, 4 carril, 6 carril, bueno, entonces, señor director, me acuerdo de mi despacho, el excelentísimo señor presidente de la República del Paraguay, Santiago Peña. Era comprometido con nosotros que iba a cumplir este sueño del pueblo de Namariel. Un pedido que todos mis compañeros concejales municipales, en representación de la ciudadanía, hoy se va a dar inicio a este sueño que todos tenemos, no es lujo, al contrario. Ya es el sistema directora, ya es el sistema con la vera de Miguel Andrés. este problema que tenemos de cuello de botella, si Dios permite, hoy se va a venir. Y mi compañero, hoy fue candidato a la intendencia del hospital, como Carmel y González va a estar inaugurando esta obra que tiene esta obra. Que la intención de la ciudad va a estar cumpliendo. Y una vez más, señora diputada, por si en medio, al señor presidente, se está más a menudo por la capital. Acá mucho parece que muy poco se va por la capital, a pesar de que no sale también la imagen más allá. Haga de llegar nuestro agradecimiento al señor presidente por este sueño que hoy se está cumpliendo en nuestra comunidad. Muchas gracias en nombre de todos los ciudadanos de nuestra comunidad, en nombre de todos los alcaldes, a los técnicos, al ingeniero Barúa, que siempre constantemente estamos insistiendo, para que tenga realmente la certificación completa de ingeniero. Hace 22, 30 días con mis compañeros concejales municipales, de intendencia, estuvimos con los proyectistas, dándonos las indicaciones de esta majestuosa obra que vamos a tener en nuestra comunidad. Tarde y mi director, tarde y mi hoja atrás y a poder unirlo, tarde la gente se entere, pero no importa, hoy seguramente con esta prensa que está presente, la divulgación a todos los ciudadanos al Departamento de la República del Paraguay, importante que sepan que el señor presidente de la República no le estaba ganando a Randario. Muchas gracias, señor director. Muchas gracias a usted, que queda diputada por su presencia, a mis compañeros concejales municipales, a los precandidatos concejales. Mucha fuerza a cada uno. Muchas gracias.
3: En fin, autoridades hernandarienses, interesados hernandarienses en el futuro. Primero tener razón, mi querido intendente. Desde que el presidente colocó esto ya definitivamente en agenda, yo sé que estábamos en los planes, estábamos viendo, pero me recuerdo que hace aproximadamente un año atrás estábamos también lanzando Plan Mil acá en Hernandarias. Un poco acá hacia el norte, y en esa oportunidad el presidente dijo definitivamente la duplicación de la supercarretera ya está en nuestra agenda. Y ahí MNICATU ya falla y mí, porque todos mis compañeros de trabajo y yo ya nos pusimos a trabajar a partir de ese momento. Y como yo suelo decir, yo no te puedo hacer un rico asado en 10 minutos. Tiene que llevar únicamente por lo menos una hora y media para cocinar. Y de esa manera también nos pusimos a trabajar inmediatamente.

Lanzamos la licitación del proyecto ejecutivo, que es lo que le da inicio realmente a la obra, y eso ya dimos inicio allá por seguramente noviembre, diciembre del año pasado, enero de este año, por ahí habrá sido. Y finalmente el 21 de julio de este año, hace ya 4 o 5 meses, 21 de julio de este año, le dimos orden de inicio al consorcio contratista que está trabajando en el proyecto de la duplicación. O sea, desde el 21 de julio se está trabajando ya en la duplicación de la supercarretera desde el centro de Cotopá hasta el distrito de Santa Fe, un poco al norte de Tatiyupí, donde se va a cruzar con el corredor vial norte del Alto Paraná, que todavía está en proyecto. Entonces, dejar muy claramente que desde el día que el presidente se comprometió, nuestro equipo ha estado trabajando. Y hoy venimos, mi querido intendente, para contarte a vos, para contarle al pueblo hernandariense, cómo andan los trabajos, cómo andan los trabajos. No, nos vamos a iniciar hoy, ya se iniciaron. Y queremos contarle cómo andan esos trabajos. Ya lo dijo muy técnicamente mi compañero Fernando Barúa. Tenemos 19,5 kilómetros de intervención, donde aproximadamente 18 son de duplicación absoluta, doble vía, caminero en el centro, características naturales de una avenida. 1,5 kilómetros no serán de esa manera. Tendremos en Hernandarias 3 viaductos. No va a haber uno, no va a haber dos. Van a haber 3 pasos. A nivel de Jaisa la Unicua, Pesau y Cuaisenda y Cuainda Ereba. Se oja este su escuela, paso a de nivel, porque uno, otro y Ari, pero en fin, vamos a hablar más claro y más preciso. 3 viaductos van a ver acá en Hernandarias para que no tengamos más esto. Elegimos un lugar apropiado para venir a comentar todo esto porque estamos viendo el tránsito como está complicado. Entonces, 3 viaductos. Vamos a tener iluminación LED los 19,5 kilómetros. No va a ser solamente en el centro urbano, no va a ser solamente en los cruces. Los 19,5 kilómetros estarán iluminados. Nosotros estamos delante de la obra más grande de Hernandarias. No estamos delante de una obra más. Estamos, mi querido intendente, y a tu pedido, a pedido de los concejales, en representación del pueblo hernandariense, eso ya es una realidad. Estamos delante de la obra más grande de la historia de Hernandarias. Estimamos una inversión de entre 80 y 100 millones de dólares. Los números justamente van a salir del trabajo fino que la consultora está realizando en este momento. Va esa para Yayapota, a ver, en el viaducto, a otro lado, por abajo, por arriba, más cemento, menos cemento, más concreto, menos concreto. Eso es lo que finalmente nos lleva a nosotros a poder determinar cuál será la inversión definitiva. No obstante, te quiero anunciar que el dinero está totalmente reservado por la Itaipú Binacional para el efecto. Ya está redactado

8 de octubre debe ser la primera reunión de directorio donde nosotros vamos a aprobar el convenio con el Parque Tecnológico de Itaipú, donde vamos a reservar 80 millones de dólares para la duplicación de Hernandaria. Ya va a salir de la Itaipú, ya va a quedar en la Itaipú. ¿Por qué eso? Y ahí quiero también ser muy claro. Estamos trabajando en el proyecto ejecutivo. El proyecto ejecutivo prácticamente va a llevar dos etapas de trabajo. Una, más simple, lo que le llamamos zona zona rural. No es necesariamente rural, ya es casi centro, pero es una zona más fácil. Es desde Tacurupucú al norte hasta Santa Fe, donde nosotros vamos a poder hacer un proyecto ejecutivo con mayor facilidad, con mayor rapidez. Es un poco más difícil, va a llevar un poquito más de tiempo el cálculo de los viaductos, el cálculo de los pasos de nivel, el cálculo de la semaforización, el conteo de vehículos, etcétera, etcétera. Entonces, la duplicación, ahí sí, duplicación realmente, exceptuando Ciabaya, ahí un poquito al norte, pero desde el ingreso al Parque Tecnológico, desde el ingreso a Tacurupucú hasta el norte, es más fácil. Entonces, en noviembre ya va a estar entregado el proyecto ejecutivo de esa parte. Le vamos a entregar al Parque Tecnológico, que va a llevar adelante la licitación, y desde noviembre, fin de octubre inclusive, va a estar el proyecto. Desde noviembre lleva adelante la licitación y yo estimo que en 3 o 4 meses, febrero, marzo del año que viene, te vamos a invitar, mi querido Nelson. Vos ya no vas a ser intendente, probablemente habrá otro intendente ya en funciones en ese momento, y vamos a invitarlos para participar del acto de firma de contrato para la duplicación desde Tacurupucú hasta Santa Fe. El área urbana tiene un poco más de tiempo el consorcio para terminar el proyecto ejecutivo. Lo deberá estar terminando entre febrero y marzo. Seguramente en marzo, abril estaremos llamando a licitación y en 3 o 4 meses después estaremos también iniciando obras. O sea que estaremos iniciando obras en junio, julio, de repente agosto del año que viene del área urbana. Los viaductos, la semaforización, el cruce con el centro ambiental Tecotopá, el cruce de la supercarretera, el acceso a Itaipú y el desvío a Villa San Francisco, pasarelas, en fin, todo eso estará determinado y en ese tiempo estaremos también adjudicando y poniendo en marcha la licitación y la construcción. Resumiendo y dejando bien claro, para la Itaipú Nacional, para el gobierno de Santiago Peña, la duplicación, la intervención desde el centro ambiental de Cotopá hasta Santa Fe en el desvío al corredor metropolitano norte, no es un proyecto, es una realidad que ya está en marcha. Eso quiero dejar bien claro y bien puntualizado. No hay vamos a pensar, no hay vamos a decidir, no hay estamos viendo, ya está en marcha. Así que, mi querido Nelson, con mucho orgullo te digo, de parte de mi querido amigo el presidente de la República, Santiago Peña, y te soy honesto, yo también como alto paranaense, lo digo con mucha felicidad, con

0: mucho orgullo, hemos cumplido con Hernán Darias. Vamos a tener máquinas trabajando por los próximos 2 o 3 años probablemente, porque no es una obra pequeña, pero vamos a tener máquinas trabajando y vamos a tener una Hernán Darias mucho mejor, así como vos pediste en representación de tu gente, como pidieron mis compañeros, amigos, concejales, y vamos a inaugurar con el futuro intendente de Hernán Darias. Muchas gracias a todos. Dios nos bendiga.
1: Fueron las palabras del director general paraguayo de la Itaipú Binacional, don Justo Zacarías Heró. Presentación del proyecto de duplicación de la ruta PY07 tramo de Cotopá a corredor metropolitano del este. Habilitamos la conferencia de prensa. El compañero Juan Sanabria le estará pasando el micrófono a los colegas de los diferentes medios para la pregunta correspondiente y dirigida ya sea al director general paraguayo como al intendente municipal de Hernán Darias. Adelante.
2: Buenos días para todos. David Díaz, de la página del relator del pueblo. Mi consulta va para el ingeniero. Ingeniero, el tiempo de duración de la obra y si se está previendo calles paralelas para desviar el tránsito durante la construcción de esta mega obra.
0: Hola. Bueno, justamente. Por eso el orden en una obra de ingeniería. Primero, proyecto ejecutivo. Justamente, el proyecto ejecutivo es lo que va a determinar todo eso. A vuelo de pájaro, y por el conocimiento de mis compañeros de la Itaipú Nacional, también el conocimiento de la empresa contratada, va a haber varios kilómetros de calles colectoras en el área más urbana todavía, de tal forma a que pueda organizarse bien. Y justamente el proyecto ejecutivo también va a determinar cuáles son los plazos de construcción de obra adecuados. Es diferente, acá van a estudiar bien el tránsito, van a contar los vehículos. Es diferente que el proyecto ejecutivo diga que acá tenemos un viaducto simple, o tenemos un viaducto que tiene túnel también. Entonces, si ese viaducto te sale un poco más sofisticado, necesita un poco más de tiempo. Si podemos evitar en el proyecto ejecutivo la expropiación de áreas urbanas, es más rápido. Entonces, justamente el proyecto ejecutivo te va a determinar el tiempo que te puede llevar la construcción de una obra como esta, pero yo estimo que no pasarán de 2 años, 2 años y medio, 2 años y medio, 2 años y medio para que estemos entregando totalmente la obra.
3: El tránsito mientras duren los trabajos, ingeniero.
0: Un capítulo que tenemos y que finalmente agarra también ayudando un poco a los locales donde realizamos este tipo de obra, se llama el plan de desvío de tránsito. Cuando, por ejemplo, vamos a intervenir acá en la rotonda del área 6, vamos a tener un lindo problemita por el área 6 y por el centro acá de Hernán Darias. Pero en nuestra adjudicación a quienes lleven adelante el área urbana de Hernán Darias, en esa adjudicación va a estar previsto un plan de desvío de tránsito, que es por donde va a fluir el tránsito cuando esté intervenido una determinada área que pueda complicar. Para darte un ejemplo, para hacer el viaducto de Ciudad del Este del kilómetro 10, hicimos un plan de desvío del tránsito, si mal no me acuerdo, de casi 8 o 9 kilómetros de asfalto de caminos periféricos y paralelos para poder

0: Hace que el tránsito fluya con mayor tranquilidad en el tiempo que dura la obra, pero quienes acompañaron la obra del kilómetro 10 se están dando cuenta y se pueden dar cuenta cómo trabajamos con rapidez, con eficiencia. Si Dios quiere, en marzo del año que viene estamos entregando esa obra ciudadana. De vuelta a lo mismo, ¿verdad? El proyecto ejecutivo es el que nos debe traer los detalles. Es difícil conversar si todavía no sabemos con quién conversar. Entonces, a medida que vayamos teniendo certeza al respecto de los trazados que se deben realizar, vamos a ir realizando, ¿cómo que se llama? Audiencias públicas. Ya lo hicimos con el viaducto del kilómetro 10, lo hicimos ya un poco al respecto de lo que será el viaducto de la avenida San José con supercarretera, y también lo vamos a hacer acá, sin ninguna duda. Cuando uno realiza una obra, yo no digo que trae perjuicios, yo digo que trae modificaciones. Se modifica la relevancia y la importancia de una determinada ubicación. Entonces, se van a realizar audiencias públicas en concordancia con las autoridades locales. Tenemos acá presente, está el candidato a intendente Oscar Melli González, hay varios candidatos a concejales que están pugnando o son candidatos hoy o están pugnando por la reelección. Bueno, con muchos de ellos seguramente estaremos trabajando cuando tengamos las definiciones más puntuales por parte del proyecto ejecutivo.
1: Si no hay ninguna otra consulta, terminamos este acto. Agradecer a los colegas de los diferentes medios por la cobertura, a las autoridades de este municipio. Muchas gracias. Damos por terminado este importantísimo evento para la historia de la ciudad de Hernandarias. Presentación del proyecto de duplicación de la ruta Paraguay 07, tramo de Colombia, metropolitano del Este. A todos, muchas gracias.
2: A ver, Eva.
3: Sí, culmina de esta manera el acto de este evento de presentación del proyecto de duplicación de la ruta P.I.S.R.A.C.I.T.A. Una foto grupal y ya culmina el acto.
2: Bueno, perfecto. Gracias, Eva.
3: A ustedes.
2: Vamos a comenzar el programa. Está Pache Centurión en las cámaras del arte y las redes sociales. Buen día, Alcides Acosta.

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0: Son las 10 con 47 minutos.
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0: En los Juegos Odesur Santa Fe Argentina 2026, final del primer tiempo en el partido de fútbol sub-20, la selección de Uruguay le está ganando a Paraguay por 1-0.
1: 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Y hoy
0: un hombre de 43 años fue víctima de un violento robo domiciliario durante la noche en una vivienda del kilómetro 18 Mondal, a 1000 metros de la ruta PI-02 en Mingaguazú. Entre 4 y 5 sujetos vestidos con prendas oscuras ingresaron a su vivienda tras violentar una puerta de blindex. Los sujetos llevaban uniformes con insignias similares a utilizadas por la Policía Nacional y los demás portaban armas de fuego.
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0: La víctima, Alberto Fernández, relató que se encontró con los delincuentes, quienes le exigieron la entrega de dinero obtenido tras un accidente aéreo ocurrido en el aeropuerto internacional guaraní meses atrás. Los desconocidos se apoderaron de 15 millones de guaraníes y 5 mil reales, además de revisar la vivienda en busca de otros objetos de valor, y luego se dieron a la fuga.
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0: El equipo de Tres Corrales del barrio Santa Ana de Ciudad del Este consiguió un importante triunfo y asumió la punta del torneo nacional B al cumplirse la novena fecha de la fase 2. El Rey Tres Corrales en el barrio Santa Ana derrotó 2-0 a Guaraní de Fran Itapúa.

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1: El Departamento de Búsqueda y Localización de Personas Desaparecidas de la Policía Nacional difundió datos y fotografías correspondientes a 7 personas reportadas como desaparecidas en los últimos días en distintos puntos del país. Las autoridades solicitan la máxima colaboración de la ciudadanía para aportar cualquier dato sobre sus
0: Y
1: paraderos.
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1: Las personas buscadas en estos momentos son Leonardo Agüero Álvarez, de 14 años, en Villa Hayes, José Alexander Ortiz Mendoza, de 15 años, en la ciudad de Aregua, Liz Fabiola Jara Fleitas, de 16 años, en la compañía Piquetecué de Luque, Luis Agustín Torales Martínez, de 24 años, en Itauguá, Camila María Victoria Duarte Rojas, de 30 años, en Fernando de la Mora, y Rocío Alexandra Morel, de 18 años, también en Villa Hayes.
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1: En Capiatá, un hombre mató a tiros a un joven por cruzar su cancha de vóley. Una discusión terminó con la vida de un joven de 28 años. El hombre de 52 años quedó detenido. El suceso ocurrió en el asentamiento Divino Niño Jesús de la ciudad de Capiatá y el fallecido se trata de Ulises Fabián Candia Báez, el autor del hecho Porfirio Cabrera Figueredo, de 52 años.
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0: mundo.
1: accidente de tránsito dejó como saldo fatal a un conductor de 42 años, quien falleció tras un choque frontal registrado en kilómetro 27 de la ruta departamental 27 en la ciudad de J. Augusto Saldívar. La víctima fue identificada como Miguel Ángel Ferreira Velázquez, quien conducía una Toyota Funcargo.
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1: Un joven ebrio y sin licencia chocó 4 veces, hirió a una menor y terminó incrustado contra una señal de pare en pleno centro de la ciudad de Luque. La seguidilla de accidentes en pleno centro, un episodio que pudo terminar en tragedia, conducía ebrio, sin licencia y pese a tener una prohibición judicial de consumir bebidas alcohólicas, estaba en la calle. En estos momentos está detenido.
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1: Donald Trump dijo que Rusia perdió el control de su industria de diésel por la guerra con Ucrania. El presidente estadounidense afirmó que numerosas refinerías rusas quedaron fuera de servicio por los ataques ucranianos y volvió a pedir el fin de un conflicto que, según dijo, deja 25.000 muertos por mes.
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0: país.
1: Vaticano publicó el itinerario del Papa León XIV durante su gira por Uruguay, Argentina y Perú. La Santa Sede informó que la primera visita latinoamericana del pontífice, que se realizará del 6 al 16 de noviembre, incluirá actos protocolares, celebraciones litúrgicas, reuniones con jóvenes y visitas a sectores
0: Sentí
1: vulnerables.
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1: En Argentina, el Papa León XIV llegará a Buenos Aires el domingo 8 de noviembre procedente de Uruguay y permanecerá en el país hasta el miércoles 11. Durante esos días visitará Buenos Aires, Claypole, Córdoba y Luján, con una agenda que combinará encuentros políticos y sociales con celebraciones religiosas.
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1: Varios celulares de diferentes marcas fueron hurtados de un local comercial de Ciudad del Este y el hecho quedó registrado en cámaras de circuito cerrado. Ocurrió en la madrugada ayer en el interior del local de venta de celulares Encina Shop en barrio Ciudad Nueva. Los delincuentes se llevaron varios aparatos de la marca Samsung y algunos iPhone usados con un valor aproximado de 8 a 10 millones de guaraníes.
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1: Bueno, ya son las 10:54, está en marcha el juicio. Hay dos juicios que están en
0: Sí,
1: vigencia en este momento.
0: sí.
1: Uno, creo que el juicio de Hernán Ríos ya terminó, ¿eh?
0: Sí,
1: Sigue hasta ahora, porque
0: alegatos
1: hoy es
0: finales.
1: el día de los alegatos finales al juicio a Hernán Ríos. Y el de Prieto entiendo que inicia la etapa de...
2: Alegatos iniciales.
1: Todavía, ¿verdad?
2: Sí.
1: Alegatos iniciales de la defensa, entonces,
2: Sí,
1: Héctor,
2: de
1: ¿eh?
2: la defensa.
1: Entiendo que hubo un choque ahí entre el Ministerio Público y algunos abogados, ¿eh? Del que veo que fueron abogados que están defendiendo a
2: A los acusados,
1: coimputados de
2: los
1: Prieto, ¿eh?
2: imputados.
1: Sí, porque los abogados de Prieto están adelante, los otros muy atrás, ¿eh? A ver, escuchamos el desarrollo del juicio a Miguel Prieto. A Hernán Rivas, perdón, a Hernán Rivas. Esta es
3: Una investigación que
1: alegato
3: aborda
1: final
3: el
1: de la
3: artículo
1: Fiscalía.
3: 242 del Código Penal. Existen sospechas en áreas especialmente susceptibles de investigación vinculadas a su afirmación pública de que en 2020 Rivas estudió Ciudad del Este, pero luego derivó como fuente de esa información a la dirección académica. Que a su explicación de la rectificación de los certificados, ya que afirmó que existió un error, pero admitió desconocer cómo se comprobó. No vio la tesis y no sabe qué documento primario permitió determinar cuál versión era la verdadera.
1: Bueno, es parte del alegato final de la Fiscalía,
2: De la
1: Víctor, ¿verdad?
2: fiscalía, de la
1: De la
2: fiscalía.
1: Fiscalía. Cambiaron de sala, ¿eh?
0: Sí,
1: Una sala
0: cambiaron de
1: bien
0: sala
1: amplia la que están
0: también.
1: ahora en el juicio oral de Hernán Ríos, que dicho sea paso, tiene fecha para la
0: 24.
1: lectura de la sentencia, que es el 24. Jueves van
0: 24.
1: a leer la sentencia. Hoy seguramente terminan los alegatos. 3 días de tiempo tienen para trabajar. Y por lo que entiendo, Víctor, seguramente van a leer la sentencia completa, ¿verdad?
2: No sé si van a leer la sentencia completa. Yo creo que la van a leer la sentencia y después van a leer la sentencia. Después ya van a dar por escrito nomás ya el. Eso pues se hace así, es ellos dan su sentencia y después presentan el escrito a las partes nomás ya.
1: Últimamente hacen así, ¿eh?
2: Sí.
1: Últimamente hacen así.
2: Ya no hay necesidad pues
1: Sí,
2: de.
1: ya no se hace. Convocan al final, lectura de la sentencia completa será tal fecha y se en realidad ya no leen, ya le
2: No,
1: entregan la
2: ya,
1: copia nomás.
2: sí.
1: Está la compañera Elba Espinosa, volvemos contigo, Elba.
4: Nelson, Héctor, Lucía, Allende de Radio Concierto. Terminó el acto que estuvimos acompañando de la ITQ Binacional sobre la duplicación de la ruta PI-07 en la zona de Hernandarias. Hablamos con el ingeniero Justo Zacarías al término ya del acto también sobre esta duplicación, como también sobre la posición, la postura de su del Partido Colorado también y el mensaje que deja para el 4 de octubre. Antes de hablar con él también se acercaron unos bomberos voluntarios a hacer sus pedidos, requerimientos también al ingeniero y después conversamos con él. Vamos a escuchar.
5: Le agradezco al señor Niciade. No, la verdad que no era, no es nuestra intención de venir a decir eso, ¿verdad? Pero porque el tema es con el intendente
6: Sí,
5: y nosotros. Solo que ahora estoy con mi querido vecino, el concejal también, Rodney, que él me invitó para que venga, yo soy la tesorera. Me invitó para que venga. Yo vivo en un barrio donde vivimos en un barrio donde llueve y se inunda.
6: ya estoy sabiendo el tema.
5: ¿En serio? Ay, la vicepresidenta del barrio.
6: Estoy saliendo el tema y estamos viendo la posibilidad.

0: realmente estamos encontrando soluciones, pero son muy onerosas, ¿verdad? Estamos buscando soluciones y vamos a ver la mejor solución que podemos tener para estamos con conocimiento, ya están viendo nuestros técnicos, ya están viendo
1: Ingeniero, gracias y gracias por la participación porque nos ha hecho hablar. Gracias al MINSEADE, nosotros vamos a continuar luchando por lo que a nosotros como bomberos voluntarios nos corresponde. Ah, otra cosa, señor director, ya enviamos ya el fecheo para usted, para todo el mundo.
2: Director Hernandaria de fiesta por este gran anuncio.
0: Sí, yo creo que sí, ¿verdad? Un viejo anhelo de Hernandaria que no es que se hace realidad hoy, ya viene haciéndose realidad. Eso es lo que quiero que se entienda, ¿verdad? Bien claramente. Esto ya comenzó el año pasado. Oye, ojo, la asado. O faltaba este día que era un pero ya está en la parrilla. Ya esto ya está en marcha. Esto no es que hoy comienza, ya comenzó y va a terminar en el plazo que terminan obras de este tamaño, la obra más grande de la historia de Hernandarias.
1: Ingeniera, decía Anita, y puede estar en Hernandarias, los hernandarienses siempre confían mucho en que más todavía un director sea de Alto Paraná, y esto reditúa en obras, en beneficios a la ciudad.
0: Bueno, yo estimo, no tengo de memoria, pero yo no creo que alguna vez en Hernandarias la Itaipú haya invertido alrededor de 100 millones de dólares, que es lo que nosotros vamos a invertir en estos 5 años.
2: Durante el gobierno de Santi Peña, Alto Paraná fue el departamento más mimado. Viaducto en el kilómetro 7, en el kilómetro 4, el segundo puente de la mitad, y hoy Hernandarias.
0: Yo estoy prohibido de decir quién va a ser el más mimado, porque si yo digo eso, mañana me atacan desde Misiones, Ñembucú, Alto Paraguay, Central, etc. La Itaipú es de todos los paraguayos y así la hemos manejado con Santiago Peña. Lo que sí creemos es que hemos llegado con lo que cada municipio necesita. Vos dijiste bien, Ciudad del Este, viaducto kilómetro 10, viaducto San José, Hospital General del Este. Hernandarias, duplicación de la supercarretera. Itaquirí, de forma indirecta, nuestra ruta que viene desde Mariscal López, cruce Margarita, para conectarse después de cruce Margarita hasta Itaquirú. En fin, muchísima obra, muchísimo dinero de impacto en el Alto Paraná. Además de eso, Plan Mil, planta asfáltica, convenio de pozo artesiano, centro educativo, centro de la catedral. Es que me olvido, es mucho y me olvido. La catedral de Ciudad del Este. Sí, sí, sí. Gracias a Dios, me olvido porque hay mucho.
2: Ingeniero, aparte de ser director de Itaipú, sos un gran colorado. A 14 días, ¿cómo está el espíritu para el 4 de octubre?
0: Bien, bien. Alto Paraná va a tener un resultado interesante. 13 municipios fueron electos por la lista 1 del Partido Colorado en el 2021. 2 correligionarios que fueron electos de forma independiente se acoplaron al partido posteriormente. Entonces podemos decir que teníamos entre 13 y 15 municipios. Esta vez van a ser más municipios colorados, estoy seguro de eso.
2: Vos siempre manejaste los números, ingeniero. Hernandarias, Ciudad del Este, presidente Franco Minga Guazú, las ciudades más grandes, ¿cómo están para el 4 de octubre?
0: Y mirá, ustedes vieron cómo se ha manejado la campaña, especialmente de Ciudad del Este. Entonces, Ciudad del Este, yo no me quiero inmiscuir. Dejo que se opine al respecto, opinen los demás. Hernandarias, Minga Guazú y presidente Franco, yo estimo que estamos en condiciones de obtener una victoria y que los 3 municipios queden en manos del Partido Colorado.
1: significan esas condiciones?
0: No, que estamos en condiciones, estamos peleando bien, algunos un poquito más fácil, otros un poquito más difícil, pero estamos peleando bien.
1: ¿Qué se tienen? ¿Buenos candidatos?
0: Bueno, tenemos candidatos que tienen la aceptación popular, ¿verdad? Porque eso es lo que conseguimos ver en los números que estamos conociendo, donde nos dan preferencias. Algunos un poquito más, otros un poquito menos. Pero soy un fanático, y lo digo siempre, por más que tenga el mayor del optimismo, el partido solamente se juega en la cancha y termina a los 90 minutos del segundo tiempo, no termina antes. Entonces hay que ir a elecciones el cuarto.
1: ¿Y inmiscuirte mucho en Ciudad del Este?
0: Y pues ustedes habrán escuchado que el candidato ha pedido que no nos inmiscuyamos. Yo trabajo por el partido, nadie me ha prohibido a mí trabajar por el partido. Y yo sigo trabajando por el partido, lo hago por mis amigos concejales, con amigos dirigentes. Le recibí a todos los presidentes de seccional la semana pasada.
1: ¿Ustedes rechazados o no?
0: ¿Cómo?
1: ¿Se sienten ustedes rechazados con lo que...?
0: Yo no me preocupo con eso. Yo no me preocupo con eso. La decisión que... es correcto que ellos, el candidato, su equipo, tomen la decisión que quieran tomar. Lo que no me pueden hacer es prohibirme a mí a trabajar por el Partido Colorado, en el sentido de hacerlo donde me inviten los amigos. Los amigos concejales, ustedes habrán visto, me invitan en diversos tipos de reuniones, me invitan a diversos tipos de actividades, me llaman, me buscan, me consultan, me piden apoyo.
1: ¿Rigoberto en ningún momento
0: habló con él? Yo no hablé con él.
1: Que si pierde él va a ser por este factor.
0: Bueno, yo espero que él gane.
2: Ingeniero, la oposición al Partido Colorado siempre habla de Colorado nunca más. ¿El Partido Colorado está como para ganar la mayor cantidad de municipios en el país?
0: La información que tengo de mis amigos de todo el país, yo creo que sí. Yo creo que el Partido Colorado va a crecer en cantidad de movimientos, municipios, y va a crecer en cantidad de electores que van a estar bajo el poder de un intendente colorado.
2: A pesar de que en Ciudad del Este no quieren que Lucho se inmiscuya con el candidato, ¿cuál es tu mensaje para el pueblo colorado este año?
0: Lista 1. Partido Colorado, por sobre nuestras diferencias, por sobre nuestras individualidades, está el Partido Colorado. Dios, patria, familia y Partido Colorado.
1: Gracias, ingeniero. Y con miras al 2028, lo que está pasando entre Galeana, H6 y compañía, ¿cuál es su mensaje? ¿Qué piensa usted sobre eso?
0: Siempre hay diálogo y siempre hay posiciones que debatir. Eso es lo malo que está pasando. Somos tan fuertes, tan interesantes la candidatura de Pedro Aliana, tan poderosa la candidatura de Pedro Aliana, que solamente de esa candidatura se habla. Gracias, gracias a Dios, al trabajo, al esfuerzo que ha hecho Horacio, que ha hecho Santi Peña, que hemos hecho los amigos que le acompañamos, y que ha hecho un gran político como lo de Pedro Aliana. Todos se pelean por ser su vicepresidente. ¿Vos conocés al vicepresidente de Vince? No. ¿Vos conocés al vicepresidente de Petengil? No. ¿Vos conocés al vicepresidente de Lilian? No. La oposición toda peleada. Y se pelean por ser vicepresidente de Pedro Aliana, porque Pedro Aliana va a ser el próximo presidente de la República. Gracias.
3: Bueno, lo que decía el ingeniero José Zacarías al término ya de este acto, cuando le abordamos en el sonido sobre lo que van a ser las elecciones del 4, ¿verdad? El tema de Rigoberto Chamorro, a pesar de las diferencias, decía él de que ya le quedaba el Partido Colorado en la lista 1, y lo que decía, ya escucharon sobre la cuestión de Pedro Aliana también.
4: Bueno, yo... quisiera que gane, dijo por Rigoberto, ¿verdad? O
3: quiero que gane
4: Rigoberto, dijo, ¿verdad?
3: Sí.
4: No tuvo así palabras demasiado fuertes en contra de la decisión de él. Dijo que están en su derecho, ¿verdad?, de mantenerse en su postura de no trabajar con ellos, ¿verdad?
3: Sí, pero que no le van a pedir a trabajar, que es lo que vino haciendo él, ¿verdad? Con
4: sí,
3: todos
4: sí.
3: Con los candidatos a concejales.
4: Dale, gracias, Alba.
3: A ustedes.
4: Ya son las 11:09.
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0: Son las 11 con 25 minutos.
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0: Se desarrolla en estos momentos en tribunales de Asunción el cuarto día del juicio oral y público a Miguel Prieto Vallejos y otros por lesión de confianza, asociación criminal y otros hechos en el sonado caso Tiachela, donde el Ministerio Público reclama por un robo de 2.130 millones de guaraníes.
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0: Un hombre fue aprehendido durante un procedimiento policial realizado el domingo en barrio Ciudad Nueva, luego de chocar a una patrullera para evitar ser controlado por agentes policiales. Se trata de Alberto Barrios Fariña, quien estaba al mando de un Chevrolet Silverado y se encontraba escuchando música a alto volumen mediante un potente equipo acústico y fue detenido.
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0: Dos funcionarios de una farmacia en el barrio San Pedro de Encarnación fueron asaltadas en la noche del domingo y el autor fue detenido en horas de la mañana de hoy. El joven logró robar la recaudación del día. Se trata de Andrés Duarte González, de 28 años, quien en la mañana de hoy fue capturado por la policía.
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0: Paraguay coopera en envío de ayuda humanitaria de Emiratos Árabes Unidos a los afectados por el terremoto en Colombia. Mediante esta cooperación, en la que Paraguay estuvo a cargo de la recepción, consolidación y despacho de la carga, el país vuelve a brindar asistencia al pueblo colombiano luego del envío de 50 toneladas de ayuda humanitaria realizado el pasado 15 de agosto.
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0: De cada 100 votantes, 27 son jóvenes y equivale a 1.300.000 personas, según el Tribunal de Justicia Electoral. En el inicio del Día de la Primavera y Día de la Juventud, el TSJE dio a conocer las cifras de jóvenes habilitados para votar el próximo 4 de octubre. Según el informe, 1.363.895 ciudadanos tienen entre 18 y 29 años de edad, lo que representa el 27% del electorado habilitado.
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0: Desde la Justicia Electoral reiteraron la seguridad de las máquinas de votación para las elecciones municipales y remarcaron que las dudas que pretenden instalar ciertos líderes opositores podrían tener un efecto negativo en la participación del electorado. En el tramo final de la preparación logística para los comicios electorales, el director Carlos María Gubetich se refirió a los cuestionamientos promovidos y rechazó cualquier defecto en las máquinas.
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0: Padres toman una escuela en Capiatá por despojo de rubros o docentes y falta de director. En la mañana de hoy ocurrió, los padres y madres de familia de la escuela Capitán Baldomero Riquelme tomaron las instalaciones de la institución en protesta por la pérdida de 5 rubros docentes y la falta de un director interino designado que pueda gestionar los trámites administrativos clave.
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0: La Federación Nacional de Trabajadores de

0: La salud prevé una manifestación mañana martes frente al Ministerio de Salud a fin de exigir el reajuste salarial del 50% para todos, excepto para los médicos que ya recibieron lo suyo. El pedido es para 45 mil trabajadores.
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0: Jóvenes podrán postular a 230 plazas de aprendices en la ANDE, la Administración Nacional de Electricidad. En conjunto con el SNPP, habilitaron la convocatoria al concurso de méritos para la incorporación de 230 aprendices entre 18 y 21 años de edad.
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0: El senador Silvio Beto Velar analizó la disputa por la candidatura a la vicepresidencia para la fórmula que encabeza Pedro Aliana y sostuvo que el candidato presidenciable debe elegir a su compañero de fórmula para evitar dormir con el enemigo y aclaró que la prioridad actual son las elecciones
1: La
0: municipales.
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0: Cámara de Apelaciones de la capital confirmó la prisión preventiva para el fisioterapeuta imputado por su presunta responsabilidad en hechos de abuso sexual en niños y abuso sexual en personas indefensas. Según la acusación, las víctimas son tres niños cuya rehabilitación estaba a cargo del profesional hoy procesado.
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0: hombre que supuestamente asesinó a otro fue capturado hoy en Paso Yovay. La Policía Nacional recuperó también la mano de la víctima que había sido cercenada y enterrada por el ahora arrestado. El hecho ocurrió el último 18 de septiembre y la víctima está identificada como Juan Bernardo Martínez Sanabria, de 18 años. En la mañana de hoy fue capturado Robert David Miranda Benítez, de 21 años.
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0: Está Pablo Salas, volvemos contigo, Pablo.
2: Sí, compañeros, volvemos en este caso para hablar sobre otro hecho de asalto que ocurrió hace una hora aproximadamente en el barrio San Rafael. Nuevamente, el grupo Grindr dio su golpe y a través de un aplicativo, un ciudadano brasileño entró al barrio San Rafael caminando. Eso es lo peculiar, ¿verdad? Anterior, los otros hechos eran que se iban a buscar a su víctima y lo metían hacia el barrio San Rafael. En este caso, la víctima identificada como João Paulo Oliveira e ingresó caminando el barrio San Rafael hasta llegar al lugar donde se le había pasado la ubicación. Llegando allí, cuatro personas le interceptaron en ese momento donde le sacaron su mochila donde tenía elementos de aseo personal y un cargador. Luego de sacarle todas sus pertenencias, le apuntaron con un arma de fuego y un arma blanca, donde uno de ellos le propinó golpes con el arma de fuego en la cabeza. Logramos conversar con la víctima y escuchemos lo que nos decía.
3: Estava estranho, mas aí quando chegou na perto do beco ali, dos indivíduos, eram quatro, me segurou. E um tava armado com faca, eles acho que não atiraram porque, não sei se a arma era de verdade. Mas eles tentaram me agredir, só que eu, não sei, eu corri e bati neles também, me desvencilhei deles, eles eram quatro mais jovens, né, tipo, devia ter uns 25, menos de 30 anos. E é isso, aí ele me bateu, armado, tentou
4: Que
3: atacar.
4: tentaram? Que levaram de
3: Você
4: você?
3: vai com de beleza, R$ 400 de compra,
4: Como
3: por
4: vocês
3: conveniência.
4: contactaram primeiramente?
3: Através de aplicativo, desde ontem, ele queria ir em Foz, conversar, eu vi que estava estranho, mas aí eu estava aqui hoje, estava perto, E o tanto que eu consegui sair, porque eu não entrei em nenhum lugar,

0: con el Ministerio Público. El material tiene 1 minuto 26 segundos. ¿Podemos poner? A ver.
1: Su señoría.
2: Sal, yo voy a pedir que no me interrumpa porque es estrategia. Ella lo hizo con la defensa, don presidente. Yo que me respete, yo le escuché su lectura, por más que a mí no me gusta escuchar la lectura, y lo advertí. Viene a patotearnos, ya lo hicieron con la defensa. No le voy a permitir.
1: Su señoría.
2: Ahora habla. No habló cuando tenía que alegar y le hizo alegar a su compañera. Ahora sí tiene fuerza para hablar.
1: Su señoría, ¿por qué no habla? No va a alegar. Solicito respetuosamente, señora presidenta, que se.
2: Presidenta, yo estoy en
3: la
2: persona.
3: Un ratito, doctor. Es el turno de la defensa 3.
2: Gracias, presidente. Gracias. Ahora se anima a hablar.
3: Bueno, puede continuar, doctor.
2: Gracias, presidente.
4: Pero siempre, Andrés, siempre debido en el marco de respeto a todos los que estamos acá presentes.
2: Gracias, doctor. Disculpe.
4: Y a los que no están también, por cierto.
2: Gracias, doctor.
0: Bueno, así fue.
5: Pero ¿por qué? No entendí por qué lo que protestaron.
0: Porque el que estaba hablando en sus alegatos iniciales era... uno de los abogados que está allá atrás, Héctor. Estamos mirando la...
5: Uno de los nuevos abogados que quiso suspender el juicio porque recién tomó la defensa.
0: Y le interrumpieron una parte del fiscal Corbeta, porque hay que recordar que quien presentó los alegatos iniciales fue la fiscal Ledesma, ¿verdad? No fue Corbeta. Y no, eso no. Le dice, cobarde, ahora recién hablas, le dice. ¿Verdad? Le dejaste alegar a tu colega, le dice. Pero en principio nosotros habíamos dicho que los alegatos finales iban a estar a cargo de Corbeta. Los alegatos iniciales son un relato de todo, un resumen de la imputación y la acusación, Héctor, ¿verdad? Sí. Generalmente es eso, ¿verdad? Y eso es lo que pasó. El juicio continúa ahora. ¿En qué instancia está? ¿Podemos poner el juicio oral? ¿Imagen en vivo?
6: 949.650.000.
0: Es el mismo abogado que está hablando, ¿no?
6: La factura se encuentra autenticada.
0: Alegatos iniciales de la defensa, entonces.
6: Área 4,
5: cada uno con sus defensores.
0: Bueno, el juicio oral que se desarrolla, creo que es el día 6 o 7, yo dije 4 hace rato. Porque no es solamente el lunes, ¿eh? La pasada hubo martes y miércoles
7: sí,
0: también.
7: Sí, hubo otros días.
0: Sí, hubo otros días también. No sé si esta mañana va a seguir, los anuncios se hacen al final de cada jornada. Vamos a ver si...
5: Pero falta mucho todavía. Los alegatos.
0: Sí, de acuerdo. Ah, los alegatos, porque son 11 imputados. Porque tú,
5: sí.
0: 11 imputados y cada abogado. Creo que solamente... el caso de Sebastián Martínez Prieto y Arrúa tienen el mismo abogado, que son de Luis Martínez y Ferreiro, ¿verdad? Después cada uno tiene su abogado, ¿no? Bueno, ya son las 11:48, Lucía. En el campeonato de la división intermedia, General Caballero perdió ya, ¿eh?
7: General Caballero perdió 2-1 ante Paraguarí, pero en contrapartida también al día siguiente, a 12 de junio, de Villalles no le fue para nada bien. Terminó perdiendo 4-0 contra Independiente. Es que el que se acercó es Deportivo Santaní, que sí pudo, ¿verdad? Y hoy es General Caballero 50, Santaní 48 y 12 de junio también 48.
0: He visto el partido de Santaní. Muy bueno Santaní, ¿eh? Sí. Yo te dije que iba a pelear, ¿no? Y acá el que se queda desde hace varias fechas es 12 de junio, que estaba solito en la punta bien lejos, ¿verdad?
7: Sí, que está frenando.
0: El equipo de Bachi.
7: Sí, el que se está frenando y demasiado, ¿verdad? Prácticamente todo el torneo estuvo puntero y ahora está perdiendo terreno, ¿verdad?
0: Bueno,
5: y Olimpia, Cerro como empató, ¿verdad?
0: Cerro ganó con un gol de... con un gol de Chiripa, Víctor. Carambola de aquí para allá, erró uno, el que quiso rematar porque erró el primero, erró también, y el que metió el gol

0: Betty erró también, porque si acertaba iba a chutar afuera. Sí, y ganamos 1-0 con ese gol. Cerro está ahí, 6 puntos de la punta. Terminó una rueda, Lucía, ¿verdad?
1: Terminó
0: Una
1: la primera
0: rueda.
1: rueda.
0: El fin de semana comienzan las revanchas. Y cada uno con su convocado a la selección que no va a poder jugar. Olimpia es el más perjudicado ahí, ¿verdad? Porque ese del más no está jugando y el arquero usted también va con la selección.
1: ¿Y te parece, veo que Olimpia ha perjudicado con Delmas que se fue? ¿No viste cómo ganamos el fin de
0: No,
1: semana?
0: no, no, he visto el partido de ustedes
1: Igual.
0: recién. Bueno, pero está, tiene un plantel
1: El
0: largo,
1: lo de
0: Olimpia, esa es la
1: Olveira sí, lo
0: realidad
1: de
0: también.
1: Olveira sí puede ser ahora, pero lo del más no se siente. El fin de semana Olimpia tuvo un gran rendimiento. Bueno.
0: ¿Y la selección paraguaya?
1: ¿Cómo le fue? ¿Vos estabas viendo?
0: Yo estaba el primer tiempo cuando puse todo el primer tiempo, estaba perdiendo 1-0. Y ahora ya terminó el partido. Desconozco cómo terminó el
1: Ese en
0: partido.
1: la Panamericana.
0: Los
1: Lo del
0: juegos
1: sur,
0: de
1: lo
0: sol.
1: del sur.
0: Bueno.
1: ¿Y cómo está ahí Paraguay? Estaba 1-1.
0: Paraguay, Héctor, está puntero porque ganó sus dos partidos. Le
1: Sí.
0: ganó a Argentina
1: Después le ganó a
0: y
1: Venezuela.
0: después a Venezuela. Y el primer tiempo cuando terminó estaba perdiendo contra Uruguay. 1-0. Vos ya viste que empató entonces, Lucía,
1: Sí,
0: ¿eh?
1: espera que vamos a mirar acá. El en vivo.
0: Ajá.
1: Está 1-1. Se juegan 90 minutos.
0: Terminó ya. Ahora está pasando el resumen ya en la página oficial de los Juegos de Sur en YouTube. Día
1: Ya.
0: 9.
1: Acá está vivo todavía. Comité Olímpico Paraguayo.
0: Uno de los dos está atrasado. Golazo el de Paraguay, ¿eh? El 1-1. Bueno,
1: Y del más.
0: no, Delmas no estaba jugando, Lucía. ¿Viste que
1: Sí,
0: Paraguay
1: habrá metido
0: puso?
1: dos goles, no sé qué.
0: No, no, pero este era un Paraguay ya clasificado dentro de todos esos jugadores los suplentes. El de hoy.
1: Hoy no está jugando.
0: Hoy no está
1: Hoy nomás no está
0: jugando.
1: jugando.
0: Y entonces estaban jugando los suplentes, ¿eh? Seguramente Lucía va a cargar después cómo terminó este partido. ¿Y qué era que iba a decir? El tema de la intermedia, el 4, 2 puntos de ventaja nomás ahí entre General
1: Dos
0: Caballero y los
1: puntos.
0: otros dos
1: Y
0: segundos, ¿eh?
1: quedan 5 fechas.
0: Sí. Ojalá que equipos del interior, y de hecho equipos del interior van a ser porque son los tres que pelean, ¿verdad? Por el ascenso a
1: Esa
0: primera división.
1: intermedia. ¿Y Copa Paraguay? ¿No se juega?
0: La próxima semana se
1: La
0: juega.
1: próxima recién.
0: Porque
1: Ahora no.
0: sé que Cerro juega el 30 de septiembre, por ejemplo, este miércoles noche. Y Olimpia el jueves. Cerro juega con Rubio Ñu. Y Olimpia creo que con Luqueño, ¿verdad? Son octavos de final
1: ¿Qué
0: de la Copa
1: fecha?
0: Paraguay. Y hoy es
1: Todavía no,
0: 21.
1: todavía no avanza.
0: No, no,
1: No, no.
0: esta
1: Esta
0: semana hay
1: semana.
0: Copa Paraguay, pero no juegan los grandes, ¿eh? Estoy seguro de eso. Hay Copa Paraguay esta semana, pero no juegan todavía los. Ni Cerro, ni Olimpia, ni Libertad, ¿eh? Bueno, nos estamos yendo, Víctor.
1: Hasta mañana.
0: Yo, Lucía.
1: Chao.

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Bien, bien, buenas tardes, querida audiencia de Radio Concierto 89.1, recta final, muchas felicidades, hoy 21 de septiembre, mes de la primavera, de la juventud, que llegó con todo, el calor es impresionante, inverobiable el calor que se siente a esta hora de la tarde, adivinen cuánto, 33 grados, 32, 33 ahora, La máxima, y se vino con Tutti, la primavera. Y bueno, ¿cómo estamos, querida audiencia? Espero que bien. Doble A en controles. Enseguida estamos hablando con el ingeniero Freddy López, el director de Medio Ambiente. Así que hoy vamos a estar escuchando la última previamente. Último paso antes de la gran definición el próximo 4 de octubre de cómo están los tableros políticos.

0: políticos, ya sea dentro del liberalismo, dentro del coloradismo, espectaculares. Hoy al menos la máxima pronosticada es de 35 grados, la mínima de 18, caluroso, luego fresco por la noche, cielo parcialmente nublado, a nublado, vientos del norte, luego moderados del sur, lluvias dispersas con ocasionales tormentas eléctricas. Esto es para hoy. Para el día de mañana baja de vuelta la temperatura, pero abismal la diferencia, ¿eh? Hoy 35, para mañana la máxima de 21, mínima de 15, fresco a cálido, cielo mayormente nublado, vientos moderados del sur, lluvias dispersas con ocasionales tormentas eléctricas. Luego irá mejorando en la tarde de mañana martes. Y bien, el dólar en la compra 5.860, la venta 5.940. El euro 6.700 guaraníes la compra, la venta 7.000. El peso argentino 3,6 la compra, la venta 3,9. El real brasileño 1.140 guaraníes la compra, la venta 1.180 guaraníes. Buenos Aires. Hoy una reunión interesante en la Junta Municipal de Presidente Franco. Seguramente vamos a estar hablando con Lucio Vera, también concejal municipal, o de repente el mismo Roberto Brizuela, porque hubo un problema hoy en la mañana, es propiedad de, en el 2016, un terreno municipal cercanía del puerto histórico, o puerto de Tres Fronteras. Supuestamente se había negociado, ¿eh? Negociaron. Había un grupo de campesinos, supuestamente en aquel entonces. Pero ¿qué pasa? Compró ese solar el señor Eugenio Gavilán, empresario Eugenio Gavilán, dueño de Electro Paraná. Y ahí se está construyendo, o se estaba construyendo un enorme edificio. Sí. Está Freddy también en la otra línea. Y sale un señor esta mañana, don Rodolfo Bogado, puede ser, sí. Orego Roicoite Upepe, dice. Roicoite Upepe, jala ore. Cayo Ñembotipama, a fulano, a mengano. Qué barro, qué. No da gusto escuchar esas cosas legalmente. Pero se tiene que ir solucionando este tema de solar municipal. Creemos que esta nueva administración que va a tomar el cargo lo va a tener que hacer, porque caemos en estas cosas y no da gusto. Porque entre paraguayos, nos peleamos entre todos por un solar municipal. Pero bueno, se va a dar solución, se le va a dar estabilidad. Por eso tenemos que, yo soy eso de escucharle a los concejales, a los candidatos, a los nuevos, sabia joven, pensamiento nuevo, ideas nuevas para la ciudad. ¿Qué tal, ingeniero Freddy López? Tantos tiempos, buenas tardes.
1: Muy bien, buenas tardes, buenas tardes. La audiencia de Radio Concierto, mi querido amigo.
0: Excelente. Y bueno, Freddy, hoy queríamos hablar contigo porque estamos llegando prácticamente a la recta final de esta larga travesía. Primero las internas y hoy las generales. Y de cómo está el ambiente político, cómo está el trabajo político a días de llegar a la fecha principal, mi querido ingeniero.
1: Muy agradecido contigo, antes que nada, Alfredo, por el espacio de siempre. Y bueno, desde nuestra óptica, Alfredo, súper bien, bastante, bastante bien el desarrollo de del paraje político que estamos atravesando en este momento. Así que muy confiado de que el 4 de octubre, detrás de la tardecita, vamos a estar cantando la victoria con Roger Torres y también para la candidatura del proyecto de ingeniero Freddy López, concejal municipal, mi querido Alfredo.
0: Tu proyecto e idea de trabajo no estaría de más de vuelta y despidiendo un poco y entrando un poco la primavera a escuchar de vuelta para presidente Franco, porque estamos soñando. Nosotros aquí y la audiencia también soñamos con una junta municipal renovada, con ideas jóvenes.

con responsabilidad personal y por sobre todas las cosas el discernimiento ciudadano para construir una ciudad mejor, mi querido Alfredo, dignificando a la persona, buscando el bien común como fundamento de la acción política en este caso, porque estamos hablando de política, ¿verdad? Entonces, buscando por sobre todas las cosas el bien común, en mejorar la calidad de vida de la gente. Nuestra idea está fundada en la dignidad inalienable, por sobre todas las cosas, creo, de cada persona, de cada ser humano que vive en Presidente Franco. Y bueno, en este caso estamos trabajando sobre políticas públicas que puedan mejorar por sobre todas las cosas la dignidad y la calidad de vida de la gente, ¿verdad? Entonces venimos a traer proyectos nuevos, ideas nuevas para poder hacer que nuestra comunidad tenga mejores y mayores oportunidades de mejorar su calidad de vida por sobre todas las cosas. Entre ellas tenemos la planificación urbanística, el ordenamiento territorial, que hasta el momento en la Junta Municipal no está aprobada, no está reglamentada, no está promulgada como una ordenanza municipal. Eso tiene que soslayarse en una ordenanza municipal, y bueno, mientras eso no ocurra, prácticamente no tenemos una planificación formal establecida como ciudad. Y bueno, nuestra idea es ir a hacer que eso se haga realidad, por sobre todas las cosas. Desde la Junta Municipal tenemos ideas de llevar adelante también algunos proyectos referentes al mejoramiento de la calidad educativa en nuestra ciudad, por sobre todas las cosas en la zona de los kilómetros, en la zona mal llamada sur de nuestra ciudad, la zona sur de Presidente Franco. Tenemos proyectos parados en la Junta Municipal, declaración de interés distrital, por ejemplo, en este momento, una escuela pública que tiene que ser construida de manera urgente en la zona sur de Presidente Franco y que está siendo frenada por sobre todas las cosas por falta de acciones en la Junta Municipal. Esas cosas nosotros como candidato concejal queremos tomar de la mano, agarrar como un bastión nuestro y llevar adelante, porque la ciudad necesita de personas comprometidas en la Junta Municipal por sobre todas las cosas, Alfredo. Y hay muchas cosas que hacen falta que desde la Junta Municipal podemos impulsar, podemos fomentar por sobre todas las cosas. Y bueno, el sector educativo es un sector muy carente en nuestra ciudad, en muchos sectores, por sobre todas las cosas en la zona de los kilómetros, y una de las cosas que queremos hacer es impulsar una educación de calidad mejorada por sobre todas las cosas en esos sectores más vulnerables de nuestra comunidad, Alfredo. Queremos impulsar también el régimen de turismo de compra, Alfredo. Vos sabés que el presidente Franco carece de un régimen de turismo de compra, que es lo que posibilita hoy en día a Ciudad del Este que sea la única ciudad prácticamente la única ciudad privilegiada que hoy en día está contando con ese incentivo fiscal y que le permite comercializar productos en grandes escalas y en mucha cantidad, y eso es lo que posibilita que hoy el polo comercial de Ciudad del Este siga creciendo de una manera geométrica, de una manera progresiva. Entonces eso también queremos para Presidente Franco. No queremos seguir viendo una ciudad de paso, no queremos, y tampoco no queremos seguir escuchando que Ciudad Presidente Franco es una ciudad dormitorio por sobre todas las cosas. Y eso vamos a lograr aprobando una planificación acorde a la realidad de hoy del Presidente Franco, con el funcionamiento ya del puente de la integración. Tenemos una ruta bioceánica que llega a la cabecera del puente de la integración del Presidente Franco. Somos la única ciudad con triple frontera en el Alto Paraná, y Ciudad Presidente Franco no puede seguir de esta manera. Y desde la Junta Municipal tenemos la gran responsabilidad, Alfredo, de reglamentar y de promulgar una ordenanza de planificación urbanística, que es un proyecto ya construido, es un proyecto ya elaborado por el Ejecutivo Municipal, en este caso nuestro intendente estuvo liderando este proyecto de planificación urbanística del Plan de Ordenamiento Urbano y Territorial del Presidente Franco. Está elaborado, ya está en la Junta Municipal, y falta acciones nada más para que eso se haga realidad, y depende exclusivamente desde la Junta.

0: de la Junta Municipal. Así es que nosotros, si el día en que lleguemos a la Junta Municipal, esas cosas van a ser prioridad para nosotros, para que nuestra ciudad realmente pueda tener una oportunidad de convertirse en otra ciudad, en la ciudad que todos queremos, en la ciudad que todos nos merecemos, ¿verdad? Una ciudad pujante, una ciudad modernizada, una ciudad por sobre todas las cosas creciente, y que pueda crecer de una manera por sobre todas las cosas ordenada, una ciudad con otro carácter y con otra personalidad, como se dice, ¿verdad? Porque el presidente Franco tiene todo el potencial para crecer, para aumentar su recaudación, para tener una recaudación similar a la de Ciudad del Este. Hoy ya tenemos un puente de la integración, tenemos que aprovechar, tenemos que impulsar acciones que puedan redituarse en inversiones, en incentivos para que los inversionistas puedan venir a establecerse aquí en Presidente Franco. Y bueno, hoy es la oportunidad, la gran oportunidad que la ciudadanía tiene para poder elegir a sus autoridades, pero sobre todas las cosas, a esas autoridades que sean comprometidas, que sean autoridades preparadas, pero sobre todas las cosas, y con visión a futuro, por otro lado, Alfredo. Entonces, esas son las ideas y los proyectos que queremos llevar a la Junta Municipal. Hay mucho trabajo por hacer desde la Junta Municipal, hay muchas ordenanzas carentes de trabajo en la Junta Municipal, y queremos ir a trabajar sobre esas ordenanzas, sobre esas herramientas que necesita la ciudadanía y necesita, por sobre todas las cosas, los directivos del Ejecutivo Municipal, para poder seguir cumpliendo y cumpliendo, ofreciendo una calidad de servicio público eficiente y de calidad a la ciudadanía. Entonces, Alfredo, son los diferentes proyectos que nosotros queremos encarar desde la Junta Municipal, legislar por sobre todas las cosas, sobre aquellas áreas más vulnerables, sobre aquellos asuntos más vulnerables en nuestra comunidad, como sé, por ejemplo, el tema de la quema de basura, del manejo de los residuos sólidos, el manejo integral de los residuos sólidos, que hace tanta falta, ¿verdad? Para que nosotros en Presidente Franco podamos ser una ciudad diferenciada en cuanto al manejo de los residuos sólidos. Y bueno, un montón de cosas que tal vez por A o B motivo, como se dice, ¿verdad?, siguen estando así como fue hace 2 décadas atrás, ¿verdad? Tenemos ordenanzas como la ordenanza de las construcciones, que deberían ser congruentes con la planificación urbanística, y que son ordenanzas del año 1999, ¿verdad? La ordenanza de construcción, por ejemplo, tenemos una ordenanza que es del año 1999, la 025 a la 99. Tenemos la ordenanza 09 barra 97, que es la de la prohibición de quema y de arrojo de basura en espacios públicos, desde el año 1999. En síntesis, son ordenanzas que el trabajo de la Junta Municipal, de los concejales, reglamentar, establecer normativas para que las acciones de la ciudadanía también puedan regularse, prohibir aquellas acciones que no son adecuadas para que nuestra ciudad de esta manera, de alguna manera, pueda crecer y pueda desarrollarse conforme a lo que queremos todos los ciudadanos de bien, a lo que a todos los franqueños nos parece que nos merecemos. Pero así es que tenemos varias ideas, muchos proyectos por llevar adelante. Creemos que el presidente Franco tiene las condiciones para crecer, y crecer a pasos agigantados en este momento. Sin embargo, faltan acciones, falta impulsar algunas acciones referentes a la planificación urbanística, porque de todas las cosas, y referente también a la RPC, que yo siempre menciono en todas mis ponencias, en todas mis intervenciones. La RPC para nosotros, en Presidente Franco, va a ser un catalizador bastante interesante e importante, Alfredo, para que nuestra ciudad pueda, por sobre todas las cosas, recibir a los inversionistas, tener y recibir comercios importantes en nuestra ciudad. Y eso es lo que va a generar empleo para la gente, va a dar más y mejores oportunidades para los jóvenes, para la gente que necesita trabajo. Eso también va a contribuir con la recaudación de la municipalidad. Hoy en día nuestra municipalidad recauda una cantidad miserable de dinero, Alfredo, porque tenemos que ser realistas. Nuestra municipalidad es una municipalidad pobre comparado a un municipio, por ejemplo, a Ciudad del Este, ¿verdad? Yo escuché, pero como entre comillas te pongo esto, la municipalidad de Ciudad del Este, nuestra vecina ciudad, en enero de este año recaudó alrededor de 95 mil millones de guaraníes, que son allá por los 16 millones de dólares, ¿verdad? Eso para nosotros acá en Presidente Franco estamos recaudando en un tiempo de casi 3 pasos años, ¿verdad? Y ellos recaudan esa suma de dinero en un mes, ¿verdad? Entonces, ya el índice de comparación tal vez sea un poco incongruente, ¿verdad? Pero para que la ciudadanía sepa, ¿verdad?, de cómo es la cuestión entre y la diferencia que existe entre un municipio que tiene un polo comercial desarrollado como Ciudad del Este y un Presidente Franco sin un área comercial desarrollado, ¿verdad? Entonces, ¿qué es lo que tenemos que buscar para que el Presidente Franco crezca en sus asuntos presupuestarios, principalmente en sus recursos económicos? Tenemos que buscar inversionistas y buscar que el desarrollo comercial, por sobre todas las cosas, se establezca en Presidente Franco. Y hay muchas cosas, hay muchas acciones para desarrollar desde la Junta Municipal para que eso ocurra, y esas cosas queremos ir a impulsar desde la Junta Municipal, mi querida Creo.
1: Ingeniero, es siempre interesante charlar contigo porque sos municipalista, entendés, sos docente, universitario, una persona que desde chiquitito aprendió a crecer muy de abajo y hoy por esas cosas de la vida estás candidatándote para la Junta Municipal. Yerobián Derejé, el pueblo Yerobián Derejé, Freddy. Acá hay algo donde es la base, para mí es la base de todo. El plan de ordenamiento urbanístico territorial. Pero si en eso lo fracasamos, si en eso no nos abocamos, ingeniero, para saber los pormenores dentro del distrito de Presidente Franco, imagínate cómo va a poder colocar las cosas, comercios, industrias. Estos días estuve por Tres Fronteras mirando el ingreso, el paso de la empresa Nordeste, Princesa do Campo, pero Ñandé. A veces ni dañan ese semáforo, dije, ah, hubo otro destino de otros lares, cruza por nuestra ciudad y yo hasta, hay momentos que me da un poquitito hasta de vergüenza ajena, te digo, Freddy. Tenemos que enfocarnos honestamente, quiera sea o no, al plan de ordenamiento de nuestro territorio franqueño, de ahí para poder partir a las otras bases, Freddy.
0: Asimismo, nosotros tenemos la gran ventaja, Alfredo, de que el Ejecutivo Municipal, el Intendente Municipal de Presidente Franco, el ingeniero Roque Godoy, conformó un equipo técnico y se elaboró el Plan de Ordenamiento Urbano y Territorial. Está totalmente elaborado ese proyecto, sin embargo, está en la Junta Municipal y está en manos de los concejales reglamentar, estudiar, reglamentar y promulgar en ordenanza municipal para que eso se convierta en una herramienta jurídica que le dé garantía jurídica a los que quieran venir a invertir en Presidente Franco. Así es que la Junta Municipal no es una sala simple y sencillamente en donde los concejales deben sentarse cada una vez a la semana y discutir asuntos relacionados a obras municipales o asuntos relacionados a tierras municipales o otros asuntos, sino también la Junta Municipal tiene una gran responsabilidad de establecer, de promulgar reglamentos, normativas, ordenanzas y resoluciones que puedan fomentar el desarrollo adecuado y por sobre todas las cosas que puedan inducir al desarrollo moderno de nuestra ciudad. Pero así, la Junta Municipal tiene una gran e histórica responsabilidad en este momento de estudiar, de reglamentar y de promulgar la ordenanza relacionada y referente al ordenamiento territorial, al plan de ordenamiento urbano y territorial del presidente Franco. Así es que si en estos meses que sobran, que quedan, si en estos días que quedan no llegan los concejales a promulgar esa ordenanza, nosotros desde la Junta Municipal de Alfredo nos comprometemos cuando lleguemos a la Junta en promulgar esa ordenanza municipal como sea. Y vamos a hacerlo de la mejor manera posible para que el presidente Franco realmente pueda tener las condiciones y las posibilidades de crecer, de desarrollarse, de modernizarse. Entonces, ese es nuestro objetivo, ese es nuestro plan como candidato a concejal municipal. Esas son las cosas que nos preocupa como ciudadanos, como candidato. Y bueno, Para mí eso es sumamente

0: importante y debería ser prioridad para cualquier autoridad que esté frente a una institución municipal, Alfredo. Así es que para mí eso es fundamental, la planificación urbanística. Eso que el turismo tal vez no es competencia de la Junta Municipal, ¿verdad? Pero cualquier ciudadano puede también impulsar ese tipo de acciones y quién mejor que un organismo tan importante que es el representante del pueblo, en este caso la Junta Municipal. Así que desde la Junta Municipal vamos a estar impulsando acciones referentes a la RTC para que Ciudad Presidente Franco también el día de mañana puedan recibir a los comerciantes que puedan venir a comercializar y venderle también a los extranjeros no residentes del Paraguay, los productos y servicios sin impuestos. Y eso es un incentivo fiscal bastante interesante, importante para que las diferentes empresas interesadas en venir a Presidente Franco venir a establecerse. Y bueno, y para que de esa manera pueda haber un origen del desarrollo verdadero del Presidente Franco Alfredo. Así que una de las tantas cosas que tenemos por trabajar es esta, ¿verdad? Y es el compromiso que queremos asumir, que venimos asumiendo de hecho, ¿verdad? Y bueno, cada uno de nosotros estamos llamados a participar en estas elecciones municipales con la conciencia de que la construcción de una ciudad más justa, más humana, comienza en la realidad concreta, creo, de nuestros barrios, de nuestras comunidades, ¿verdad? Hablando con los vecinos, hablando con nuestros familiares, ¿verdad? De ir a elegir al mejor representante que pueda tener Ciudad Presidente Franco, y estoy seguro y convencido de que en este momento en la vitrina se encuentra una persona llamada Roger Torres, nuestra candidata a intendente, que estoy seguro va a llegar a ser intendente, y quiero realmente acompañarle a nuestra candidata cuando sea intendente. Quiero estar en la Junta Municipal para trabajar de codo a codo, incansablemente, hasta obtener la ciudad que todos nos merecemos, la ciudad que todos queremos y que todos soñamos, creo. Estoy convencido y seguro de que tenemos la capacidad y tenemos, por sobre todas las cosas, la voluntad y el compromiso con la ciudadanía para trabajar sobre esos proyectos que son sumamente importantes y en este momento son necesidades ya prácticamente, no solamente ideas, sino son necesidades urgentes que nuestra ciudad necesita. Y bueno, ese es un compromiso de nuestra ciudadanía, son los proyectos que venimos teniendo en mente para llegar a la Junta Municipal y trabajar sobre este proyecto.
1: Excelente, Freddy. Muy completito todo, de verdad. Y le agradecemos a la gente que nos está acompañando con sus mensajes a esta hora de la tarde. Freddy, ¿tu cierre de campaña ya hiciste? ¿Lo vas a hacer? ¿Cómo viene la mano?
0: Justamente mañana vamos a estar reunidos el equipo político va a estar reunido el día de mañana discutiendo ese asunto, Alfredo. Fijar fecha para cierre de campaña, todavía no tenemos definido, yo sé que ya falta poco, pero estamos trabajando sobre eso, Alfredo.
1: Y hoy la agenda, hoy lunes, a propósito, muchas felicidades por la primavera y la juventud, Inge.
0: Así mismo, en muchas actividades de aquí para allá, tenemos varias invitaciones, tuvimos varias invitaciones hoy, y bueno, seguimos con varias actividades dentro de la agenda, Alfredo. Tenemos varias reuniones todavía, tenemos reunión del Comando Central, tenemos reunión también de un sector de la organización de mi equipo político, y bueno, reuniones con algunos vecinos todavía a eso de las 8 de la noche. Eso va a ser el cierre del trabajo de hoy, mi querido Alfredo.
1: Éxito y bendecida jornada, ingeniero Freddy López. Me pregunta qué opción es. Lista y opción, entonces dale, ingeniero.
0: Lista 2, opción número 6, ingeniero Freddy López, concejal, mi querido amigo, y Roger Torres, intendente.
1: Ahí está. Muchas gracias. Éxito.
0: Muchas gracias, mi querido amigo. Feliz jornada a todos.
1: Ahí está el ingeniero Freddy López. Opción 6, lista 2. 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

0: 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Vamos a estar hablando en minutos con el concejal Lucio Vera, presentador de una minuta que hoy, de hecho, gente de la Senatur, gente de la Dirección de Tránsito, vimos a la Policía Nacional, comisario Jorge López, comisario principal, comisaría sexta. Una reunión informativa de vuelta a la mañana de hoy. Sí, señor, de hoy. Así es. 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Concejal Lucio Vera, buenas tardes.
1: Buenas tardes, Alfredo, y para toda la audiencia.
0: Importante reunión en la mañana de hoy y queríamos conversar al respecto de ese tema. Tengo entendido que es la continuación. La continuidad de, ¿cómo se dice? De, y bueno, la continuación de esa reunión con los argentinos.
1: Sí, eso es relacionado al convenio bilateral que hemos firmado en el martes antepasado con las autoridades municipales de Puerto Gozo, Argentina, Alfredo, sobre los ingresos de los turistas por la balsa, ¿verdad? A través de todas las operadoras, agencias de turismo, viajes, remises y taxistas que estén habilitados por los dos municipios, Alfredo.
0: ¿Y qué conlleva? Estaban no solamente los concejales, sino gente de la Policía Nacional, Senatur, gente de Dirección de Tránsito acompañando este tema, gente de la Argentina también llegaron, ¿eh?
1: Así es, ¿verdad? La convocatoria es una reunión interinstitucional del lado nuestro, ¿verdad? Tenían que estar presentes la gente de la ANIS, de la aduana, puerto, base naval, que lastimosamente por un protocolo de ellos centralizan todas las autorizaciones, no se autorizó posiblemente la presencia de ellos, pero yo creo que en la próxima reunión van a estar presentes. Pero vinieron la gente de la Policía Nacional, de la jefa regional de la Senatur, la licenciada Shirley, vino el director de tránsito, el jefe de operaciones, estuvo también el presidente de la Cámara de Turismo, que es Diego Benítez, el jefe regional de migraciones, los representantes de la Federación de Taxistas, encabezado por su presidente, María Adorno, y así sucesivamente. Fue una reunión muy, muy importante, Alfredo. El propósito de esta reunión es que en 15 días a más, a 15, 22 días a más, se estaría ya haciendo el cruce a través de este convenio bilateral. Y nosotros, como autoridades municipales, también nos comprometimos con las autoridades argentinas de brindarle esa seguridad a los turistas y también darle, como recibirle con alfombra roja, como se dice, a los turistas que van a estar ingresando por

0: por Puerto Iguazú. Anía en ti una turista pruebas a un mojico a fe, oye estás para chupecuera, oye saltas chupecuera, maltrato de repente a alguna de las instituciones, o sea que eso nosotros no queremos para los turistas, queremos por lo menos un buen trato, queremos darle esa garantía a los turistas que van a estar ingresando por Puerto Iguazú y viceversa, a los paraguayos que van a estar yendo también de hacer turismo, en este caso en Puerto Iguazú, Argentina, y hacer este cruce de turismo receptivo, como lo llaman. Pues eso es motivo de la reunión, que fue de suma importancia, Alfredo.
1: Claro, abordando temas de conectividad, ¿verdad? Al menos de turismo, seguridad, comercio, así como dijiste, integración fronteriza. Y qué importante eso, al menos ya pone pea, vaya que la puente de integración esté la IPG, lento a lo mitad asá, concejal.
0: Así mismo, Alfredo, es complicado cruzar hoy por el puente de la integración, por lo menos ahora se abre la ventana con los hermanos argentinos, verdad, que también son muy burocráticos. Yo creo que todos saben cómo son muy rigurosos el control para ingresar en Puerto Iguazú, pero a través de este convenio, por lo menos en el ámbito turístico, se abre una ventana muy importante a la Cámara de Comercio, a las agencias de operadoras y agencias de viaje, a los taxistas, de Federación de Taxistas. También ellos se fueron contentos, por lo menos, y hay esperanza con esta turba, no los más apoyos, que no hay taiteros más apoyos, dijeron los señores trabajadores del volante, ¿verdad? Entonces, es una de nuestras funciones, pero de ver, generar, gerenciar fuentes de trabajo a nuestros conciudadanos, y es lo que me ocupo hacer la fecha de hoy.
1: ¿Se aproxima otra reunión o con esto se está finiquitando el tema de Argentina?
0: No, tenemos pendiente otra reunión, Alfredo. Tenemos que hablar con la gente de la ENI sobre las cotas, porque me imagino que los turistas que van a estar cruzando por la balsa no solamente va a estar visitando al presidente Frank, también va a visitar la compra en Ciudad del Este, y ahí ya se habla de las cotas, ¿verdad?, que van a estar ingresando, porque ahí ya, por una vez que ingrese ya por la balsa, ¿verdad?, y ya se va a ver el control aduanero, ¿verdad? Entonces ahí ya tenemos que dialogar, ¿verdad?, también con el respeto, y eso es lo que se ha establecido, para que no haya ningún tipo de extorsión de repente, o un control extorsivo, llamarlo así, porque siempre hay denuncias también, y como te dije, no queremos eso a los turistas que van a estar ingresando por la balsa a nuestra ciudad.
1: Qué importante. Y bueno, con esto se está abriendo una puerta importante, lado fronterizo, lado Argentina. Y OQS es el año de minutas y de concejal, así que peseo es importante. No solamente presentar minutas, sino presentar minutas, accionar, hacer lobby, viajar, convocar. Esto no es fácil, pero tampoco es imposible.
0: Totalmente, Alfredo. Para comentarte nomás, Alfredo, a vos y a la audiencia, que esta gestión me llevó casi 4 años para poder conseguir, Alfredo. Pues constantemente de irme a Puerto Iguazú, reunirme con las autoridades municipales de Puerto Iguazú, con el intendente del Iturén, que es el licenciado Leopoldo Lucas, con el cónsul paraguayo que está en Puerto Iguazú, y así, ¿verdad?, a través de mucha insistencia. Bueno, pero hoy, gracias a Dios, se abre una ventana, y ojalá que esto pueda prosperar, que pueda funcionar y que resulte de beneficio para los franqueños, Alfredo.
1: Muy bien, concejal. Y esta mañana surgió un tema. Este señor abogado de esta zona, de este terreno que se había adquirido, y creo que hoy día es un hotel o se está construyendo. Hay problema hoy por calle, en botes calles, y cambiando un poco de tema, Lucio, ya que sos lugareño y que manejas al respecto.
0: Sí, me enteré ahí a través de algunos compañeros que me dijeron que estuvieron escuchando. No estuve atento a la audiencia en ese momento. Justo antes le estaba acompañando a algunos contribuyentes de la municipalidad haciendo algunas gestiones. Ahí hay un problema personal entre ellos, Alfredo. La lastimosa es así, ¿verdad?
1: Sí.
0: El señor dice que hay una proyección de calle de loteamiento, que eso se respeta, pero la calle no diga calle es calle. Yo siempre le dije a este señor abogado, la calle es calle, pero él dice que, hombre, en base a la municipalidad, no acusa a nosotros, tiene aprobado un plano general del año.

0: El señor está en su derecho, él puede recurrir a otra instancia de repente si no hay garantía en la municipalidad, ¿verdad? Semana pasada yo le dije a él que él tiene todo el derecho de ir a recurrir, pero yo creo que más hay un capricho personal entre ellos y de repente por ahí nos meten y nos mencionan a nosotros, ¿verdad? Que no tengo nada que ver con ese tema. La justicia aprobada por el ayuntamiento y la calle que está proyectada, porque hay proyección de calle que está ahí al propio, como te dije, en un lugar muy accidentado. Inclusive la última medición que hizo el departamento de respectivo de obras, catástrofe y asesoría jurídica y juzgado de falta, este señor lo que está entrando en la vereda, en este caso, la construcción de su muralla y eso, ¿verdad? Y de repente hay inclusive casas que van a ser afectados, según manifestaron, ¿verdad? Pero esa fue la última, yo no soy técnico, pero nosotros siempre le escuchamos a los ciudadanos, le damos eco, le damos el seguimiento para que se haga los trabajos del pedido de este señor. Pero eso es lo que yo puedo decir, ¿verdad? Ahora, sí, yo creo que se debería de repente medir otra vez, que se vayan otra vez, que vean una vez más otra vez para que si es cierto o no, si está obstaculizando la calle este señor, el señor Gavilán. No hay problema en eso, pero yo jamás no voy a acompañar esos tipos de procedimientos, pero adelanto eso. Siempre le dije a un abogado.
1: Y bueno, y Pucumaco asunto, y cuál y a Moñez soluciona. Yo estuve hablando esta mañana con él, ¿verdad? Pero seguramente va a tener una salida. Hay otros concejales que ya me dijeron el mismo. Gente que quiere ayudar, pero cuando no te dejas ayudar, pues es el tema, ¿verdad? Hacia vos no va a querer estirar el carro y no es así. Así que muy, muy complicado. Yo creo que él tiene su terreno, ¿verdad? Arrendado. ¿Verdad? La calle y la problema es inesolución.
0: Sí, pero no, hay en la calle, es un lugar muy accidentado, hay la proyección, nadie cierra nada, solo que dice que hay una construcción, había una construcción anteriormente, ¿verdad?, que hacía un poste, un tipo, un mojón, eso es lo que él se estaba quejando de este señor abogado que va a cerrar, que no, pero en un lugar que no saben qué tiempo se va a habilitar esa que necesitamos, yo me recuerdo cuando como presidente de la Junta en 2023, he hablado con el ingeniero Arce, que es el viceministro actual ahora, y me pidió una nota del intendente, una nota de pedido del ejecutivo, que es representante legal, inclusive le mostré al intendente, solicitamos por la vía institución para que vengan con la maquinaria de obras públicas que se pueda abrir y ver esa calle, pero no vinieron. Se necesita de mucha estructura, en este caso de maquinaria pesada, para que se pueda habilitar esa calle, Alfredo, un lugar muy accidentado, pero hay proyección de calle y nosotros no vamos a permitir, por más que sea así, nosotros no vamos a permitir que nadie pueda venir a un metro, ni una cuarta, ni medio centímetro a querer apropiarse por la calle. La calle y la plaza, eso es indiscutible, pero yo conozco mis derechos, se va a tomar. Yo puedo, jamás voy a tolerar y voy a permitir eso para que venga a pisotear en este caso los derechos de ningún vecino, de ningún ciudadano, ¿verdad? No vamos a permitir eso.
1: Concejal, ¿alguna minuta para mañana, sesión de la Junta?
0: No, por ahora no, Alfredo. Estuve trabajando con este tema y para mañana no tengo pedido presentar minutas.
1: 13 días más y todos a la urna, 4 de octubre, recta final, concejal.
0: Totalmente, Alfredo, realmente ya queremos que llegue el día 4. Estoy muy, muy ansioso, también el trabajo es muy, muy sacrificado, Alfredo, llegarle a los franqueños mañana, tarde, noche, madrugada. Pero bueno, es un desafío que nosotros aceptamos de poder pugnar ser candidato de la lista 2. Yo creo que nuestra candidata más que nunca está más fortalecida, Roya Torres, ¿verdad? Nosotros creemos y los franqueños dicen que Roya va a ser la próxima intendente del presidente Franco. Y bueno, yo soy uno de los candidatos de la lista 2, opción 5, ¿verdad? Estoy a disposición de la ciudadanía que va a estar dependiendo

0: lugar, nuestro papá Dios, y a través de él a los amigos que me van a estar acompañando ese día a través de su voto de confianza, Alfredo.
1: Buen resto de jornada, concejal Lucio Vera.
0: Muchas gracias por el espacio siempre.
1: Concejal municipal Lucio Vera. Asesinato brutal en Paso Yovay. Recién, el cuerpo tiene varias heridas y una mano amputada. Mucha lluvia por Paso Yovay. 37 grados la temperatura allí, 37.5. Sí, Rodolfo Abogado es el señor que estuvo la mañana de hoy por la Junta, por la institución municipal. Y hay que ir a ver, ¿eh? Tres fronteras de vuelta. Y no... Y bueno, ese es un terreno municipal, y a propósito los lugareños, muchos de ellos se habían trasladado, y hoy por hoy se construyó allí, no sé si un elefante blanco también, pero para mí que no está en funcionamiento ese hotel, que dónde lo pare ahí, o sea, la construcción sí. Por favor, hablar con el director de Medio Ambiente, estamos aquí con basura, Barrio Santo Tomás o San Sebastián. Ya. No, pero Freddy, pensó que Freddy era un el director. Hablar con Freddy, pero Freddy hace rato habló con nosotros, ¿verdad? Pero él es candidato y ya dejó de ser director de Medio Ambiente. Pero vamos a hablar con Víctor Valdés. Tirar basura, llueve y sale el sol, es un desastre. Sí, señor. 25 minutos de las 15.
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Bien, regresamos a 50 minutitos de las 15. Que bueno, se viene la lluvia, descenso de temperatura, dice meteorología. Se está nublando, ¿verdad, mi querido? Así. Bueno, vaya bota, hay que cuidarse. Será la tarde de hoy, 37 grados 5. Así está la temperatura actual. 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

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Le agradezco mucho al director de Medio Ambiente, Víctor Valdés. Ya se puso en contacto con la gente ahí de Don Amado, barrio San Rafael, zona sur, dice. Impresionante el arrojo de basura, pero estaba escuchando el director la radio, así que recta final aquí estuvimos hablando sobre ese tema y ya se solucionó. Gracias, Víctor. Uy, Nalama, está creciendo Pilar, sí, Pilar, sí. Pilar bajo agua después de unos años. Y eso se prevé también aquí por la ribera de los barrios ribereños. Porque Opoíta y Pule y Compuerta, o sea. Y no queda duda que vamos a tener que enfrentar la crecida de ríos, ¿verdad? Sí. Y ahí hay anuncio de que vamos a seguir teniendo lluvia. O pámala septiembre, Inane, y digo, ojalá el niño. Pero se ha creído que peaja de majá, ya. Solamente la gente no quiere decir. Pero bueno, ¿viste lo que pasó? Dice, un argentino heredó toda su fortuna a su chofer. Ah, mira vos. Y desde el 30 de septiembre varios teléfonos van a quedar sin WhatsApp. Entre los modelos que ya no serán compatibles para seguir usando esta aplicación figuran Samsung Galaxy S3, Galaxy S4 Mini, Galaxy Note 2, Galaxy Core y Galaxy Trend Lite. Sí. En los iPhones, y más eso, en los iPhones 15.1 y funcionará hasta noviembre. Yo no sé ni de qué marca es mi celular. El tuyo, doble A. De barro, o sea, ¿eh? Bien, señores, mañana a las 6 de la mañana, Dios mediante, estamos en la Plaza 15 de Mayo acompañando a los amigos de la feria. Igual de güey. Vamos a estar allí. También a partir de las 9 horas, sesión de la Junta Municipal. Fueron ustedes muy amables, Dios mediante. Regresamos mañana a partir de las 14 horas. Chao, chao.

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Muy, pero muy buenas tardes, ¿cómo están? Bienvenidos sean todos y cada uno de ustedes a Lo Mejor Está Por Venir. Hoy 21 de septiembre del año 2026. Feliz día de la primavera, mi querido, así es. Bienvenido a Mesa de Trabajo y a todos y cada uno de ustedes. Feliz día de la primavera, feliz día de la juventud. A esa juventud aguerrida, guapa. Esa juventud que es la semilla que hoy es el futuro real de Ciudad Presidente Franco, del Alto Paraná, del país, y que es también el presente. Estas jóvenes promesas, estos jóvenes que hoy nos escuchan, a todos y cada uno de ustedes, feliz Día de la Juventud. Espero que pasen un hermoso Día de la Juventud y espero que pasen una hermosa juventud también. Que tengan oportunidades laborales, que tengan oportunidades educativas, que realmente puedan alejarse de los vicios, que Dios les quite del camino tantas cosas malas que hay hoy en día en nuestra sociedad y que ustedes puedan realmente ser el motor e impulsor del cambio de nuestra sociedad y de nuestro país. Feliz Día de la Juventud, lleven esto con mucho compromiso, con mucha responsabilidad, con mucha alegría y realmente entiendan que esta vida, que este viaje llamado vida quizás le va a llevar por muchas estaciones, quizás algunas van a ser hermosas, algunas no van a ser tan lindas y algunas les van a golpear dura, pero con la fuerza que ustedes tienen, con esa garra, con ese compromiso, con esa efervescencia de la juventud, creo que van a poder salir adelante y que el tren de emociones llamado vida realmente les tenga siempre en esta estación, la primavera, y que siempre les encuentre florecientes y les encuentre felices. Día de la primavera. ¿Recibiste ya tus flores amarillas allí, no? ¿Todo no nos llegó? No, seguro que hay un problema con los delivery, ¿verdad? Porque hay mucho... A mí me gustan más las flores verdes, ¿verdad? Pero... ¿Quién soy yo para ir en contra de lo que la gente quiere, ¿verdad? Bien, damos inicio a Lo Mejor Está Por Venir, este programa que es el apoyo a la lista 1 Arnold Ramírez para la Intendencia Municipal. 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A 13 días de las elecciones generales municipales que se vienen el 4 de octubre. Estamos a 13 días nada más. Qué rápido pasa el tiempo, mi querido así es. Y audiencia, ¿verdad? Pasa muy tiempo, muy rápido el tiempo. Creo,

Yo siempre me traslado un año atrás, ¿verdad? Que hablábamos de los posibles precandidatos, hablábamos de las posibles alianzas, discúlpame, las posibles alianzas, y hoy en día ya totalmente prestos para lo que va a ser estas elecciones. Ya muchos candidatos hicieron su cierre de campaña. Vamos a tratar de tener el contacto telefónico con varios de nuestros candidatos el día de hoy a la concejalía. Vamos a tratar de hablar con Arnold también para que le dé un poco el mensaje a la juventud del día de hoy, si es que se puede, nuestro candidato a intendente y demás. Así también presentamos una lista de 12 hombres y mujeres que ponen su nombre a consideración de la ciudadanía para ser contralores e impulsores de proyectos en Ciudad Presidente Franco desde la Junta Municipal. En la lista 1 está Emilio Martínez, en la lista 1, opción 1, digo bien, está Emilio Martínez, lista 1, opción 2, Blanca Acuña, lista 1, opción 3, Mauricio Torres, lista 1, opción 4, Richard Ramírez, lista 1, opción 5, Joel Torres, lista 1, opción 6, Lorena Ruiz, lista 1, opción 7, Alcides Cabrera, lista 1, opción 8, el ingeniero Espínola, lista 1, opción 9, Alberto Vázquez, lista 1, opción 10, Darío Carmona, lista 1, opción 11, Marta Sosa, lista 1, opción 12, Enilda Zoidán de Riveros. Estas son las personas que ponemos a consideración de la ciudadanía para que realmente puedan ser parte de la Junta Municipal y buscan su voto este próximo 4 de octubre. A los 62.000 habilitados para votar, les decimos váyanse a votar, todos y cada uno de ustedes. Un saludo muy especial a mi querido abogado Aldo Argüello, que está en sintonía. Añavici, feliz día de la juventud para Añavici también, que siempre nos escucha Añavici ahí del área 5. Un saludo muy especial. Y a todos los que nos escuchan en las distintas ciudades, en Ciudad del Este, en Minga, en Cedrales. Tenemos gente que nos escucha de Puerto Irala también, me dijeron la vez pasada, mi querido Alcides. Entonces, a todos los que nos escuchan, en especial a los 34 barrios de Ciudad Presidente Franco, y a donde llegamos a través de la señal de esta emisora, que le damos el agradecimiento siempre por permitirnos llegar hasta cada uno de sus hogares, a este prestigioso medio de comunicación a través de la 89.1 FM y también a través de las distintas plataformas digitales con que cuenta esta emisora. Realmente muchas gracias. Ayer clasificó Franco a semifinales, selección de fútbol de campo. Y quiero tocar un tema ahí de los jóvenes justamente después de esto. Ayer clasificó Franco a las semifinales del Interligas, eliminando nada más y nada menos que a Paranaense en las dos categorías. Franco semifinalista, entre los cuatro mejores del Interligas. Y quiero tocar un tema muy, muy interesante ahí que ayer nos cupo conocer, que ayer nos cupo saber, que ayer nos cupo un poco vivir muy de cerca también. Y esperemos que desde aquí podamos darle una solución también, ¿verdad? A través de los penales clasificó la selección franqueña. El Mirón tapó dos penales. Después todos los penaleros de Franco lograron convertir. Ya el partido había terminado aquí. Había ganado Franco 1-0. Allá en la cancha de Gremio Sol del Este, allá en el kilómetro 12, se dio la definición. Franco necesitaba un empate. Lastimosamente cayó 3-0 en tiempo normal. Pero como el reglamento estipula que en igualdad de resultados o de puntos no hay diferencia de goles, se iba este partido a los penales. Allí Franco sacó garra, sacó pecho. Y un saludo muy especial a Fátima Sartorio, presidente de la seccional número 390, que ayer estuvo por allí. Estuvo también el candidato a concejal Alberto Vázquez, que lista una opción 9, acompañando, festejando con los muchachos. Y a varios amigos más que estuvieron también ahí. Me sorprendió ver que. Voy a playar primero, después voy a hacer mi. Mira, voy a playar, no me llamo. ¿Me puedo playar lunes a la tarde? O no. Depende de vos decís. Si vos me decís, no te vayas a playar. Andate primero, termina tu primer bloque. En el segundo, playate. Me playo en el segundo. Pero ayer estuvimos en la cancha de Gremio Sol del Este y nos contaban los jugadores y las personas allí la falta de apoyo que tienen nuestros representantes de fútbol de campo en Ciudad Presidente Franco. Creo que voy a llamarle a alguien que estuvo ayer para que me dé también su versión, para que no vengan a este acá, pero no se sienta ya real a criticar nomás porque tal cosa no. No es así. Vamos a llamarle, vamos a ver si nos atienden. Vamos a llamarle a un amigo. A ver si. Ahí te paso el número, mi querido Alcides. Para que hablemos de esto. ¿Por qué hablo de esto? Porque aparte de hablar de la desidia.

0: Y ya después, no sé cómo es el formato, bueno. Pero así es la cuestión. Así que vamos a recibir vía telefónica al candidato a la Concejalía Municipal de Ciudad Presidente Franco, lista 1, opción 9, Alberto Vázquez. Alberto, buenas tardes, feliz día de la primavera.
1: Buenas tardes, Joaquín. Buenas tardes para toda tu audiencia. Un saludo muy especial a todos por el Día de la Primavera y la Juventud.
0: Hablando de juventud, ¿verdad? Porque estás muy ligado trabajando siempre con la juventud. ¿Algún mensaje que dejarle a esta juventud, Alberto, después para hacerte algunas consultas?
1: Y la verdad que vamos a pedirle un poco a la juventud que se involucre un poco, que es el momento que necesitamos que ellos se involucren un poco en la política, que actúen a votar, que salgan a elegir, que nosotros necesitamos que ellos sean partícipes del cambio que nosotros tenemos para nuestra querida presidenta Franco.
0: Totalmente. Alberto, te llamo por lo siguiente. Ayer estuviste en la clasificación de la Liga Franqueña a semifinales.
1: Así es, estuvimos ayer acompañando un poco a los muchachos, nos fuimos a darle un espaldarazo un poco, sobre todo en nuestro rol de hincha, ¿verdad? Que nos fuimos como franqueños, como fanáticos, dejamos un poquito de lado la política y nos fuimos un poco atrás del fútbol que tanto nos apasiona.
0: Totalmente, resultado auspicioso, todo era fiesta, todo era felicidad hasta que nos dimos cuenta del golpe de realidad que estamos pasando, Alberto.
1: Sí, la verdad que sí, la verdad que tiene muy poco apoyo, lastimosamente. Nuestro querido equipo de presidente Franco de la Liga está bastante abandonado. Dolió mucho eso como amante del deporte, como amante del fútbol, como apasionado, como franqueño. Pero bueno, nosotros tratamos por lo menos de acoger un poco a los muchachos, acompañamos, estuvimos ahí, después salimos, nos fuimos a festejar un poco con ellos, la acompañamos, disfrutamos. La verdad que fue una jornada muy linda. Hay que felicitar a esos muchachos que juegan por la camiseta, juegan por el amor a la camiseta, realmente son franqueños de verdad y dejan todo en cada partido. Sinceramente admirable porque prácticamente están huérfanos, pero eso no le deja de caer a ellos, sino le hace más fuerte la unidad del grupo. Es muy lindo, la verdad que compartí mucho ayer con los muchachos y estoy muy orgulloso de ellos.
0: Totalmente. Cuando nos referimos a que están huérfanos ayer, y yo lo escuchaba realmente de varias personas allí, que no hay acompañamiento tanto de las autoridades municipales, que no hay un acompañamiento real, que ayer, por ejemplo, tenían muchos problemas, ayer clasificaron, eliminaron nada más y nada menos al clásico rival paranaense. Pero estos jóvenes realmente no tienen apoyo de las autoridades, ni de muchos candidatos que hoy en día están despilfarrando plata para llegar, pero no para poder apoyar al deporte, Alberto.
1: Así es, ¿verdad? Porque yo ya digo, Joaquín, cada uno sabe lo que hace, cada uno anda con su conciencia, cada uno tiene su forma de ver y hacer política. Yo no soy quien para juzgar a nadie ni decirle quién tiene que apoyar o quién no. Ahora, eso sí, las autoridades actuales, yo pienso que tendrían que tener un poquitito más de amor hacia sus jóvenes, hacia sus representantes, porque al fin y al cabo ellos son los representantes de la querida ciudad. Nada más nada. Paranaense, que es, como todo el mundo sabe, ya bien nuestro clásico rival. Entonces, es muy triste que nadie acompañe, que nadie apoye. También felicitar a la doctora Fátima Sartorio por estar ahí, por acompañar a los muchachos, por ser un paño de lágrimas de ellos. Ellos me contaron que ella es la que siempre pone el paño frío y soluciona los problemas ahí. Sinceramente, hay que reconocer lo que está haciendo, que no solo decir lo que está mal.
0: Totalmente. Y por sobre todas las cosas, es importante también proyectar cosas para que estos jóvenes no vuelvan a pasar sobre... O nuestros jóvenes no vuelvan a pasar sobre este tipo de situaciones desde la Junta Municipal y de la Intendencia, Alberto.
1: Totalmente, para mí que hay que trabajar bien en la Secretaría de Deportes, hay que crear programas, proyectos y ver las formas de que nuestras selecciones que van a representarnos en todas las modalidades no pasen este caso, muchas veces, de abandono que están pasando estos muchachos que están dando todo, que están apenas a 3 partidos.

0: finales más que tienen, y yo pienso que es el momento que hay que apoyarle, que hay que acompañarla, ¿verdad? Porque imagínense lo que sería para presidente Franco tener la Liga Franqueña, no un club de Franco, sino la Liga Franqueña jugando en el intermedio, porque no soñar que algún día sea un club de primera.
1: Totalmente, Alberto, hay que trabajar sobre esto. Alberto, te dejo porque seguramente estás en reuniones. Desearte el mejor de los éxitos y a seguir trabajando por el deporte, Alberto.
0: Así es, Joaquín, vamos a estar siempre del lado del deporte, es lo que nos gusta, es lo que nos apasiona, y estamos trabajando arduamente, estamos comenzando una recta final, entrando en la parte organizativa, estamos tratando de cumplir con las visitas, con una agenda bastante apretada, mucha gente todavía por visitar y muy poco tiempo nos queda. La verdad que parece que faltaba mucho todavía, pero el tiempo pasó volando, hicimos muy lindo trabajo y hoy en día tenemos que comenzar a sentarnos a analizar el trabajo y a ver si es que conseguimos los números que nos diera el objetivo, ¿verdad?
1: Totalmente. Gracias, Alberto, fuerte abrazo. Hablábamos con el candidato a la Concejalía Municipal de Ciudad Presidente Franco, lista una opción nueva, Alberto Vázquez. ¿Por qué lo llamé? Porque yo lo he visto ayer a él en la cancha. Y no puede ser que los muchachos de nuestra selección, no sé, seguramente van a tener opiniones divididas del público, y está muy bien que ustedes puedan dividir, voy a bajar mi retorno, puedan tener opiniones divididas, pero ayer los muchachos no tenían agua en nuestra selección. Crearon de la canilla porque les faltaba agua. Los muchachos nos cobran, ¿entendés? No hay plata para los muchachos. ¿Entendés? Vos pasaste a semifinal. Y todos son jóvenes de Ciudad Presidente Franco. La mayoría, el 92, 95% del plantel, porque he visto uno o dos nomás que ya son jugadores más o menos consolidados, de nombres conocidos. Y están nada más y nada menos que en semifinales. Y le eliminaron nada más y nada menos que a Paranaense. No sé cómo está la cosa económicamente allá por Paranaense, ¿verdad? Pero por los nombres y la persona que veía, por ejemplo, un plantel bastante, bastante carito, por así decirlo. Y estos muchachos realmente hicieron tripa corazón. Entonces, autoridades municipales, y para que la ciudadanía franqueña sepa de que realmente todos los discursos que se vienen dando son solamente eso, discursos. ¿Dónde está la Secretaría de Deportes de la Municipalidad de Franco? ¿Existe la Secretaría de Deportes de la Municipalidad de Ciudad Presidente Franco? ¿Existe el apoyo real a los jóvenes? ¿Dónde están los candidatos hoy en día? Eso lo digo yo y me hago responsable, yo, Joaquín Báez. ¿Dónde están los candidatos apoyando a los jóvenes en el deporte? ¿Dónde están? ¡Ya jalo, amigo! Las amigas. Vamos, llevemos agua, llevemos camiseta. Allá repartir para allá. Un año de plata, agenda baby, ya para esto que lo otro. Vamos a llevarle a esos muchachos. Que quien da y nos quita y salimos campeón. Añá, ser campeón en Bahía Bella Bota, ya está entero, ¿verdad? Añá, hacer fotos, imagina. Apoyando a Almadera porque salimos campeón. No, señores, es momento de trabajar. Es momento de trabajar. La municipalidad de Franco es un edificio vacío, lleno de gente que no funciona. La junta municipal es un estamento que no funciona. Doy COI, no están, desaparecieron. Acuérdense que aparte de hacer su candidatura, su campaña política, ustedes siguen en función de gobierno y supuestamente tienen que estar con este tipo de cosas. Ahora vamos a ver cómo hacemos para ayudarle a los jóvenes. Y espero que se sumen ya. Ani, mejor belleroso que ha jugado votos a 20 mejor ni partidos, ¿sabes? Váyanse a los partidos de fútbol de campo. Me van a decir, pero Franco es fútbol de salón. No importa. De donde Franco jugaba, me da tiquizuela y es tu representante. Usted es joven, apoya. De eso se trata ser franqueño. Balita, balita, o jugaba en grande joven de joven. Porque hoy yo he visto infinidad de. En las redes sociales he visto. Feliz día de la juventud, te desea fulano de tal. Feliz día de la juventud, apoyaremos siempre a la juventud. ¿How pay? ¿Y dónde está el apoyo a nuestra selección? ¿Toditos jóvenes son? ¿Dónde está el apoyo a nuestros jóvenes? Estos muchachos se tienen que ir a, bueno, este domingo juegan acá en la cancha de Cerro, y les pido a audiencia que nos vayamos a pagar todos los 20.000 guaraníes la entrada y nos vayamos a alentar.

0: de estos muchachos. Todos los días voy a lanzar esa invitación. 20 millones en la cancha de Cerro de Franco contra San Alberto, franqueña, primera semifinal. Y después estos muchachos tienen que ir a San Alberto, ¿no? ¿Y cómo vamos a costear eso? Si vamos a tener que hacer algo, porque le llaman de municipalidad, le llaman de junta, ¿no? ¿Y no sirve? Me van a decir, no sabíamos. Me van a decir, no, pero nosotros ya le dimos alguito. No, tengo que dar alguito. Hay que dar siempre. O me van a decir que no hay plata. Por lo que yo veo, lo que se gasta en campaña, me hace mucha plata. Ahí. Siendo la andar de coña posiblemente. Pero por lo que yo veo en campaña, gente trae la plata ahí. Va, es la menor diligencia. Y ustedes, audiencia, añade audiencia, añade llevar la vida, no vas allá a llevar. Pues ellas allá votar por lo mismo de siempre. La misma cosa van a pasar a estos jóvenes. La misma cosa van a pasar a estos jóvenes. Entonces, por el Día de la Juventud, es muy lindo todo. Pero que un grupo de jóvenes que llevan en el pecho el escudo del presidente Franco cada fin de semana, que practican, que pelean, que dejan cosas, que dejan su domingo, que dejan de disfrutar de su juventud jugando al deporte que ciertamente le gusta, no tenga el apoyo de sus autoridades, es demasiado triste, es una vergüenza, se merece que se le llame de inútiles. Y ojalá que este domingo, yo voy a estar el domingo en la cancha, si alguien quiere ir a putearme ahí se puede ir, voy a estar el domingo en la cancha. Me van a reconocerlo, gordo, pelado, con barba y cara de enojado. Todo el tiempo, me van a reconocerlo. Si alguien quiere apuntarme. Pero el que quiera apuntarme, que lleve su aporte para la Liga Franqueña. Y que le apoye a estos jóvenes, que no se sientan solos. Bueno, me blagué así, está bien, me blagué. Segundo tiempo, segundo bloque, nos blagueamos, raro, hacemos relaya. Vamos a hablarnos bien. Bueno, pausa y ya volvemos con Lo Mejor Está Por Venir.
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0: 6 minutos, hora 16 en todo el territorio nacional. Nosotros seguimos con más de nuestra propuesta. Lo mejor está por venir. Estamos a 13 días de las elecciones generales municipales de Ciudad Presidente Franco para que ustedes puedan elegir a sus nuevos representantes de la Junta Municipal, tanto así también como la Intendencia. Este 4 de octubre elegí lista 1, elegí la renovación, el cambio. 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También presentamos una lista de 12 hombres y mujeres que se presentan para la Junta Municipal de Ciudad Presidente Franco. Hoy, Día de la Juventud, vamos cerrando el programa del día de hoy. Ya varios candidatos estuvieron trabajando el fin de semana y ya recibo a la candidata a la Concejalía Municipal de la lista 1, opción 6, Lorena Ruiz. Muy buenas tardes, Lorena. Feliz Día de la Juventud y la Primavera.
1: Buenas tardes, Joaquín, a toda la audiencia de Radio Concierto. Feliz Día de la Primavera, el día más lindo. Feliz Día de la Juventud, porque todos tenemos alma de joven.
0: Totalmente, realmente es así. Hoy celebramos el Día de la Juventud y esperamos que los jóvenes se involucren mucho más también con nosotros. Lorena, este fin de semana tuviste tu cierre de campaña con una multitud ahí en el barrio San Rafael.
1: Sí, así mismo fue realmente, ¿sabe? Me dio piel de gallina y el corazón latiendo fuerte porque fue revivir momentos demasiado importantes dentro de mi carrera política y ver la cantidad de gente que me acompañó ese día fue realmente un orgullo para mí. Por eso en un posteo dije orgullosamente lista 1, porque creen en el proyecto y están confiadísimos también que Arnold Ramírez va a ser nuestro próximo intendente. Por eso lo que participaron con mucho amor y con mucho cariño, vecinos, amigos, coordinadores, todos los que estuvieron presentes ese día, mi familia también. Entonces fue un día realmente para celebrar y sentirme orgullosa de lo que venimos hoy. Ese es el estamos cosechando el fruto de todo el esfuerzo y de todo el trabajo. De eso se pudo ver el fin de semana, Joaquín.
0: Totalmente, realmente felicitarte. Una gran reunión, nosotros pudimos verlo por fotos, por algunas transmisiones, y realmente felicitarte porque demostraste mucha fuerza, un gran poder de convocatoria, por sobre todo se vivió una fiesta por lo que veíamos y se sintió ese espíritu joven, ese espíritu que de cambio, ese aire de renovación y la confianza de que sí se puede lograr muchas cosas, Lore.
1: Sí, así mismo es. La gente demuestra el hartazgo y que ya quieren realmente una ciudad muchísimo mejor para todos los franqueños, ¿verdad? Y se nota también que se fueron con todo el amor, con todo el cariño, porque vos sabés que Joaquín ya era a las 2 de la mañana y nosotros todos seguíamos bailando ahí, ¿verdad? Sí. Entonces ve que realmente con mucho cariño se fueron a participar en el evento y que están totalmente 100% comprometidos con el proyecto Arnold Ramírez, intendente, y Lorena Ruiz, concejal.
0: Totalmente. Ahora ya seguramente seguía haciendo algunas visitas puntuales, pero ya más en parte organizativa, ¿verdad?
1: Sí, siempre seguimos visitando a los amigos porque es muy importante la visita a nuestra gente, pero ya estamos más enfocados en lo que va a ser la organización para el día de, que vamos a tener un solo día para poder concretar, capitalizar el trabajo que venimos haciendo durante 2 años.
0: Totalmente, y ojalá que realmente la ciudadanía acompañe y puedan realmente también ustedes lograr todos sus objetivos. Lore, por la cuestión de tiempo que quiero llamarle a Arnold también, quiero pedirte un mensaje a esos jóvenes que nos escuchan hoy por el Día de la Juventud.
1: Felicitarles a todos los jóvenes que hoy recordamos Día de la Primavera, Día de la Juventud, y motivarles también a que participen, a que se involucren y por sobre todas las cosas que se preparen, porque el presidente Franco va a ser una ciudad que va a generar muchísima oportunidad a nuestros jóvenes, tanto laboral como de formación. Está cerquita de la construcción de nuestro centro de capacitación laboral aquí en Presidente Franco, que va a ser uno de los más grandes, los más lindos y el más moderno del Alto Paraná. Eso lo mencionó el gobernador César Lati Torres, que para nosotros va a ser un orgullo contar con eso. Entonces, prepárense, chicos, involúcrense, amen a su ciudad, identifíquense con Presidente Franco y abracen las oportunidades, porque con Arnold Ramírez vamos a generar muchísimas oportunidades para cada joven de Presidente Franco.
0: Totalmente. Gracias, mi querida Lore. Éxitos, mucha fuerza, y cuando guste te esperamos en estudios.
1: Gracias a ustedes también por darme el espacio. Les mando un beso, un abrazo, que hoy festejen, festeja también tu día hoy, Joaquín,
0: ¿Te dieron
1: el
0: flores
1: día de la
0: amarillas, Lorena?
1: primavera. Tu día, que ya es día de la primavera, ¿no? Ya, ¿o no?
0: No seas así. Un fuerte abrazo, Lorena. Gracias.
1: Igualmente, chaucito, que pasen bien.
0: Bien, bien. Hablábamos con Lorena Ruiz, lista 1, opción 6 para la Concejalía Municipal, hablando de lo que fue su cierre de campaña el día viernes en el barrio San Rafael. Realmente una multitud acompañó a Lorena Ruiz, eso hay que decirlo, el día viernes.

0: Hablar un poco de eso, nos decía ella, seguimos con las visitas puntuales, pero ya estamos más en la parte organizativa, dejando también su mensaje para los jóvenes. Y que es cierto lo que dice Lorena y lo que decía también hace rato Alberto y lo que viene diciendo. Involúcrense, muchachos, jóvenes, señoritos y señoritas, jóvenes, realmente involúcrense en política, les necesitamos en política. Ustedes pueden ser el timón que dé el cambio a esta ciudad y les necesitamos a ustedes. Vamos a tratar de hablar con Arnold también por el Día de la Juventud, para que podamos tener un mensaje breve y corto de él. Si es que no está con muchas ocupaciones, seguramente estará con muchas reuniones. Y vamos a tratar de charlar también con el candidato a la Intendencia Municipal de Ciudad Presidente Franco, que ya está en línea. Arnold, mi querido amigo, feliz Día de la Juventud, bienvenido a este programa.
1: Muy buenas tardes, mi hermano querido. Un saludo para vos, Joaquín, a los compañeros en estudio y a toda la querida audiencia. Feliz día de la primavera y la juventud.
0: Gracias, mi querido Arnold, realmente a hablar de esto de la juventud, de este tesoro, de este tesoro tan preciado que tenemos en Franco y el país. Por eso te llamábamos, quizás sabemos que estás de recorrido de reuniones o parte organizativa, pero queríamos también escucharte en este día que simboliza tanto, simboliza un cambio, una generación, un cambio de estación que podemos nosotros dar el próximo 4 de octubre.
1: No, hoy pues sobre todas las cosas, esta primavera, hoy 21 de septiembre, vamos a replicar el 4 de octubre, donde el presidente Franco va a marcar historia, donde el presidente Franco va, la ciudadanía en general vaya a votar en masa y vamos a buscar para que realmente el presidente Franco pueda florecer y demostrar la fuerza de la juventud.
0: Totalmente. Fin de semana muy movido el tuyo. Anunciaste oficialmente aquella bomba que me había lanzado, la construcción de la Escuela de Artes y Oficios. Encabezaste también las gestiones que ya se dan para el nuevo, para los trabajos en la zona sur. Arnold movidito y te reuniste con muchos jóvenes también por lo que veía.
1: Sí, el fin de semana pasado tuvimos varias actividades. Bueno, todo el recurso de la semana estuvimos con el gobernador. Hemos anunciado ya que vamos a construir en Presidente Franco el centro de capacitación más lindo y más grande de la ciudadanía, ¿verdad? Que vamos a tener ese privilegio de construir en el kilómetro 5 de Ciudad Presidente Franco, donde todos los ciudadanos van a tener la oportunidad de preparación y para que cuando el Presidente Franco tenga su crecimiento y que pueda acompañar de cerca, ¿verdad?
0: Totalmente. Y también
1: Así
0: así.
1: también pudimos hacer la palada inicial de
0: Sí.
1: nuestro inicio del asfalto. Tenemos varios tramos, pero simbólicamente hicimos en el kilómetro 8 que ya inició el trabajo, que ya está ahí a full el trabajo, y varios pavimentos tipo enterrado que vamos a estar ejecutando también en diferentes sectores de diferentes barrios.
0: Totalmente, demostrando que con gestión, con compromiso, vamos a hacer muchas cosas. Arnold, lo que te llamaba es para que puedas darle un mensaje a esos jóvenes que hoy nos escuchan, para que puedan sumarse a este proyecto, para que puedan involucrarse en política y para que sean el timón de cambio de esta sociedad, de este país que tanto nos necesita, Arnold.
1: No, y un mensaje muy especial para los jóvenes que se puedan involucrar, ¿verdad? Que puedan ser parte de, si quiere una ciudad diferente, si quiere un cambio, si quiere una diferencia, que se tienen que involucrar dentro de la política, y no solamente dentro de la política, sin embargo, también que puedan cumplir su deber cívico este 4 de octubre, que todos puedan ir a elegir a sus candidatos a intendente, a sus candidatos a concejales, y lógicamente que siempre voy a hablar y proponerle que la mejor propuesta está dentro de la lista 1 para la Junta Municipal, y una de las propuestas mejores que hay para el presidente Franco, por un futuro mejor para todos y oportunidades para todos, y donde ellos van a poder tener un intendente presente que pueda elegir a Arnold Ramírez por la lista 1.
0: Arnold, ¿vos seguís con visitas puntuales o estás ya parte organizativa nomás?
1: No, no, estamos de todo un poco, ¿verdad? Estamos en la parte organizativa, estamos preparando para lo que va a ser nuestro día D, estamos preparando y estamos trabajando con la visita, ¿verdad? Si te digo que no vamos a hacer más visitas, te voy a mentir, Joaquín. Hay muchas familias, muchas comisiones que todavía no pudimos llegar, y estamos haciendo todo lo que se pueda para poder llegar a la mayor cantidad posible de estos 13 días que nos restan.
0: Totalmente, me imagino que estás muy emocionado, Arnold, en estos, cada día que te despertás falta un día menos.
1: Así mismo, ojalá que pudiera contar con tenedor, ¿verdad? Que pase de 4 en 4 ya para que llegue el 4 de octubre. Estamos muy muy motivados, estamos muy ansiosos, estamos felices y contentos, ¿verdad? Pero cada cosa a su tiempo. Prácticamente este día ya estamos casi culminando el día siguiente ya es 12, y así sucesivamente, Joaquín. Esta semana

0: vamos a completar y la próxima semana ya vamos a estar practicando ya de cómo vamos a festejar.
1: Arnold, mi respeto de siempre, mi abrazo para vos y cuando guste, estamos a las órdenes.
0: Muchas gracias, mi hermano, gracias por el espacio, gracias por esta oportunidad. Y mi último mensaje a vos como joven,
1: sí,
0: que tenés la oportunidad, este 4 de octubre, vota Arnold Ramírez, lista 1, y lo mejor está por venir para el presidente Franco.
1: Gracias, Arnold.
0: Fuerte abrazo.
1: Hablábamos con Arnold Ramírez, candidato a la intendencia por la lista 1 de Ciudad Presidente Franco, y decía, y ese es el mensaje que vamos a darle hoy a los jóvenes. Mejor que peor votarlo mitad. Ya votado. Vamos a votar, vamos a darle la oportunidad a este joven, a este muchacho, lista 1, Arnold. Arnold creo que es 2 años mayor que yo, si no me equivoco. Porque aunque usted no lo crea, audiencia, yo tengo 31 años. Y creo que Arnold está por los 33, 34, no le pregunte. Pero, no sé si llega a 30 inclusive. Me imagino que sí, no quiero entrar en errores, pero él siempre decía, voy a ser el intendente más joven de Ciudad Presidente Franco y voy a ser el mejor intendente de la historia de Ciudad Presidente Franco. ¿Y qué les parece, audiencias jóvenes, si nos sumamos a ese proyecto, nos sumamos a ese barco y llevamos realmente este mensaje y realmente nos ponemos todos en la Junta Municipal con un representante, o sea, en la Intendencia Municipal con un representante nuevo y en la Junta Municipal con los mejores representantes que ustedes elijan? Nos encantaría, jóvenes, que tomen el poder en sus manos, que todo lo que ustedes tienen en su corazón puedan transmitirlo, todo lo que tienen en su corazón, todas esas ideas que tienen en su cabeza, todas esas oportunidades y puertas que se les cerraron y que ustedes quieren abrir, la pongan en la punta de este dedo, en el dedo índice, y vayan a votar el domingo 4 de octubre y que voten porque lo mejor está por venir. Audiencia, yo me voy retirando el día de hoy agradeciéndoles a ustedes la preferencia, el acompañamiento, así es, excelente el trabajo, la promesa. Es que mañana volvemos a partir de las 16 hasta las 18 horas con más de lo mejor está por venir. Y antes de Yaray, Cita Pendero Baza, le dejamos el abrazo de siempre.
2: Arnold Ramírez por la intendencia de presidente Franco.

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¿Qué tal, amigos? ¿Cómo están? Buenas tardes. Sean todos bienvenidos a nuestra programación de Comentando la Tarde aquí por la 89.1 FM Radio Concierto. ¿Cómo están todos? Qué alegría poder iniciar esta jornada. Ya la primera actividad en esta estación primaveral que arranca hoy con mucha energía, con mucha fuerza, con mucho vigor, con mucha esperanza. Pégale Catulla Eina, pero con mayúscula lleva. Reverdecida la esperanza de poder recibir justamente la primavera. Felicidades a nuestros jóvenes que hoy se recuerda en nuestro país el Día de la Juventud. Que este día de la primavera fundamentalmente renazca nuestra esperanza como flores que abren al sol, que la alegría ilumine nuestros corazones y que la vida nos regale momentos tan hermosos como un jardín en plena floración. Brindemos por los colores, los abrazos, la amistad y la posibilidad de florecer.

No nos decimos, bueno, nos decimos igual felicidades, ¿verdad? Por la juventud acumulada, ¿sí? Entonces, pero por dentro está reverdecido, pero hasta la maceta del tema de la juventud. Y es hermosa la juventud, es bella. Chicos, ámense, quiéranse. Es la única cosa que quiero decirle. Hay un joven amigo que nunca falla, que es Jesucristo, y que Él sea siempre tu guía. Sea siempre el que esté contigo en las buenas y en las malas. Y pedirle a Él, encomendate a Él, que Él va a ayudarte a despejar tus dudas y ir para adelante. Eso es fundamental. Quiero rendir un homenaje a mis compañeros. Mis compañeros de la promoción 1996. Qué noche inolvidable pasamos el sábado en la celebración de los 30 años de egresado del Colegio Dr. Raúl Peña del Área 5. Revivir tantos recuerdos compartidos, esas anécdotas que nunca pasan de moda, y volver a reírnos juntos con aquella época, llenó nuestro corazón de alegría inexplicable. El tiempo parece que se detuvo, el tiempo no pasa, pero el cariño, la complicidad y la esencia de lo que fuimos y por lo visto seguimos siendo permanecen intactos. Le envío un gran abrazo a cada uno de mis queridos compañeros y amigos que me regaló la vida, ¿verdad? Que la vida me regaló en las aulas por mucho más encuentros de lo que compartimos, ¿verdad? Y por más amistad que superen la distancia y los años. Que cada vez sea más fortalecida nuestra amistad. Y gusto y te, legalete, y gusto y te, hija. Yo no le pasé la mano a nadie. Yo le abracé a cada uno de mis compañeros. Le abracé a mis compañeros, a mis compañeras. Me gané muchísimos abrazos y me siento muy feliz. Más allá de que estuve medio achicopalado y digo, ese patronal no me pone ahí. Y estaba medio con cuadro respiratorio, pero no podía no estar en un evento organizado casi un año de anticipación. Entonces estuvimos allí compartiendo con los amigos. No sé, Genaro, ¿qué me indicas? ¿Sí? ¿Vamos a seguir? ¿Sí? Porque estamos teniendo descargas muy fuertes a estas horas en esta parte. Estamos teniendo algunas descargas eléctricas, entonces si el compañero me indica, bajamos nomás los equipos y vemos la posibilidad de que cuando se restablezca, volver, si es que así lo indica. Entonces, fue, reitero, momentos de mucha felicidad, de mucha alegría y un compartir fantástico, reitero, con mis compañeros, mis amigos de la vida del año 1996, cuando concluíamos esa etapa tan bella, esa etapa tan hermosa, ¿verdad? De la época del colegio. Y en fin, fue una noche increíble, una noche maravillosa. Así es que muy feliz. Faltaron dos, pero sé que esos dos que faltaron estuvieron desde arriba iluminando como esa estrella más brillante en la noche. Estuvieron con nosotros el amigo Javier Duarte y Santiago Pucheta, que se nos adelantó y que no estuvo físicamente, pero en líneas generales sabemos de que ellos estuvieron de una u otra manera con nosotros, porque nunca, o sea, nadie muere mientras que vos lo recordás, esa persona no muere, está ahí. Y es lo que nos pone muy contentos, ¿verdad? De poder también brindar el homenaje a estos dos compañeros, el amigo Javier y Santiago, que fueron nuestros compañeros de la promoción 1996. Y ganó Cerro, ganó Olimpia, ganó Sportivo Luqueño, empató Libertad, hizo de que esa fila larga y opa, ambaite hoy. Desde el puesto número 8 hasta el número 1 hay 6 puntos de diferencia. 6 puntos, 5 puntos, 1 punto.

Opa, y te lo imaginas. Entonces, vamos a ver qué sucede en las próximas fechas, ¿verdad? Y está interesante al cierre de la primera rueda completa del fútbol paraguayo. Bien, esta tormenta que estamos teniendo, la Dirección de Meteorología e Hidrología emitió un aviso especial. El rápido desarrollo de celdas de tormentas. La Dirección de Meteorología emitió un aviso especial ante el rápido desarrollo de celdas de tormentas sobre varias zonas del país. El fenómeno afectará principalmente la región oriental, además del sur de la región occidental durante la tarde de este lunes. De acuerdo con el último aviso emitido pasado las 16:35, casi 16:40, las celdas de tormentas continúan intensificándose durante o sobre el área de cobertura, por lo que no se descartan la ocurrencia de fenómenos de tiempo severo de forma puntual en el transcurso de las próximas horas. El reporte de la Dirección de Meteorología e Hidrología pronostica lluvias intensas con tormentas eléctricas, ráfagas de vientos moderadas a fuerte y ocasional caída de granizo. Las zonas donde estaría afectando el aviso oficial abarca la región oriental, así como el sur de la región occidental Chaco, afectando puntualmente los departamentos de Concepción, San Pedro, Cordillera, Guairá, Caaguazú, Caazapá, el este de Itapúa, Alto Paraná, oeste y centro de Canindeyú, este y sur de Presidente Hayes, oeste de Alto Paraguay y el norte de Boquerón. Se recomienda a la población a tomar recaudos correspondientes ante eventuales ráfagas de vientos y descargas eléctricas como la que tuvimos recién, fuertes descargas eléctricas que ñandemboripaitebo. Entonces, es lo que tenemos. Felicidades a la gente que están de cumpleaños desde ya. Mi sobrino Lucio Romero Hellman está de cumpleaños. Sé para Lucio, vaya nuestro saludo. Hoy también tenía que estar de cumpleaños el amigo a quien le extrañamos muchísimo, una gran persona, un excelente profesional, que lo vamos a recordar toda la vida, a Efigenio José Lisboa Carvalho. Hoy también tenía que haber cumplido un año más de vida y lo recordamos en serio, con mucho cariño, al doctor Efigenio José Lisboa, que hoy tenía que estar de cumpleaños. Pero lo que están, don Pastor Lovera. Don Walter Pastor Lovera y el hijo de, creo que Walter Pastor también, los tres, el abuelo, el papá y el nieto, están de cumpleaños en este día. También mi amiga Norma Benialgo está de cumpleaños, al capitán Carlos Florenciañez, ¿no? ¿Dónde está el capitán Carlos Florenciañez? Sí, cumpleaños. Saludos, mi hermano. Al CIE Ruiz Díaz, también para Sergio David Vera. Hoy está Sergio, un gran abrazo. Papu, gran abrazo, Papu González, a mi querido hermano Albert Rafael Barrail, le envío un gran abrazo, a Edgar Arrúa Delgado, a Mateo Méndez, a Oscar Machuca Corbalán, saludo don Oscar, que pase bien el día de tu cumpleaños, a Ricardo Brites Biancheto, también feliz cumpleaños, a Lucía Aquino, a Liz Beatriz Cardoso, a la doctora Olga María Cañete Coronel, un gran abrazo, doctora Olga, que pase bien el día de tu cumpleaños. Gladys Alternofen también está de cumpleaños. Al comando Ever Dennis, un gran abrazo. A Wilson Aguilera, que pase bien. A mi apreciado amigo Miguel Ángel Farías Colmán, saludo Miguel. Miguel, bueno, a tu compañero, Miguel Farías, ¿no, verdad? Bueno, saludo a Miguel Faría. Natalia García también cumpleaños. A Julio César Acuña. Hoy está Julio. Gran abrazo, Julio César Acuña González. También la Julio César Acuña, Gina. A mi amigo Juan Aníbal González Stanley. También está de cumpleaños. Entonces acercamos nuestros saludos y nuestro homenaje a a los amigos quienes están de cumpleaños hoy. Donde todos podemos decirnos felicidades, ¿verdad? Porque hoy se recuerda la llegada de la primavera y en nuestro país el homenaje por el Día de la Juventud, esa bella y eterna juventud que tenemos y que hoy en nuestro país se celebra justamente esa.

0: ese acontecimiento más que especial, reitero, el Día de la Juventud Paraguaya. Le envía un gran abrazo a los jóvenes. Bien, vamos a la pausa, ¿te parece bien? Estamos a 30 minutos de la hora 17. A la vuelta de la pausa, vamos a seguir escuchando buena música, vamos a estar con algunas novedades a nivel país y a nivel internacional también en nuestra programación de Comentando la Tarde.
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17:43 minutos en los estudios de Radio Concierto. Estamos en nuestra jornada de hoy lunes. Entonces, está la selección de polka de Ariel Mariachi y el amigo Efra. No hay problema. Abrazo, mi hermano. Gracias por escucharnos. Qué gusto. Ahí está preparando el maestro Genaro Amarilla. Ahí tiene llorada ese, o sea. Está el polka y por al estilo de Ariel y Efra. Espectacular, mi hermano. Muchísimas gracias por sintonizarnos. A ver, Mariano Rivarola, un gran abrazo, mi querido. Felicidades. Felicidades. Juan Mitarosu, Cato Perú, Efraín Gómez, a Ariel ahí. La eterna juventud, compañero. Un gran abrazo. Bien. Tenemos informaciones que vamos a compartir con ustedes. Lo que va aconteciendo también en el mundo, y queremos acercarles las novedades fundamentalmente en lo que es la salud. ¿Se recuerdan? Está la salud. Oye, copia, lleva ahí. Ahora el ministro de salud, el doctor Isaías Fretes, busca más control a médicos tras reajuste. No sirve ir a marcar y tomar tereré. Tras el reajuste salarial acordado entre el gobierno y los médicos, el ministro de Salud Isaías Fretes apuntó: deben hacer un control estricto hacia los profesionales. No sirve el hecho de ir a marcar y tomar tereré, finalizó el ministro de Salud. Habló sobre la comisión bicameral de presupuesto durante el discurso y apuntó que los médicos van a ganar bien ahora, incluso demasiado bien para un sistema público. Por supuesto, el doctor aseguró, consecuentemente tiene que haber un control estricto, algo que probablemente genere un rechazo a su figura. Sin embargo, instó que los profesionales puedan o deben producir. Yo sé que mucha gente no va a querer, pero si va a ganar más de 20 millones de guaraníes, tiene que producir. Entonces, ¿cuál va a ser la modalidad? Cada jefe de servicio envía mensualmente la producción del personal. No sirve el hecho de ir a marcar y tomar tereré. Que demuestren que es lo que hizo, enfatizó. El médico también alegó que no basta saber hablar en guaraní, sino también hay que entender la cultura que hay detrás, porque no importa la intelectualidad, ya que los paraguayos, a su criterio, responden a una raza única creada en esta parte de América y sin contaminación de inmigraciones extranjeras como para cambiar nuestra cultura. El expresidente de IPS también mencionó que si su sueño se cristaliza en nuestro país, se garantizaría una modalidad en la que el personal de blanco trabaje en un solo hospital. Voy a trabajar para ello. Con esto va a terminar los médicos taxistas, prometió el doctor Fretes. Tras la salida de María Teresa Barán al frente de la cartera sanitaria, el gobierno se comprometió a otorgar un aumento salarial de 2 millones de guaraníes por vínculo de 12 horas a los 12.000 médicos dependientes del Ministerio de Salud Pública y Bienestar Social. Por otra parte, para mañana, la Federación Nacional de Trabajadores de la Salud, junto a 28 organizaciones del sector, se manifestarán frente al ministerio para exigir un reajuste salarial del 50% y la continuidad de la carrera sanitaria. ¿Qué? Otro pito, pues, imagina la 50% y que se siga trabajando en este tema de la carrera sanitaria, que es algo fundamental para nuestros médicos, que están siempre en la lucha constante, los gremios fundamentalmente, y claro, si es meritorio el trabajo, hay que darle lo que corresponde. El presupuesto general de gastos 2027 prevé más recursos para salud, pero admite que no cubrirán todas sus necesidades. IPS tendrá un presupuesto de 6,72 billones de guaraníes.

para salud en el año 2027, un aumento del 6% frente al monto previsto para este año. Pese al incremento, autoridades en la previsional admitieron ante el Congreso que los ingresos proyectados no permitirán atender todas las necesidades del área sanitaria. El proyecto presupuestario institucional del IPS asciende a 14,2 billones para el 2027, un 8% más de los 13,2 billones contemplados en el presupuesto 2026. De ese modo, el Fondo de Salud recibirá 6,72 billones frente a un 6,34 billones de este año. La presentación oficial realizado este lunes a la Comisión Bicameral de Presupuesto de la Cámara del Congreso por parte de la gerente financiera de IPS, Gladys Vera López, identificó como fondo crítico el área de salud de la previsional y señaló que sus necesidades son superiores a sus capacidades de ingreso. El presupuesto está abordado en base a la proyección de nuestros ingresos, no así en las necesidades que cubren la totalidad de la demanda, especialmente en el área de la salud. El IPS entonces va a tener un 6% para el 2027. El Fondo de Salud concretará cerca del 47% de los recursos previstos de la institución para los próximos ejercicios de jubilación, tendrá 49%, y el Fondo Administrativo absorberá el 4% restante. Según informó la previsional, cuenta con 1.043.420 cotizantes, 606.157 beneficiarios. Un total de la población asciende a 1.649.557 personas, equivalente al 25,9% de la población del país, de acuerdo a las cifras expuestas por la institución Datos del año de agosto del 2026. A su turno, el presidente del IPS, Derlis León, señaló que la propuesta presupuestaria apunta a una reasignación de recursos dentro de la institución, con énfasis en medicamentos y en la demanda de personal. Le van a dar mucho énfasis a la reorganización de nuestros recursos para el fortalecimiento y la adquisición de medicamentos y también poder continuar con las reivindicaciones laborales con nuestros recursos humanos, manifestó el presidente del Consejo de IPS. Y se van detallando los números que justamente habla de la salud, habla de IPS y la situación de la necesidad misma de la previsional. Cumplimos el pedido de nuestros oyentes. Tenemos una selección de polca de Ariel el Mariachi, el amigo Efraín Gómez, que compartimos con ustedes en nuestra tarde de polcas y guaranias aquí por Radio Concierto.

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1: 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Pero sobre Aviadores del Chaco, casi mayor a Ponte, la distancia es cero. 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

0: casi espejo. 18, 15 minutos en los estudios de Radio Concierto. Quiero enviar un gran abrazo a don Walter Pastor Lovera, a don Pastor Lovera y a Walter Enrique Lovera Morel, que hoy están de cumpleaños. Muchas felicidades de parte de Zoraida Morel, esposa de Walter Pastor y madre de Walter Enrique, y nuera de don Pastor Lovera. Ahí está, muchas felicidades, la familia está de fiesta. Gracias, Walter, por la invitación, mi hermano. Domingo, yo estoy preso, pero muy feliz de poder saludarte en este día, en el día de tus cumpleaños. Así que, Walter Pastor, un gran abrazo, que siga disfrutando esta fecha tan especial para vos, para tu papá, para tu hijo, en la celebración de un año más de vida. Bienvenido a una vuelta más alrededor del sol, a pasarla bien y a disfrutar de la familia este día tan especial que es el día de tus cumpleaños. Un gran abrazo a mi amigo Walter Pastor Lovera, también a su querido padre, amigo mío, don Pastor Lovera, y a Luis Enrique, a Walter Enrique Lovera Morel también por el día de sus cumpleaños. Y a todos quienes hoy celebran años, le enviamos un gran abrazo y que estén disfrutando de esta bellísima jornada. Saludo a nuestros amigos de Los Cedrales, la gente de Puerto Irala, a la gente de Mingaguazú, un gran abrazo. Gracias por escucharnos y gracias por permitirnos estar en sus hogares y acompañarles de una u otra manera escuchando buena música. A don Aristides Gómez, nos escucha con Efraín. Ahí, padre, hijo, le envío un gran abrazo. Vecino nuestro aquí del barrio San Sebastián, nos están sintonizando en esta jornada. Está el presidente de la Junta Municipal, Luis Fernando. ¿Cómo estás? Qué gusto saludarte. Buenas tardes.
1: Muy buenas tardes, Lucio. Buenas tardes, la audiencia de Radio Concierto. ¿Qué tal estamos, mi querido Lucio?
0: Bien, espectacular. Ya, por lo menos, Hazámala tiempo ahí. O un de Genaro. O un de Genaro. Vos estás papá ahí, no mañana. Es de tanto, pero pinta seila. color de esperanza. Felicidades por la fecha, mi querido Luis Fernando.
1: Sí, felicidades para vos también, Lucio, para la audiencia de la radio. Feliz día de la primavera, feliz día de la juventud. A toda la gente que están escuchando la radio, en especial a los amigos, a las amigas de nuestra querida ciudad, Presidente Franco. Lucio, y nosotros acá estamos trabajando, visitando acá a la dirigencia, a los correligionarios, a los transportistas, a los punteros que van a estar trabajando. Entonces, vamos acá recorriendo con los líderes acá en la zona del barrio Santa

Y es una zona bastante accidentada, de hecho, esa parte, ¿verdad?, de Tres Fronteras, pero de que hayan construido supuestamente en la calle una garita cerrando prácticamente la calle, es algo que nos debería de preocupar, presidente. ¿Acordó? Bueno, trata de recuperar la llamada porque está haciendo una consulta, ¿verdad?, con Luis Fernando Vargas, el expresidente de la Junta Municipal, y es muy bueno hablar un poco sobre esta situación, ¿verdad? Porque en verdad es preocupante la ocupación de las calles. Apenas estoy enojado a verla, o yo voy a apoyar. Y las calles se respetan, por más angosta que sea, se respeta. Y no podemos construir ni en la calle ni en la vereda, no. Se tiene que respetar. Eso es así. Aquí en la China. Y la gente prácticamente le culpa a todo el mundo, ¿verdad?, sobre esta situación. Entonces, tenemos que ver y solucionar los inconvenientes que se van teniendo con relación a hechos de esta naturaleza. Se trabaja incansablemente para mejorar nuestra ciudad y vienen gente que no tiene la misma. Se terminó su batería, seguramente. No comparte la misma situación, manera de eso. Entonces, tenemos que buscar un poco una alternativa de solucionar, reitero, estos inconvenientes que es dolor de cabeza, o sea, para quitarle después a esta gente de esos lugares, pero te va a costar muchísimo, te da muchísimo dinero. Y a ver, en el ámbito político, a nivel país, Carter no se pronuncia y esta semana podría dar una reunión con Eliana. En medio de toda la crisis en Honor Colorado, Horacio Carter no dio ninguna aclaración o declaración pública que, en algunas opiniones, sus allegados, en tanto que se espera que esta semana se dé una reunión con el vicepresidente Pedro Aliana, en ausencia del presidente Santiago Peña. Y vamos a ver qué pasa sobre esta cuestión en particular. Sin declaraciones a medios ni actos públicos, el presidente de la Asociación Nacional Republicana Partido Colorado, Horacio Carter, se mantiene discreto ante la crisis en el oficialismo, que pone en duda tanto la composición de la chapa presidencial para el 2028 en Honor Colorado, como la unidad del movimiento. Como presidente en ejercicio, Pedro Aliana toma las riendas del gobierno mientras que Santiago Peña se encuentra en los Estados Unidos hasta el 29 de septiembre. El vicepresidente lleva adelante una agenda de reuniones en Burubicharoga este lunes, aunque ninguna se hizo pública hasta el momento. Mientras se mantiene la tensa calma, no obstante, Aliana anticipó en contacto con estoy leyendo en la página del diario Última Hora, que podrá darse una novedad esta semana, que es una posible reunión con Cartes, quien hace apenas unos días tuvo una fuerte discusión por desacuerdo con la elección de candidaturas a la vicepresidencia de la República. Ante la crispación entre ambos, luego de que Aliana le pidiera que terminen las imposiciones y que se respete la autonomía, queda pendiente la decisión sobre cómo quedará la chapa presidencial, incluso si sostiene la unidad y finalmente se consolida una ruptura. El senador Derlis Maidana recalcó que esta crispación debe de acabar después del 4 de octubre tras agotar las instancias de diálogo y no descartó posibles rompimientos. Aliana cubre el puesto del presidente Santiago Peña. El sábado viajó a Venezuela para reunirse con Delcy Rodríguez para encaminar el restablecimiento de las relaciones diplomáticas y ese mismo día se trasladó hasta Estados Unidos para participar de la Asamblea General de las Naciones Unidas y mantener reunión bilateral con el sector privado. La decisión es no ahondar en tensión hasta las municipales para evitar un desbande en las bases.

La crispación se da debido al ejecutivo desautorizó a Cartes a que en temas como la elección de candidato a vicepresidente y cerró filas con gobernadores y un sector de diputados, en lo que sería la primera vez que se pone en duda el liderazgo del expresidente de la República. Estamos hablando de don Horacio Cartes, ¿verdad? Entonces se complica un poco esta situación y va en bocea. Y de ahí circo pa, de ahí cierto pa, pero ya es chata. Va, hoy cogida. Mira un poco que nos recuerda el mismo diario. La última primavera de Cecilia Cubas, a 22 años de su secuestro. Mira un poco, 22 años ya. Qué rápido pasó. Cecilia Cubas tenía 31 años cuando fue sorprendida por secuestradores a metros de su vivienda en San Lorenzo, en la tarde del 21 de septiembre del 2004. La familia llegó a pagar 300 mil dólares por su liberación, pero sus captores acabaron con la vida de la joven en aquella época. Era alrededor de las 17:30, el 21 de septiembre de 2004. Ramón Meneleo Cano Gauto estaba caminando, culminando su tarea como albañil en una vivienda de construcción en Laguna Grande, San Lorenzo, cuando escuchó varios disparos de arma de fuego. Ramón fue hacia el baño de la casa que estaba construyendo para tener una mejor visión de lo que ocurría. En ese instante vio a un hombre disparando las ruedas de la camioneta Nissan Patrol color rojo, conducía a Cecilia Cubas, hija del expresidente de la República Raúl Cubas. El trabajador que fue testigo de lo ocurrido reveló que fueron tres personas lo que participaron del secuestro. Una de ellas disparó a las ruedas de la camioneta, otro se acercó, rompió el vidrio y el tercero ayudó a trasladar a Cecilia Cubas a un Volkswagen Santana para sacarla del lugar. La joven gritó pidiendo auxilio y rogó a sus captores que la dejaran libre, pero estos actuaron con violencia y determinación. La hija del expresidente Raúl Cubas y de la ex senadora Mirta Gusinski tenía 31 años cuando fue interceptada por captores y vinculados al partido Patria Libre, integrado en ese entonces por el grupo que formaría posteriormente el autodenominado Ejército del Pueblo Paraguayo, y habían recibido adiestramiento de miembros de Organización Terrorista de Colombia. La camioneta de Cecilia recibió unos 30 impactos de bala, pero ninguno de los disparos fue alcanzado tal como lo había planeado quienes participaron en el hecho. Los impactos en frente del vehículo iba dirigido al motor con la intención de inmovilizar, según había explicado el comisario César Silguero, hoy comandante de la Policía Nacional, quien participó en la pesquisa como jefe de balística. Silguero atribuyó el hecho a personas altamente entrenadas que o sea, no dejaron ningún detalle al azar al que hubiera ocurrido, no hubiera ocurrido si el plan hubiera sido llevado a cabo por delincuentes improvisados. Esto fue reforzado por los datos o por el dato que el arma del grupo político había sido capacitado por un asesor de las Fuerzas Armadas Revolucionarias de Colombia, FARC. Una voz asustada y nerviosa, según relataron los investigadores, habló por teléfono en la primera comunicación que realizaron los secuestradores. El hombre cortó la llamada diciendo que volvería a comunicar. Fue el comienzo de un largo calvario para la familia Cubas Gusinski. Las llamadas se hicieron desde cabinas públicas de distintos puntos del país: Caacupé, Mariano Roque Alonso, Luque, Ciudad del Este. Se encaminaron varias, se comunicaron varias veces, dice, en ese día, incluso el 12 de noviembre, fecha en que se pagó el rescate para que Cecilia fuera liberada,

0: Pero esto nunca sucedió. Se abonó la suma de 300 mil dólares para el rescate de la joven, tal como exigieron los captores, pero estos no cumplieron con su palabra. La joven fue mantenida en cautiverio en una casa del barrio Bocayatú de Ñemby 5 meses después del secuestro del 16 de febrero del año 2005. La vivienda fue allanada y allí fue hallada la muerta Cecilia Cubas. Posteriormente, los vecinos reconocieron entre los captores a Magna Mesa, Manuel Cristaldo Mieres, el de Cecilia Cubas. No fue el primer secuestro cometido en el Paraguay, pero fue, sin lugar a dudas, uno de los más atroces por el grado de crueldad y ensañamiento de sus captores contra la joven. En el 2006, el Tribunal de Sentencia condenó a Osmar Martínez y a Atanasio Mieres Burgos por un secuestro y homicidio de Cecilia Cubas a 25 años de prisión, más 10 años de medida de seguridad. Francisca Andino fue condenada a 22 años por el delito de privación de libertad, secuestro, extorsión agravada, asociación criminal. Es en grado de instigación y como autora por la comisión del hecho punible de no dar aviso de un hecho punible. El cuerpo colegiado, mejor dicho, condenó como cómplice a Vaciano Acosta, Pedro Chamorro, José Domingo Hidalgo, Manuel Portillo, Roberto Otazú, a 18 años y 9 meses de prisión, más 6 años de seguridad. Rosalba Jara Drakefor fue condenada a 5 años, según el Tribunal de Sentencia. Fue la persona encargada de proveer al grupo de secuestradores la casa alquilada en que mantuvieron en cautiverio a Cecilia Cubas. Por su parte, Lidia Zamudio fue condenada como coautora a 5 años por colaborar con el grupo en la búsqueda de la casa para alquilar. Aldo Mesa recibió 15 años, teniendo en cuenta su inclinación por la vida delictiva, puesto que ya soportaba condenas por secuestro de María Edith Bordón de Bernardi. Lorenzo González Martínez fue extraditado desde la Argentina y condenado a 28 años de cárcel, 23 de prisión y 5 años de medida de seguridad por su responsabilidad en el secuestro y homicidio. Entre tanto, existen otros tres acusados principales del secuestro el secuestro: Juan Arrón, Anuncio Martí y Víctor Colmán, quienes permanecieron durante muchos años como asilado político en Brasil y posteriormente fueron beneficiados con la misma medida en Finlandia. Los ex senadores, perdón, los ex fiscales Sandra Quiñones, Rogelio Ortúzar y Alejo Vera pidieron el 5 de junio del 2007 la captura internacional con fines de extradición de Rodrigo Granda Escobar, alias Ricardo Comandante, Ricardo González, Artus Ocampos y Gallo Pintos y Rosendo Martínez. Recordamos nada más esta triste situación que se vivió justamente un 21 de septiembre del año 2004, cuando secuestraron a Cecilia Cubas hace 22 años y luego, meses después, la encontraron muerta a esta joven, hija del expresidente de la República Raúl Cubas y la ex senadora de la Nación Mirta Gusinski. Qué tristeza de aquella época, y recordar nada más nos pone con los pelos arriba, ¿verdad? Porque de punta, por decirlo así, porque fueron uno de los secuestros y después el hallazgo fue terrible, sinceramente. 18:34 minutos, vamos a la pausa.
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0: 18:45 minutos en los estudios de Radio Concierto. Estamos en nuestra tarde, comentando la tarde. Ahí está con el compañero Genaro Amarilla. Se cortó la comunicación hace rato con el presidente de la Junta Municipal, Luis Fernando Vargas, y tenemos un 10 minutitos que queremos dialogar con él sobre este tema ya consultado, ¿verdad? ¿Cómo está, presidente? De nuevo, nuestro saludo. ¿Cómo estás? Buenas tardes.
1: Buenas tardes. Disculpame, Lucio, te cortó la llamada. Viste que me quedé sin batería y ahora estoy cargando de vuelta. Justamente estoy acá en la zona de frontera. Estoy acá recorriendo con los amigos, visitando a la gente. Y estoy a sus órdenes, mi querido Lucio.
0: No, te consultaba justo sobre este tema en particular. Porque feo, pues, que le tiren todo a la misma bolsa cuando se hace mal de que se construye en la calle, que se está usurpando la calle. Si hay una calle y ya se ha aprobado una urbanización municipal, eso se tiene que respetar, Luis.
1: Totalmente. Estaba yo en la zona justamente de la frontera y pasé a mirar la denuncia que me hizo hoy justamente sobre de un hotel que se estaba construyendo y que estaba ya preparando para cerrar las calles, ¿verdad? Y definitivamente están preparando para hacer un portón, ¿verdad? Y es una continuación de la calle según el plano que nosotros ya hicimos dos veces in situ en ese lugar. Es una calle, pero una franja, ¿verdad? Pero es calle, ¿verdad? Bastante complicado para utilizar porque es una franja que va hacia el asfaltado y que termina por el río, ¿verdad? Entonces bastante difícil de utilizar, pero es calle, ¿verdad? Es calle y la calle se debe respetar, Lucio, ¿verdad? Y justamente vamos a estar mañana hablando sobre este punto también en la sesión ordinaria. Creo que los colegas también están presentando minutas, te dio informes sobre esto y definitivamente están preparando para hacer un portón en la calle, ¿verdad?
0: No, lo que está mal se tiene que corregir. De que estoy ya poseo ya por la mitad, a ver, Luis. Hasta inclusive hubiera dado 8 metros más esta empresa que está construyendo allí, porque es una calle que va a beneficiar a ellos, porque este local no tiene calle tampoco de acceso. Entonces hubiera ampliado la calle y que lo puedan utilizar todos los vecinos, pero cerrar la calle, humildemente, no estoy de acuerdo.
1: No, totalmente, ¿verdad? Es algo que no corresponde, ¿verdad? Por más que no se va a utilizar las calles, pero una zanja, pero es calle, ¿verdad? Es calle, es zanja, es intransitable, pero si figura como calle, es calle, se debe respetar, ¿verdad? Entonces, totalmente, ¿verdad? Y vamos a estar tocando este tema mañana en el pleno de la Junta Municipal, en la sesión de la Junta Municipal, ¿verdad? Y también vamos a estar convocando a la gente de obra también para que puedan notificar a esta persona, ¿verdad? Que está bien que quede aquí en la ciudad, no hay problema, nosotros estamos de acuerdo, yo estoy de acuerdo, creo que todos estamos de acuerdo que la gente venga a invertir en nuestra ciudad, pero hay que respetar también a los vecinos y también calle, hay que respetar a la ciudad.
0: A mí me preocupa porque parece que todos somos vendibles, parece que

0: todos por plata nos van a llevar por Ipure, Ipure vender a pata plata. Y no es así. Yo respeto demasiado la investidura de nuestros representantes. Y hoy hablaba Roberto Orizuela porque le apuntaba a Roberto Orizuela, a Lucio Vera, pero después ya le tira a todo el mundo en la misma bolsa. Porque nadie le da piola al pobre señor que vive allí y estaba preocupado, ¿verdad? Entonces veo muy bueno el posicionamiento, la postura, porque estás allí en el lugar y estás constatando de que efectivamente es una calle, ¿verdad? Entonces eso se respeta. Entonces el compromiso está, presidente, de que van a tocar ese tema y se va a respetar lo que habían hecho en el plano de mensura que tiene esta familia en esa urbanización.
1: Totalmente, ¿verdad? Es algo que se había aprobado en otro periodo, ¿verdad? Pero desde el 2020, y desde que yo asumí como concejal municipal, el señor siempre se va a la junta, ¿verdad? Y después nosotros en el año 2022, 2023, me acuerdo, hicimos in situ, la junta municipal hizo in situ ahí en ese inmueble, se fue creo que el colega Hugo Mendoza, la mayoría de los concejales nos fuimos, ¿verdad? Se fue también la gente de obra, el director de obra, y vimos el plano que sí, es una calle, es una zanja, o sea, que entra el empedrado, termina el empedrado y comienza una zanja, así, buscando zanja Guazú, como se dice el anuncio, pero figuras como calle, ¿verdad? Entonces, si es calle, te debe respetar alguna vez, se puede hacer, no sé, algo de mejoramiento ahí para que se pueda utilizar esa calle ahí, pero. Si es calle, se tiene que respetar, ¿verdad? Y justamente estaba loco por la zona de frontera y me tomé el tiempo de ir a mirar un poco a hacer, como se dice, a verificar si es cierto lo que el señor está diciendo, ¿verdad? Que casi toda la semana se está yendo dentro de la Junta Municipal de la Intendencia y vamos a estar hablando con la gente ahora para que puedan notificar y que puedan parar esta obra que están realizando, ¿verdad?
0: Luis, ¿cómo está la campaña? ¿Cómo está la lista 2, opción número 2 para la concejalía con Roya Torres? ¿Cómo van avanzando? Porque cuando más se van avanzando, más se acorta esta brecha para llegar al 4 de octubre, ¿eh?
1: Estamos trabajando todos los días, ahora ya estamos trabajando la parte de organización. Esta semana ya vamos a empezar a tener nuestra reunión de transportistas, de los punteros, tenemos también nuestra capacitación de miembros de mesa y también visitas puntuales que estamos realizando con los jefes de campaña de los 7 colegios electorales que tenemos. El equipo de la lista 2 en 2 tenemos equipo en los 7 colegios electorales, estamos trabajando, llegamos a la mayor cantidad de casa, de gente posible. Durante este periodo de campaña empezamos oficialmente, nosotros habíamos empezado el 10 de enero para la interna y ahora estamos trabajando en la general, ¿verdad? Hicimos casa por casa, estamos haciendo ahora visitas puntuales, dejando el díptico donde el trabajo que hemos realizado como concejal municipal y pidiendo de vuelta el acompañamiento a la ciudadanía, la en Guajembay, pero a través del programa de ustedes justamente. Estaba recorriendo como tía Francisca en el barrio Fátima, a Majévedi Caraviva, de Lucio, e dice, de Luis Fernando, a ver, en el radio, Lucio Porano, e dice. Entonces, a través de la radio, a través del programa de ustedes también, llegamos en la casa de la familia, de nuestra querida ciudad, Presidente Franco, te agradezco, Lucio, siempre por darme esa oportunidad de que empecé en la política, básicamente, cuando me candidaté a presidente de la Fortaleza de la Juventud Liberal, me diste espacio. Después nos cambiamos para la concejalía, ahora vamos de vuelta por la reelección. Entonces, te agradezco infinitamente porque está el lugar donde más ilusión hay, mandando la pueblo, mandando la ciudadanía, mandando ilusión por la gente.
0: No, no, y es lo que buscamos, ¿verdad? Que lleguemos, que motivemos y el convencimiento de ustedes con su electorado. Eso es lo que buscamos, que la fiesta lo convierta, este acto eleccionario se convierta en una fiesta, en la mayor participación de ciudadanos. Peña o la Peña comprometida, según año comprometida y vende Peña o la Perajala vende propuestas, año esto queremos hacer, esto hicimos y esto vamos a duplicar el esfuerzo, pero nuestra ciudad necesita crecer y allí vamos a estar. Ustedes son los que se comprometen. Y si no, ese amigo,
1: Totalmente.
0: ellos trozamos a ver, pero Foisa me se llama, ¿verdad? Foisa, usted a ver, ellos trozamos. Yo creo, Luis, de que cada quien es responsable de cómo hace su campaña, ¿verdad? Y la gente que no entiende cuál es nuestro trabajo como comunicador, Porque no, vengo pues, tirar a algunos de ellos, y Lucio, mira, hoy tirar a Roger al lado, Oreoro y tirar al lado de la democracia. Yo soy colorado y voy a votar siempre por la democracia. Soy un hombre que le doy participación a todos. Porque si voy a hacer llevar a mi partido, no andamos, es más, eso es ser egoísta y no ser político. La política es sana, en la política tenemos que ayudarnos todos. Ay, guapo, vea tu uso, oh, lleva Luis Fernando. Sencillo el tema.
1: Totalmente, totalmente, ¿verdad? En Franco siempre se caracterizó la campaña. Yo siempre llevé en cuenta algo que vos siempre decís en tu programa en época de campaña, ¿verdad? Por poco los candidatos puedan nos apoyar de la mano a visitar a la gente, ¿verdad? Y eso que tengamos, mantengamos siempre dentro de nuestra querida ciudad, presidente Franco, ya está a otro lado, otra ciudad, yo ya, o prácticamente entre familia, entre vecinos y conectados en por política, y eso justamente tenemos que evitar en Franco. Nosotros estamos trabajando en la lista 2, llevando nuestras propuestas, los otros candidatos también están trabajando, vamos a ocupar la mitad, y la última palabra va a tener el ciudadano, Lucio, el ciudadano que va a ir a votar el domingo 4 de octubre y va a elegir a quién va a ser su concejal y su intendente, ¿verdad? Entonces, nosotros estamos ahí en la lista 2 en 2. Estamos llegando a la casa de la gente, estamos llegando a la casa de los amigos, de las amigas, de los vecinos, entonces dejando nuestro trabajo que hemos realizado como concejal municipal y lo que queremos hacer en este nuevo periodo. Imagínate, en Franco no tenemos terapia intensiva, esta nueva junta, la nueva intendencia debe enfocarse en lo que es la salud también, tema en cuanto a la integración, ir luchando todavía para que la avenida Mondavi se pueda ampliar, ¿verdad? Entonces, en eso debemos enfocarnos. Hay mucho trabajo que hace Franco, que son muchísimo, pero está para crecer más y debemos de acompañar ese paso gigantesco que está haciendo la ciudad y tenemos que tener autoridades comprometidas, ¿verdad? Y nosotros siempre estamos trabajando. Desde que empezamos, como se dice, como concejal municipal, siempre le vas a dar Luis Fernando en la calle. Hacen con mi palabra compromiso, Lucio, porque estamos ahí, pero ya por siempre la hija.
0: Luis Fernando, un gran abrazo. Que tenga una excelente semana. Mañana vamos a estar conversando. Mañana hay sesión de la Junta. Y gracias por el compromiso. Gracias por ir al lugar, verificar in situ, como dijiste. Y vamos a hacer respetar nuestra ciudad. Vamos a hacer respetar. Las calles son calles y las calles se respetan. Te felicito por ello, Luis. Te envío un gran abrazo y seguí caminando. Y no te olvides que hay un compromiso de seguir trabajando por nuestra ciudad desde la Junta Municipal, ¿eh?
1: Muchísimas gracias, Lucio, por el espacio de siempre y quiero mandar un saludo a toda la gente que está escuchando la radio y pido ese acompañamiento para este 4 de octubre para Roya, la Intendencia, Luis Fernando Concejal, lista 2, opción 2 y mañana estamos sesión mediante por la sesión ordinaria de los días martes en la Junta Municipal. Primeramente vamos a estar ahí en la feria, compartiendo con la Orquesta Granjera y después ya estamos en la Junta. Así que muchísimas gracias por el espacio, Lucio, te mando un fuerte abrazo.
0: Muy amable, muchas gracias. Luis Fernando Vargas, presidente de la Junta Municipal. A veces hablo mitad. Y son gente que no interpreta lo que nosotros pretendemos y lo que hacemos, ¿verdad? Es motivar, es de que tengan espacio, de que todos hablen. ¿Cuántas veces le llamamos los colorados y no nos atienden el teléfono? Y hablan más liberal en el programa, ¿por qué? Porque ellos están atentos a su teléfono. Y tiene que ver un poco los colorados o el Tribunal Superior de Justicia Electoral verificar un poco los gastos electorales que se van teniendo, porque las declaraciones que se dan como gastos en campaña no se condice para nada sobre la demostración de ostentación económica de alguien insolvente que no trabaja, ¿verdad? Y esto, uva. Un tema pendiente que dejamos mañana para conversar y comentar la tarde. Que la pasen bien, que Dios nos bendiga. Dios bendiga nuestra semana, que Dios bendiga nuestra primavera y que nuestros días sean primaverales. Mañana 6 de la mañana en buenas manos, 17 horas, Genaro y Lucio Velázquez. Vamos a llegar para comentar la tarde. A pasarla bien, será hasta mañana. Chau, chau.

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